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1: 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La gran trampa es que la derecha actual argentina y la que viene, digamos, de la dictadura en adelante, es profundamente cipaya. 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
2: Es grande el apoyo a que haya algún límite. ¿Por qué? Porque si hay 8 de cada 10 familias endeudadas en Brasil, muchas es por el crédito, lo venimos comentando acá, para comprarte una casa, una moto, lo que vos quieras. Y hay muchas familias que están endeudadas por gente que apuesta, que cree que se va a salir de la deuda apostando aún más, y eso hace una bola de nieve.
3: Seguro que hay muchos jóvenes a los que les gusta apostar, pero también hay muchas familias que perdieron cosas, que están endeudadas hasta el tuétano. Ahora, están prohibidas las publicidades de cigarrillos. A nadie le parece irracional eso.
4: Claro. Es una medida, no sé si arriesgada, pero por lo menos para mí tiene un flanco claro de ataque, ¿no? Que es esta idea de regular esa línea con el tema del ataque con las bets, puede entrar, digamos, o por lo menos puede plantearse.
5: Pero lo de las casas de apuesta es algo que sí te polariza aún más y te puede romper incluso algún votante propio. Es polémico hacerlo en esta fecha de la campaña.
2: Yo creo que si Lula lo hace, además de tener voluntad, está leyendo también un poco el escenario de que impacta en abajo, ¿no? En superficie. Porque si no, haces como decía Fer, lo haces el día después, el lunes, el martes, el miércoles, pero no antes de la elección.
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Hola, hola, ¿qué tal? Muy buenos días. Aquí damos comienzo a una nueva emisión de Toma y Daca. Vamos a acompañarte hasta las 10 de la mañana. Qué grato saludarnos. Qué bueno saber que ya por lo menos sobre la ciudad de Buenos Aires y en lo que dicen simplemente mis huesos, no se viene un diluvio. Había unos ruidos medio extraños durante la noche que me hacía prever que iba a ser una jornada complicada, pero todo indica que va a estar encaminado, que el día es grato y es mucho más lindo cuando nos hacemos compañía, porque tenemos mucho para contarte en esta apertura del domingo aquí en Futurock. Vamos a estar con un equipazo y vamos a contarte de todo hasta las 10 de la mañana.

Como siempre, este programa contará con un equipo de lujo que todo lo puede. Sí, señora, sí, señor, con la operación técnica del Perno Roca, con la operación de video de Fer Rómbola. En la producción general ejecutiva está mi querida Yaye Amorín. Y aquí en el estudio de Futurock está el equipo completo de Toma y Daca. Está Victoria Lipo, Sebastián Inurrieta, Julián Ellensweig y quien te habla, Mariano Martín. Política, economía, temas de interés general, el Papa incidiendo en la trepidante actualidad de la Argentina, los mercados dando la espalda a Javier Milei a pesar de todos sus afanes y afanos para posicionarse, los casos de corrupción, la economía que no arranca y mucho, pero mucho más va a venir a continuación. No te pierdas ni un minuto de este gran programa.

0: Amiga, amigos, muy buenos días. Qué grato saludarles.
1: Buenos días. Buenas noches.
0: Bueno,
2: me encantó el servicio meteorológico Huesos de Mariano Martín.
0: Sí,
2: creo que es más efectivo que el servicio meteorológico de verdad.
0: Si asumimos que el servicio meteorológico está desfinanciado, vaciado por Javier Milei y la administración libertaria, volver a los huesos, volver a los...
2: La estampita de lobo de mago virgen que cambia de color.
0: Sí,
2: de
0: los, los hipocampos...
3: los esguinces.
0: Y las conchas marplatenses, que los esguinces... Uh-huh. Bueno, los esguinces es un poco la referencia ósea. Para Victoria Lipo, ¿cuál es la referencia climatológica más certera?
3: Mis esguinces.
0: ¿En serio?
3: Sí.
0: ¿Dónde estás esguinzada,
3: en Victoria mis Lipo? Dos tobillos.
0: Jódeme.
3: Tuve una época en la cual jugaba a usar tacos sin saber.
0: Yo pensé que hubiera sido un poco más digno decir alguna práctica deportiva.
3: No, yo era muy cuidadosa con mis prácticas deportivas.
0: Ajá.
3: Pero bueno.
2: No así con los tacos.
1: Teatro de revista, bajando por la escalinata. Mm-hmm. Exacto. Tacos altísimos.
3: Uno de ellos fue en Bariloche. Primer día, una amiga se esguinza, queda prácticamente inhabilitada.
0: Primer día del arribo de que era un grupo
3: de
0: escolar.
3: Mi comitiva escolar a Bariloche. Primer día, viaje. Una amiga se esguinza, queda prácticamente inhabilitada, la llevan y viste que en Bariloche medio que te resuelven como para. Entonces, yeso y a la bosta. Chau, basta. No haces más nada.
0: Quédate ahí.
3: Sí, como que te llevamos de onda, claro. Sí.
1: Pero yeso por esguince, ¿no?
3: Sí,
1: va.
3: Porque sí, querían que simplemente no. Como que no empeore nada, se quede quietita. Como yo veo esa situación, segundo día me esguinzo yo, dije. Nadie diga nada, nadie diga nada.
0: ¿Qué?
3: Entonces tiré ahí. Y bueno, cuando volví a Buenos Aires fue un tema.
0: Perdón, pará, pero ¿cómo verificaste que estabas esguinzada y dijiste
3: nada? Te das no cuenta, nada? Mariano, te das cuenta.
0: Bueno,
3: la dimensión del tobillo no era normal.
0: El Diego.
1: En Italia 90. Esto les cuento para los oyentes de este siglo.
0: Sí.
1: Hubo un mundial en 1990.
0: Posterior a la segunda Copa del Mundo de la Argentina.
1: El subcampeonato, el primer subcampeonato de para atrás. Si contamos el último, es el primero. ¿Se entendió?
2: Bueno, no.
1: Sí. El tobillo de Maradona era algo monstruoso.
0: Sí, era una rodilla.
1: Sí. Aún así fue un mundialazo.
0: Sí, no, por supuesto.
3: Y pudo seguir, así que no recomiendo, pero...
1: No recomienda la esguince, no recomienda...
0: No recomienda ocultar...
3: Claro, no lo recomiendo.
2: Pero lo disfrutaste.
3: Pero lo disfruté, lo resolví así como medio a cara de perro, tipo el hielo que era para comprar, o sea, comprabas el hielo para la noche, una bolsa adicional era para mí, pero bueno.
1: Pregunta importante, antes de pasar a otro tema, me parece que me atormenta en este momento.
0: Sí.
1: Pregunto si hay doctores en la audiencia o si hay profesores de gramática. ¿La esguince o el esguince?
0: Es el esguince.
3: Él, pero bueno.
1: Porque me salió el la y dije,
0: No.
3: Claro.
0: No.
3: Sí, pero no te dijimos nada.
0: ¿Por qué pedís doctores en algo para algo que es una boludez?
1: Ojo.
2: Y siempre hay que pedir un doctor por las dudas.
0: Pero puede ser una cosa de locos esto. Está mal.
1: Yo estoy viendo la cantidad de oyentes que hay ahora en pantalla.
0: Sí.
1: Tiene que haber algún lingüista o algún doctor que me diga, ¿la esguince se permite?
0: Me parece un disparate total, pero bueno, como es como es el tipo instruido de este programa, vamos a asumir que tiene razones para pedir asesoramiento. Ya estamos mirando el grupo de YouTube. Es una excelente oportunidad para venir y participar e involucrarte, preguntar, charlar con nosotros, dejarnos mensajes que nos estimulen, nos desafíen o nos amonesten. Hoy estamos recibiendo todo tipo de mensajes en el canal de YouTube de Futurock, también en el 1140660000, no dejes de participar, que hoy además hay buenas razones y están sobre la mesa, enseguida te voy a hablar de ellas. Pero quiero preguntarles a mis compañeros, ¿por dónde vamos a estar caminando informativamente, señor Sebastián Inurrieta? ¿El hombre? El hombre, ya podríamos decir el hombre solamente.
2: No,
0: porque ya una vez hubo un hombre en este programa.
2: Hay un hombre.
0: El segundo hombre.
2: El hombrecito.
3: Ahí va.
2: El hombrecito.
0: El hombre de la política. Un hombre bebé.
2: Javier Milei tiene razón.
0: ¿Eh?
3: Sí.
2: Dice que.
0: Es bueno con los títulos, ¿eh?
2: Dice que. Primero, voy a necesitar al perno. No lo acordé esto, pero seguramente va a estar atento. Habló de los robots. y la diferencia entre el occidente y el oriente con respecto a los robots. Entonces dijo, en occidente tenemos una visión muy negativa acerca de los robots. ¿Y qué tenemos? Terminator, por ejemplo.
4: En realidad Terminator era el depravado de la película.
2: Bueno, así que evidentemente, dato.
0: El técnico no sabía de qué le iba a hablar. ¿Vos te das cuenta de lo que es un operador técnico?
2: Hey, ¿viste? Javier Milei vio Terminator y, más importante, la entendió.
0: ¿Ah, sí?
2: Y sí, dijo, la visión de Occidente es con respecto a los robots es mala. Esto obviamente defendiendo de la inteligencia artificial.
1: Pero pará. ¿Terminator 2?
0: Claro.
1: ¿No entendió Terminator 2?
2: Bueno, él habló de Terminator 1, probablemente. Igual en Terminator 2 también hay un robot y es malo.
4: El segundo Terminator termina derretido ahí en una...
0: ¡Derretido!
4: Dígame también que en una... Cuéntenle cómo terminó el segundo Terminator. Sí.
0: ¿Terminó ahí?
2: Pará.
0: Cuéntenle cómo.
1: Triplíquenle el sueldo al perro.
2: Sí, ya está.
1: Lo que acabo de hacer no es fácil, ¿eh?
0: Es impresionante.
2: Y el tercer Terminator...
4: El tercer Terminator, que es la modelo avanzada, esta que es la mujer, que no sé si es Karina o quién, ¿verdad? ¿Cómo viene la mano ahí?
2: Bueno,
0: no importa. Nadie la vio, Terminator.
2: No, es mala. El único que la vio es Mayans y los críticos de cine en ese momento. Y sí, nadie más. Bueno, y en cambio, dice en Oriente, ¿no? Tiene la visión más positiva de los robots. Astro Boy, Mazinger. ¿Viste? Bueno, cerrado ese capítulo, que era lo único que quería mencionar. Vamos a hablar de Javier Milei, porque esta semana se conoció qué estuvo haciendo en la Quinta de Olivos mientras estuvo guardado. Están las planillas, Mauricio Caminos en el diario AR lo publicó y sabemos que ahí la estamos viendo. Para quienes están viendo la versión audiovisual, tenemos la planilla que publicó el colega.
0: Nos
2: bueno, básicamente.
0: Al mes de reclusión del Javito.
2: Básicamente, sí, okay. Claro. Es el último tiempo donde nos estuvo escribiendo su libro, que se va a llamar ¿cómo?
0: La política como. La moral como política de Estado.
2: Sí, lo más importante es que el otro día, ante unos. Cuando recibió a diputados y todo, dijo: vas a hacer 3 tomos de 300. de 300 páginas. Cada uno. Así que me hace acordar igual. No sé, ustedes son muy chicos.
3: Pero es Harry Potter eso, ¿no?
2: Pará. Pongámoslo en consideración. ¿Cuántos años va de gobierno Javier Milei?
0: 3 años.
2: Bueno, 3 libros. ¿No? Sí. Ponele 3 tomos, un mismo libro, 3 tomos. Bueno. ¿Cuántos libros tuvo la presidencia de Adolfo Rodríguez A? Que duró una semana en el 2001.
0: La pucha, creo que ninguno, ¿no?
2: ¿Qué?
3: ¿Tres
2: libritos que sacó el diario de la República de San Luis? Claramente, obvio. Sacaron, sí. Que era cómo llegó al poder, cómo estuvo esa semana y cómo terminó. Los 3 libros.
0: Excelente.
2: Maravilloso, sí. No sé, bueno, contrataron el autor que tiene que haber escrito tantas palabras para dedicarle.
0: En todo caso, para quienes vivimos esa época, vamos a decirlo mirando a la cámara, lo merecía. Adolfo Rodríguez A merecía 3 tomos para su presidencia y el millón de árboles que nos prometió y que hubieran sido una revolución para los argentinos.
2: Perfecto, y lo recordamos hace unas semanitas atrás cuando escribía Petróleo. Bueno, seguimos con tema Olivos porque vamos a contrastar la información que se viene manejando con lo que dicen en la Casa de Gobierno. Nos quedamos con la cuestión que estaba encerrado y a partir de ahí, ¿qué vino? Bueno, toda una razia de personal civil. Esto ya fue así. Echaron a 12 personas la semana pasada, lo contábamos, de la Quinta de Olivos, y el resto iba a ser reubicado. Estábamos hablando de un poquito más de 50 personas. 12 personas, en teoría, según ATE, por lo menos, habría un principio de acuerdo para la reincorporación. Esto también dicen en la Casa de Gobierno. No así, no está incluido Osvaldo Sosa, el que era administrador de la Quinta de Olivos. ¿Quién es Osvaldo Sosa? Lo contábamos también la semana pasada, pero lo recordamos. Es el cuñado de María Belén Agudíez, que era la mano derecha de Karina Milei. Desde el 2021 había empezado a laburar en la campaña de La Libertad Avance. En el 23 se había convertido ya directamente en la secretaria personal de Karina. Bueno, ¿qué pasó ahí? Bueno, Marcela Pagano denunció que hubo tongo, que se estaban choreando alguna comida de licitaciones que tenía que ir a la Quinta de Olivos y terminaba en un emprendimiento familiar. Bueno, ¿qué dicen en la Casa Rosada? Bueno, no tuvo nada que ver con eso. Eso no fue así. Las 12 personas por eso van a ser reincorporadas. La cuestión es, tuvo que ver con cuestiones de seguridad del presidente. Hablan de Hezbollah, hablan de amenazas por ese tema. También por el lado de lo que va a venir el Papa, lo contábamos incluso la semana pasada. Y hablan de filtraciones.
0: Usted para minimizar algo es, no hubo un caso de corrupción, quédese tranquilo, había una conspiración internacional, entonces estábamos cagados por eso.
1: Un poco de Papa, un poco de Hezbollah. Recuerden cuál es cuál. Recuerden cuál es bueno y cuál es malo.
2: Bueno, a partir de ahí dicen, bueno, la carne, la cantidad de carne es la misma que se compraba en otras licitaciones. Bueno, más o menos eso es lo que cuenta, pero me quedo con este dato. Publicó el diario Clarín que 400 efectivos de Casa Militar iban a dedicarse ahora a custodiar al presidente.
0: ¿400?
2: Bueno, pará, en la Casa Rosada lo minimizan. Dicen, no son tantas. ¿Cuántas? Son 200.
0: Ah.
2: Me quedo más tranquilo.
0: Perdón, ¿200 personas para custodiar al presidente solo en la Quinta de Olivos o en su vida?
2: Dicen, para asumir las nuevas tareas, porque, perdón, no solo custodiar, sino que asumir las tareas que así realizaba el personal civil.
0: Claro, darle de comer.
2: A él, ser mozos,
0: calentarle las sábanas,
1: asearlo,
0: las pantuflas, bueno, limpiarlo.
2: No me siguen cerrando los datos, porque si decimos que a personal civil había 50 personas, ¿por qué necesitas ahora 200 de personal militar? Está bien, debe estar contada el personal que también hace custodia, pero bueno, siguen siendo raros los números de la Quinta de Olivos para Javier Milei. ¿Y qué vamos a hablar en la columna? Nada de esto.
0: Ay, por favor. Bueno, en un ratito te vas a enterar. Yo me quedé pensando el otro día porque voy a mirar a mi amigo Julián Ellensweig y me detengo un segundo en esto, pero ya seguimos. ¿Cómo fue lo de Moisés en el monte Sinaí?
3: Ah.
0: ¿Te acordás? ¿Vos lo tenés presente?
1: Recibió las tablas.
0: Sí, pero subió.
1: Claro.
0: ¿Y cuánto estuvo recluido allá arriba?
1: Unos días.
0: ¿No fueron 40 días y 40 noches? Y qué sé yo, creo. Es decir, el tipo recibe eso y baja las tablas de la ley, es decir, los mandamientos.
1: Sí, que las rompe, recuerden.
0: Claro, rompe la primera versión.
1: Claro, ¿a quién están idolatrando ustedes?
0: Al becerro de oro. Bueno, Javito estuvo 30, 40, algunos dicen 40 días, porque fueron más en realidad de 30. Yo pregunté y me dicen, entre 30 y 40 días estuvo ahí internado en Olivos. Baja de ahí y dice, acá tengo el libro, acá tenés el producto editorial. Y él ya se había comparado con Moisés en algún momento. ¿Se acuerdan cuando dijo, yo admiro mucho el personaje bíblico Moisés porque sabía transmitir las cosas? Mi hermana es como Dios, como Jehová, que es la que marca el camino, y yo soy como Moisés, que es el que lo ejecuta. Uh-huh. O el que le da la voz.
1: Pasó Jim Jones y dijo que era un poquito mesiánico el discurso.
0: Sí, pasó.
1: Pasó David Koresh y dijo, che, banquen.
0: Pasó Jim Jones con una jarra de Tang.
1: rico, dulce.
0: En un ratito te vas a enterar, no de esto, sino de muchas otras cosas que te va a contar, como siempre, Sebastián Inurrieta, nuestro hombre en la política. En tanto que Victoria Lippo, responsable editorial de Economía, quizás cuente algo de todo esto.
3: No, vamos a hablar brevísimamente de que se aprobó la reforma de zonas frías. A ver. ¿Cómo queda el nuevo esquema de el subsidio al gas que cubría entre el 30 y el 50% del consumo de los hogares en las que eran consideradas zonas frías? Se sacaron más de 90 municipios. En total, a 4 millones de personas les va a cambiar cómo pagan las tarifas. ¿Por qué? Porque no solo se sacaron zonas de las que eran incluidas dentro de zonas frías, sino que a los que quedan en las que son las zonas frías, Patagonia, Malargüe y La Puna, les cambia el subsidio.

0: Te ha terminado votando un bloque entero.
1: Como patagónico, ¿no?
0: Como sí, patagónico, lo sabes.
2: ¿Cuánto es Nigorrieta? Es patagónico.
1: No, nunca lo dije. Hace? Nunca he dicho antes.
0: ¿Tu zona queda adentro?
3: Sí, no, sí, claro. Claro, sí, pero sí, claro. Es la zona fría.
0: Acordate que yo me confundo Bahía con Madryn, así que.
3: No.
4: Y bueno, Bahía también creo que sí está.
1: Igual me encanta Bahía lo de está. Zona fría, que fue, digo, hay que recordarlo también un poco, ¿no? Diego Santilli, jefe de gabinete, rosqueando con los gobernadores para sacar Buenos Aires de zona fría, y el año que viene va a ser campaña sí en Buenos Aires, Diego Santilli. Yo supongo que va a prometer, exacto, que vuelva el régimen de Buenos Aires.
0: Va a ser muy lindo porque, por ejemplo, tomando el caso de Bahía, uh-huh, se les duplicaría el valor de la tarifa.
1: ¡Qué bien!
0: Entran directamente a pagar el doble. Uh-huh. Si tenés ingresos, si el hogar tiene ingresos inferiores a 3 canastas básicas, puede pedir el subsidio tradicional. Entonces tendría un aumento del 22% en la tarifa. Uh-huh. Pero van a tener el aumento igual, y van a tener aumento igual también las zonas frías tradicionales. ¿A cambio de qué? Se preguntarán, ¿qué se viene? ¿Qué nuevo subsidio se viene?
1: Sí.
0: Zonas cálidas.
1: ¡Vamos!
0: Cálidas y muy cálidas, que van a tener también subsidios sobre la tarifa de electricidad. Bueno, la expectativa del costo fiscal, dicen desde el gobierno, es como realmente muy distinta el costo que puede implicar la zona cálida respecto de la zona fría. Ahora, no está escrito todavía zona cálida. Más o menos estiman los que han tenido las reuniones técnicas de que se va a duplicar la cobertura de las zonas cálidas, el consumo que te cubre el subsidio. Pero no está escrito todavía.
1: Claro, porque no saben, porque no hicieron las cuentas con respecto, porque en teoría se va a compensar con lo que se ahorran, digamos, de la quita, ¿no? De zona fría. Ahora me encanta, ¿no? Porque el gobierno claramente es de la banda del verano.
0: Sí. Estoy a favor un poco.
4: Y además, perdón, es una promesa, y sabemos que para este gobierno las promesas valen nada. Nunca mejor utilizado el término aquel de Jaureche, de la sábana corta, ¿no? La figura de la sábana.
0: Tenés que confiar, porque si no confías, no hay confianza.
1: Igual.
4: ¿Perdón?
0: Es una frase muy popular, Mariano.
4: Doctor Marcario, ya lo podemos despertar, ¿no? Y una remera.
0: No. Vos sabés que es muy popular.
2: Sí, si no sé el origen.
0: Yo tampoco.
2: Sí sé que es el Eguince confirmado y sé que fueron 40 días y 40 noches en el Sinai. Voy confirmando la data a medida que transcurre el programa.
4: Todo cierto. Ahora este chico va lento. Este tercero va dentro de un ratito.
0: Sí. Este chico va lento. Como última cosa, se incluyó también la condonación de deudas de Edenor y Edesur. En la ley, en realidad, hablaban de deudas cruzadas. Las deudas de Edenor y Edesur que tenían con Camesa son perdonadas y a cambio, o sea, más o menos ahí el costo estimado eran $400 millones cada una que le debían a Camesa justamente por la provisión de energía eléctrica, mientras que las empresas le perdonan al Estado una deuda que no estaba como muy graficada, pero que estiman que son más de 2.000 millones más o menos una y 1.000 millones la otra, que le reclamaban al Estado justamente por lo que no le dejaron aumentar la tarifa por todos estos años. Entonces, así que más o menos así hemos quedado con esta maravillosa ley que pasó por el Congreso.
4: Que además generó un montón de quilombos hacia adentro de las fuerzas políticas que la apoyaron, por la lógica de que incluye una cantidad de legisladores de poblaciones que van a ser afectados por esto, que en tren de apoyar al gobierno se atan este yunque, ¿no?
0: Y bueno. No, es que lo que decía Iñurrieta es así.
1: Si arrancamos de la base que Diego Santilli el año que viene, o sea, va a tener que hacer campaña en la provincia de Buenos Aires, intuyo yo que va a decir, vamos a devolver a Buenos Aires al régimen que este gobierno nefasto le ha quitado por ahí.
4: No, y también había visto que había causado muchos inconvenientes a legisladores como Carmen Álvarez Rivero, por ejemplo. Uh-huh. El caso de Luis Juez, incluso, que hay muchas localidades.
0: Sí. Córdoba y Santa Fe también quedan afuera, muchas localidades.
4: De la provincia de Córdoba que están en eso.
1: En Mendoza también. Mendoza bueno, también. En Neuquén, cuando sale Rolo Figueroa de la reunión con Diego Santilli, precisamente, dice: bueno, no se va a tocar nuestra provincia. Lo mismo dice Chubut, pero bien marca Vicky, que es la cuestión que igualmente va a haber aumentos en esos lugares porque cambia, como decía, el cálculo de cómo se va a dar ese subsidio, que es la letra chica lo que no estaba diciendo. Y en ese momento incluso no quedó claro cómo se iba a dar porque había diferencias comunicacionales, ¿no? Mm. El gobernador decía, no cambia nada, pero sin embargo decía, bueno, se va a quedar como estaba. ¿Cómo estaba qué? ¿Antes con la ley de Máximo Kirchner o la promesa?

0: promesa o como está el, o como estaba el proyecto que ya había sido aprobado en diputados, ¿no? Entonces no, era raro, pero bueno, me parece que obviamente dice no, zafamos, obviamente las provincias patagónicas, pero incluso la van a sufrir.
1: Sí, hay perdón, me estoy muriendo. Hay un hecho verificable fácticamente que no tiene una explicación, pero sí que es verificable fácticamente, que es este gobierno la emprende particularmente y les produce bullying sistemático a los aliados. No a los propios, pero sí a los aliados. Vos fijate, Luis Juez, casi que lo empujan a votar recortes en discapacidad, sí. Sabiendo cuál es su situación personal, tiene una hija con discapacidad, y ahora el tema de la zona fría, y lo ponen al tipo, lo tienen que poner al tipo a defender ese tipo de cosas. Vos fijate, a los libertarios le genera cero costo, ¿no? Los libertarios te pueden defender cualquier cosa porque son libertarios. Pero esto de obligar a los ex-pro, incluso a los radicales con peluca y demás, empujarlos a este tipo de cosas, a mí me parece medio bullying, pero
2: a mí me parece mucho menos llamativo eso, porque entiendo como los compromisos que asumís en el momento en que te pones como bloque aliado. Me parece mucho más confuso de lo que pasó en el bloque del peronismo, que directamente optaron por no votar, por irse. Ahí, o sea, si quieren compartir qué pasó, bárbaro, pero
0: sí, lo que pasa es que también es cierto, digo, de nuevo, con esta lógica de zona cálida versus zona fría, bueno, Gaby y Pepe creo lo graficó bien, ¿no? Decía, era un poco la pelea entre el norte y el sur.
2: Sí.
0: Bueno, se dio esa dinámica, por eso lo tenemos, por eso creo que incluso los ganadores, entre comillas, tampoco salieron ganando, que son los de las provincias patagónicas, en esto perdieron todos. Igual la cuestión de discapacidad es un tema aparte. También eso es cierto porque dentro del propio gobierno generó bastante quilombo porque no se ponen de acuerdo. Ahí están los caputos versus el resto, ¿no? Hoy por hoy. Los dos caputos que precisamente no estuvieron en la reunión de mesa política de esta semana que pasó.
1: Bueno, muy bien. En un ratito vas a tener más información. Hay mucha data, mucha consultoría, mucha estadística que... Sí. Vamos a estar detallando en un ratito.
3: Importante. Ante todo, saludo a la gente del chat, que los veo atentamente, a la banda del diferido, que veo que van dejando comentarios después, por supuesto, que son la banda del diferido.
1: Es un saludo tipo Matthew McConaughey, no sé cómo es, que lo estás haciendo para que lo reciban más adelante.
3: Para la posteridad.
1: Ahí está.
3: Y como integrante, yo mismo de la banda del diferido, debo decir que retomo el origen de si no confías no hay confianza, supuestamente, según la inteligencia artificial, proviene de Ecuador, de la frase de un candidato a presidente en 2023, Otto, uy, qué apellido.
1: A ver,
3: Otto Sonnenholzer.
1: Debe haber ganado.
3: Es la grieta entre invasores e invadidos.
2: Ellen
3: Spike invadido, Sonnenholzer probablemente invasor.
2: Probablemente.
1: Bueno, en un ratito tenés todo esto y mucho más. Y tenemos una muy buena razón para que te sigas comunicando por las varias vías que tenemos. Acuérdate, 1140660000 y arroba Tomaidaca Radio. Estamos en todas las redes sociales que vos te puedas imaginar. Hoy, además, con esta maravilla con esto que te queremos seducir, escuchá.
0: A ver.
1: 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Mirá lo que está sosteniendo en sus manos. ¿Querés que lo tenga yo? Ahí está. Mirá la genialidad.
3: Este es un espejo, ¿no?
1: Acá, amigo. Ahí, no, de este lado, perdón.
3: Ah, ¿ves? No, que no, es fácil.
1: Que pensé que era otra cámara.
3: Toma.
1: A ver. Mirá el vino que nos manda Julio de Bodeguita y Tour. Como ejemplo, no lo podemos abrir, no lo podemos beber.
2: ¿Qué?
1: Ya hemos bebido hace unos días festejando la licenciatura de Victoria Lipo. ¿Vos decís que le choreamos este a...? No.
0: No.
2: Ya fue. ¿Cuánto se puede dar cuenta?
1: 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Estamos recalcando eso porque a veces nos pasa lo increíble, que es, no lo pasaste a retirar. ¿Y qué hacemos con esto? ¿Lo tomamos? No lo podemos tomar. ¿Vos decís que sí?
2: O sea,
1: va la banda del diferido.
2: Gana Victoria de Villa Crespo.
1: Ah, ok. Bueno, acordate de participar y no te lo pierdas. Y si querés sumarte a las redes sociales de este programa, Instagram.
3: ¡Hay un QR!

0: un QR.
1: Se están burlando de mí porque a mí me sorprende y me llena de gozo estos implementos, estos gadgets técnicos. Que gadget de Yaye.
2: Ahí va.
0: Doctor Marcario. Este nombre de programa. El programa de tecnología en Futurock.
1: Los gadgets de Yaye.
0: Es la tortura de cualquier locutor. Pero bueno, se estudiaron, se formaron para poder decir eso que no voy a decir, pues no me va a salir.
1: Para eso está. Bueno, síganos en las redes, que siempre es grato contar con todos ustedes. Hasta las 10 de la mañana se viene un programón.
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0: 59 minutos pasaron de las 8 de la mañana y, por supuesto, lo hablábamos recién, atravesó la agenda política y económica, la votación por la ley de zonas frías. Bueno, esta suerte de rebalanceo que propone el gobierno, que está sujeto a sus propios compromisos de sacarles a los de zonas frías para darles a los de zonas cálidas, y una postura que estamos tratando de discernir hacia dónde iba, una estrategia que no dio resultado, pero que igual luce confusa, que fue la del peronismo, ¿no? De no dar quórum. Pero para explicarnos eso y para hablar de otros temas de la actualidad política, tenemos el gusto de saludar a Jorge Capitanich, senador nacional por la provincia del Chaco. Él integra el bloque Fuerza Patria. ¿Qué tal, Capitanich? Mariano Martín y el equipo de Toma y Daca los saludamos. Muy buen día.
1: Muy buen día, ¿cómo les va? Un gran gusto saludarlos.
0: Gracias por atendernos, senador. ¿Qué hizo el peronismo en esta ley?
1: Bueno, nuestra oposición al tratamiento de esa iniciativa de zonas frías tiene que ver con tres temas fundamentales. Primero, no es posible perjudicar a 1.600.000 usuarios que requieren y necesitan un esquema de tratamiento diferencial en la energía respecto al tema del uso del gas en un mecanismo de negociación por las zonas cálidas. La República Argentina necesita, en virtud de su característica desde el punto de vista climático, tiene diversidad de relieves, diversidad de climas. La República Argentina tiene 17 grados de promedio en los últimos 365 días del año, 22 grados promedio en el noreste argentino, Chaco, estoy aquí, con casi proyección 38 grados en el transcurso del día hoy y domingo, y 19 grados en el noroeste argentino, y obviamente la Patagonia argentina con menos de 13 grados. Uh-huh. Entonces, la conclusión es que el tratamiento diferencial de la energía nosotros la queremos. Para el norte grande argentino presentamos una tarifa energética diferencial con el objeto de establecer un tratamiento diferencial del impuesto al valor agregado en la energía facturada y un esquema de asignación de recursos como lo tuvimos con una resolución específica de la Secretaría de Energía que implicaba una cobertura hasta 650 kilovoltios en las zonas cálidas. Y obviamente 1,6 millones de personas que estaban incluidos dentro de los 3,6 millones de beneficiarios de usuarios en zonas frías. Por lo tanto, no estamos de acuerdo en lo que hace el gobierno, efectuar un mecanismo transaccional de perjudicar a unos cuando tenemos que beneficiar a todos. Segundo, esto estaba implícito, un mecanismo encubierto, que era un subsidio a empresas distribuidoras, entre los cuales estaba de norte y de sur, por cifras cercanas a los 1.869 millones de dólares. Tercer tema. Nosotros creemos que es absolutamente necesario un tratamiento ecuánime en forma equivalente por amplio consenso desde el punto de vista del sistema federal y no un acuerdo de carácter transaccional. Me parece que eso es un tema que lo hemos planteado en términos de debates en las distintas comisiones con antelación. Nosotros tuvimos la iniciativa antes de propiciar una iniciativa de estas características respecto a la tarifa energética diferencial para zonas cálidas, pero obviamente ahora pareciera ser de que el mecanismo compensatorio del gobierno nacional es darnos a lo que al norte grande argentino cuando ya lo teníamos. O sea, en realidad lo primero que hizo Milei es eliminar un tratamiento diferencial que ya lo teníamos. Y a su vez, sin un marco legal determinado, sino hacerlo a través de resoluciones de la Secretaría de Energía. O sea, no compartimos absolutamente ni el método, ni la estrategia, ni los mecanismos encubiertos.
0: Ahora, Capitanich, hay un hecho que es verificable de la actualidad argentina, que es estamos frente a un gobierno que suma debilidad política, que suma desaciertos en términos de su... desaciertos no, seguramente en su prédica son correctas las medidas que toma, pero con consecuencias sociales muy dañinas. Acabamos de ver un incremento en la pobreza, la inflación que no cede, la situación social que ya conocemos. Y aún así vemos un gobierno que prospera en sus iniciativas parlamentarias sistemáticamente. Solo esta semana basta con ver lo de zonas frías, basta con ver cómo avanza la reforma de la Carta Orgánica del Banco Central. Y por eso es ineludible mirar al principal partido de oposición, el peronismo. ¿Qué es lo que está pasando que no logran frenar al gobierno?
1: Bueno, porque hay una cuestión muy concreta. La vigencia de 42 años en forma ininterrumpida de democracia en la República Argentina nos permite acreditar lo siguiente, distintos ciclos. Un primer ciclo de bipartidismo clásico, en donde se pudieron fundar acuerdos de carácter cooperativo, medular,

0: en materia de democracia y derechos humanos, que van desde la ley de defensa 23.554 hasta la derogación de la ley de autoamnistía al inicio del gobierno de Alfonsín, pasando por la ley 24.059 de seguridad interior y la ley 25.520 de seguridad de inteligencia. Eso implicaron efectivamente acuerdos sustantivos, pero ya sobre la base de acuerdos bipartidarios o de mayor consenso relativo. Después vino una hegemonía relativa entre el 2013 y el 2015, pero sobre la base de un sistema de cooperación alternativo. Y ahora lo que hay claramente es, a partir sobre todo del 2015, primero, fragmentación partidaria. Segundo, existe claramente un mecanismo de cooperación selectiva y transaccional. Tercero, existe polarización política. Y cuarto, existe articulaciones estrictamente coyunturales, porque ese es el gran problema que hay. O sea, usted me dice, bueno, ¿cómo no se logra parar? Bueno, nosotros hemos mantenido una posición férrea de oposición. Hemos planteado para cada proyecto proyectos alternativos y a su vez discusión y debate parlamentario. Es lo que tiene que hacer la oposición, unir la identidad opositora en base a estas iniciativas. Ahora, ¿qué se logra? Y vuelvo a insistir. Cuando vos tenés fragmentación partidaria, cuando vos tenés gobiernos de minoría y cuando tenés efectivamente polarización política, la cooperación política legislativa interpartidaria se vuelve profundamente transaccional y selectiva. Esto es, te doy tanto y me das tanto. Esta es la verdad de lo que está ocurriendo. Por eso, porque hay una cooperación legislativa de carácter vertical, producto de acuerdos con gobernadores que votan este tipo de iniciativas. Esta es la verdad de la historia y esta es la síntesis más clara de lo que uno puede decir.
1: Estamos hablando con el senador Jorge Capitanich y en ese sentido le quiero preguntar antes de darle lugar a mis amigos, porque es difícil pensar en un escenario donde esta lógica transaccional que hoy usted identifica como preeminente en la política argentina, donde hay poderes fácticos, poderes económicos que están guiando, porque nadie va a suponer tampoco que Javier Milei es una suerte de iluminado que nos está llevando a la Argentina a un nivel distinto, sino que es el canal de comunicaciones, el portavoz de los intereses de los grupos económicos concentrados de la Argentina y del interés del extranjero. Hago este prolegómeno para decir, bueno, el día que le toque, si es que le toca al peronismo como principal fuerza de oposición, tampoco hay que tener mucha expectativa entonces, porque si sigue rigiendo esta lógica transaccional y al capital le va a seguir sirviendo lo mismo que está haciendo ahora Javier Milei, por más que cambie de gobierno, va a lograr dividir al peronismo y ya como hemos visto en una experiencia inmediata, ¿el peronismo se va a volver a mostrar impotente en el gobierno?
0: No necesariamente, depende claramente del diseño y de la articulación de un programa. Cuando uno tiene mandato popular y lucha contra la evasión y la elusión fiscal, puede lograr un incremento en la recaudación equivalente a 8 puntos del Producto Interno Bruto. Y eso se puede hacer a través de un proceso de digitalización de todas las transacciones, de simplificación del régimen tributario, pero de combate feroz, claramente, a la evasión y la elusión en todas sus formas, incluido precios de transferencia. Por lo tanto, eso implicaría tener poder político, capacidad redistributiva de ingresos y claramente impedir que el ajuste lo sobrelleven los más pobres. Por eso nosotros estamos en contra de lo que hace el gobierno. Desde la ley 27.798 de la ley de presupuesto, que eliminó la educación técnica, le baja un punto porcentual del Producto Interno Bruto en materia de educación, como el tema de la cuestión de emergencia por discapacidad o el sistema universitario. O sea, el peronismo, claramente como oposición y como alternativa política, puede reconstituir claramente la concepción de una Argentina federal, productiva y con justicia social.
1: Pero senador, perdón que lo interrumpa, el gobierno, buena parte de la promoción de la evasión, la elusión que ha establecido casi como norma en la Argentina, la ha logrado imponer legislativamente con ayuda de los gobernadores y de parte del peronismo. Pienso en el RIGI, por ejemplo, o pienso en la reforma laboral que valida el empleo no registrado, palabras más, palabras menos. Se ha hecho con colaboración del peronismo, por eso digo, resulta difícil pensar que un nuevo peronismo llegado al poder termine desmontando estas estructuras que Milei logra establecer con su ayuda.
0: Mire, depende de la tipología y de la calidad de los liderazgos. Pero cuando existe confianza del voto popular, y el voto popular da confianza a quien gobierna.

0: gobierna, el que gobierna tiene que hacer lo que el pueblo quiere. Es decir, nosotros, desde el punto de vista doctrinario y filosófico, entendemos la democracia, la verdadera democracia, como aquella la que el gobierno hace lo que el pueblo quiere y defiende un solo interés, el del pueblo. Todo lo que no esté en base a ese principio sustancial de las 20 verdades peronistas está excluido de un concepto de interpretación fehaciente de la misma.
1: Senador Sebastián Iñurrieta lo saluda. Quería preguntarle por algo que se va a venir, un debate ahí que se va, que trata de instalar el gobierno ya hace tiempo, pero ahora tenemos nuevos elementos, me parece, sobre la mesa. Carlos Adir cometió, el gobernador de Jujuy cometió un sincericidio, ¿no? Al decir, bueno, si se mantienen las PASO permiten reagruparse a la oposición, por eso no son buenas, desde nuestra óptica. Bueno, hubo una reunión. La que usted estuvo, también estuvo Uñac, Quintela, Máximo Kirchner, que se analizaron algunos escenarios para ver, bueno, qué ocurre y qué va a ocurrir con las PASO, sobre todo si el gobierno logra suspenderlas o eliminarlas. Hoy en principio pareciera que lo más cerca que podría llegar a estar es a suspenderlas. ¿Qué escenario se maneja el peronismo o que se evalúa o se evaluaron en esta reunión para mantener unido el peronismo?
0: Bueno, la iniciativa del Poder Ejecutivo tiene 6 ejes y yo voy a tratar de sintetizarlos. Primero, el Ejecutivo pretende eliminar las primarias abiertas obligatorias y simultáneas, que uh-huh. efectivamente fue un marco de consenso de carácter estructural en el sistema político argentino en el año 2011. Y de nuevo, esto es nuevamente por el resquebrajamiento de la identidad partidaria. En la Argentina, hoy hay, yo te hago una síntesis, porque así de cifras redondas, más o menos, cerca de 45 partidos reconocidos a nivel nacional y cerca de más de 700 partidos reconocidos a nivel distrital. Sí. Nosotros tenemos un problema en el sistema político argentino. Primero, la primera elección del 30 de octubre de 1983, la participación democrática de la ciudadanía fue equivalente a casi el 86%, y después bajamos a cerca del 70%, o sea, uh-huh. 16 puntos porcentuales de participación. Segundo, el número de votantes de 17,9 a 35,4 millones de votantes. Tercero,
1: bajando incluso la edad de votación, ¿no?
0: Exacto. Uh-huh. Entonces, creo que es absolutamente imprescindible entender e interpretar el problema. Entonces, el problema del gobierno es que la democracia es un gasto. Y claro, es un gasto en tanto y en cuanto ellos, con 603 artículos y una oposición cómplice, le permitieron tener el decreto 70 del año 2023 más la ley 27.742, que es la ley bases. Efectivamente, 603 artículos y... estos artículos generaron claramente una suma del poder con 92 decretos delegados y 82 decretos de necesidad de urgencia. Entonces, concretamente, primero, ellos lo que quieren es unificar la candidatura de Javier Milei para la reelección. Entonces, en ese sentido, abonan la Unión Cívica Radical y obviamente el PRO. Entonces, el PRO dice que van a hacer candidaturas, etcétera, pero es ensayo para negociar, porque la verdad que lo único que les interesa es defender sus negocios, no sus intereses, sus negocios. La segunda cuestión, el tema de financiamiento. El financiamiento es un problema serio. ¿Por qué? Porque ellos lo que quieren es aumentar del 2 al 35% el financiamiento privado. Y lo que pretenden es eliminar financiamiento público. Y en ese contexto, lo que quieren también es generar un mecanismo de opacidad y sin rendición respecto al tema de los aportes en especie. O sea, el cambio que pretenden hacer en el sistema de financiamiento de partidos políticos de la ley 26.215 es realmente muy grave. Sí. El tercer tema, que me parece importante, bueno, después ya se discute, boleta único papel, la verdad que ha funcionado y es un tema que puede funcionar perfectamente y nosotros no estamos en desacuerdo. Lo que sí estamos en desacuerdo es un sistema de integración en los tres niveles, nacional, provincial y municipal, porque no se puede hacer y no se debe hacer. Cuarto, bueno, el tema Parlasur, que lo quieren volver con una cláusula de regresividad, es decir, en vez de la elección por el voto popular, que sea en forma indirecta a través de senadores y diputados. Uh-huh. Y por último, reformar el Código Electoral, que sí me parece que es una cuestión que deberíamos hacerlo con profundidad, que tiene que ver con el fortalecimiento de los partidos, el tema de la identidad digital, el sistema de registro biométrico para que estamos proponiendo nosotros, para que el número de afiliados efectivamente quede perfectamente registrado y sea un trámite simplificado. Y obviamente trazabilidad en materia de uso de recursos y ventanilla única de base digital. Entonces, creemos nosotros que eso está en discusión. Ahora bien, ¿qué pasa? Acá tenés dos posibilidades. O que se eliminen las PASO, que se suspendan las PASO como uh-huh. alternativa del oficialismo. Y tenemos una tercera opción. Si no se mantienen las pasos, ¿qué pasa? ¿Qué tenemos que hacer? Bueno, el justicialismo tiene que elegir un método. Y no es solamente el justicialismo, porque tiene que ser. El justicialismo tiene que ver, primero, un frente o un conjunto de alianzas electorales. Tiene que elegir un sistema para la selección de sus candidatos. Entonces, una alternativa a las no paso tiene que ser, efectivamente, internas abiertas. Y esas internas abiertas tienen que estar perfectamente reguladas con distintos mecanismos posibles.
1: Perdón. Abiertas no partidarias. O sea, abiertas como fue la interna de la Rúa y Meijide.
0: Claro, interna no partidaria significa que pueden votar afiliados y electores independientes no afiliados a otros partidos políticos. Eso requiere, obviamente, un sistema de padrón unificado, que obviamente lo debe proveer la justicia federal con competencia electoral, y un método de organización y selección de los candidatos que puede ser al estilo primarias en Estados Unidos, digamos, con sistemas parciales por regiones, con voto acumulativo, en fin, distintas alternativas. Ahora, eso hay que debatirlo y hay que aprobarlo por Congreso Partidario.
1: ¿Se evalúa ya? Digo, porque obviamente, sobre todo como estamos y como está la cosa en la calle hoy, digo, falta la plata para todos. ¿Cuánto podría llegar a salir y si está en condiciones el peronismo de afrontarlo?
0: Bueno, por eso hay que estudiar claramente el plan B y naturalmente hay que generar un análisis riguroso de costos. Nosotros estamos trabajando con esto, creemos que la próxima semana tendríamos con un nivel de detalle y meticulosidad costos alternativos de distintas opciones existentes. Por ejemplo, pensar, por ejemplo, en regionalizar puede inducir claramente a reducir los costos. Porque cuando vos tenés un problema de elecciones de estas características, el costo más gravitante, el costo de traslado de urnas, el costo de seguridad y el costo efectivamente de contabilización y registro de votos. Entonces, lo que tenés que ver es cuáles son las distintas opciones que te permitirían minimizar ese costo.
2: Senador, ¿cómo le va? Victoria Lipolo saluda. Quería preguntar, porque entendí por qué se oponían a la reforma de la ley de zonas frías, lo que no me queda claro es por qué el bloque decide no votar directamente.
0: Bueno, porque hubo una reunión previa del bloque en donde una opinión mayoritaria planteó que la posición del bloque iba a ser, si no existía la aprobación de una moción de remisión a comisión para tener el consenso que nosotros aspiramos para toda la República Argentina, nos íbamos a retirar. Y esa fue la decisión, para quedar en evidencia que nos íbamos a convalidar un procedimiento que a todas luces era nefasto.
2: Pero lo que era nefasto del procedimiento era justamente este como trade-off de saco zonas frías, pongo zonas calientes. Lo que me da la sensación, quizás estoy equivocada, que ni los senadores vinculados a las provincias que iban a recibir el beneficio de zonas cálidas pudieron apoyar una medida así, y los de zonas frías terminaron como penalizando a sus propios votantes porque les sacan el subsidio, incluso a los patagónicos les reducen el subsidio.
0: Totalmente, quedan en evidencia quiénes son los cómplices de un mecanismo de eliminación de un subsidio directo que naturalmente tiene que ser clave. Y aparte hay que discutir otras cosas en Argentina. Primero, ¿hasta cuándo vamos a terminar de subsidiar empresas que son absolutamente que fagocitan subsidios del Estado para tomar parte de esos subsidios para comprar otras empresas? Primera cuestión. Segundo, ¿por qué hasta cuándo vamos a terminar con un esquema en donde no exista un sistema de telemedición para cada una de las unidades, para cada una de las viviendas en la República Argentina, para todos los servicios públicos que nos permitan ver un direccionamiento efectivo del subsidio económico? Porque en muchos casos, y es posible también, que ricos se beneficien de un subsidio porque no existe una segmentación adecuada y rigurosa, que técnicamente es posible hacerlo. Este gobierno se endeuda con el Fondo Monetario Internacional, se endeuda en 100.000 millones de dólares, 28.000 millones de dólares de moneda extranjera, etcétera, etcétera, pero no es capaz de aplicar un sistema eficaz y eficiente. Porque
2: usted sabe mejor que yo que hubo dos intentos, o sea, hubo un intento en el gobierno de Alberto Fernández de cambiar la segmentación, muy trabado, incluso por fuerzas internas al gobierno, y este gobierno avanzó en una nueva segmentación, directamente en dos estratos.
0: Sí, pero yo lo que planteo es un esquema mucho más riguroso. Si vos tenés un sistema de telemedición de cada uno de los servicios públicos, vos podés generar desde franja horaria hasta niveles de consumo con un nivel de análisis en tiempo real. Y eso es mucho más efectivo porque vincula el ingreso disponible a la disposición a pagar con un sistema de medición objetiva.
2: Cuando el exsecretario de Energía había planteado esto,

0: de ir así a un consumo dinámico o a una tarifa dinámica de los servicios, medio que lo salieron a matar, como diciendo, vamos a lavar la ropa a las 10 de la noche.
1: Ah, bueno, a ver, yo creo que es necesario que cada uno de los usuarios pueda tener una planificación de su vida y también un uso efectivo de la administración de las condiciones desde el punto de vista del subsidio. Y eso es perfectamente posible también y es perfectamente discutible y analizable. Por eso yo creo, sinceramente, que nosotros tenemos que ver también otra cosa. La incidencia respecto al subsidio económico en el Producto Interno Bruto, 0,7 puntos a 2,2%, a 2,2% del Producto Interno Bruto. Esa franja muchas veces es un sistema de transferencia directa a las empresas o generadoras o transportadoras o distribuidoras. Entonces, mi planteo es el siguiente. Bueno, ¿por qué en la República Argentina la producción de gas en Boca de Pozo es 3,06 de millón de dólares de BTU, se transporta a Chile por 15 dólares y resulta ser de que acá el usuario paga sobre un precio de referencia sustancialmente superior al costo de producción? Entonces, bueno, discutamos todo, porque si no, la verdad, terminamos, porque la verdad, al final después termina con un esquema de ajuste cruento a personas discapacitadas, a la universidad, a la escuela técnica, y por el otro lado, beneficio a grandes empresas. Por eso yo digo, es una discusión que merece estar puertas adentro y puertas afuera, pero discutamos con equidad. Yo creo que hay que discutir con equidad, no así.
2: Capitanich, vuelvo a la cuestión política para lo último, la última pregunta. A ver, recién planteé un escenario, ya el peronismo se está preparando para que eventualmente no haya paso a ir a una interna. ¿Ve imposible todavía que haya, sobre todo a nivel nacional, para lo que es la candidatura presidencial, un consenso? ¿Puede haber? ¿Lo ve muy difícil una visita de Axel Kicillof a Cristina Fernández de Kirchner y que eso logre amalgamar una candidatura única del peronismo para el año que viene?
1: Mire, el método de selección y un cronograma es un punto de llegada. Perdón, es un punto de partida, no necesariamente un punto de llegada. ¿Qué significa eso? Que en el camino se pueden propiciar y construir variantes alternativas. Yo no descarto absolutamente nada. Lo único que estoy seguro es que nosotros vamos a ganar las elecciones del 2027 en la nación, en la mayoría de las provincias argentinas, en la mayoría de los municipios, y vamos a reconstruir esta patria destruida por este modelo que lidera Milei, que ni más ni menos es la reproducción del modelo Videla Martínez de Hoz, que hace con apreciación cambiaria, destruye la industria, destruye la logística integrada, precariza el empleo, deteriora el salario y verdaderamente destruye a pequeñas y medianas empresas. Así que en eso estoy convencido que con voluntad y convicción lo vamos a hacer.
3: Estamos hablando con el senador Jorge Capitanich. Nos vamos a tomar un minutito más porque queremos ahondar en esta agenda política. Y le pregunto, en este orden, a ver si logramos sacar alguna conclusión, Capitanich, en tiempo breve. Primero, hay un sector del peronismo que plantea que antes de debatir candidaturas, el peronismo debe abocarse a la libertad de Cristina Fernández de Kirchner. ¿Usted coincide con este criterio?
1: Mire, el caso concreto de Cristina es una condena absolutamente amañada e injusta. Punto. Eso es un tema que ya todos ya coincidimos, ya dijimos 150.000 reportajes.
3: No, por eso. No le pregunto por estrategia jurídica, le pregunto por estrategia política. Para hacer prevalecer esta idea de que Cristina debe estar libre y eventualmente tener su
1: mire,
3: derecho.
1: Cuando existe una condena injusta y una inhabilitación más injusta que la condena, lo que corresponde es efectivamente que la justicia actúe y que el sistema político actúe para evitar las proscripciones. La verdad es que la República Argentina vivió 18 años de proscripciones con Perón. No se puede admitir de ningún modo la proscripción.
3: Capitanich, ¿y eso cómo se traduce? ¿El peronismo tiene entonces que priorizar eso, evitar la proscripción? ¿El peronismo tiene que centrar su campaña en la libertad de Cristina o tiene que, como dicen en otros sectores, muy probablemente el sector de Axel Kicillof, fortalecer una candidatura nítida, no discutible judicialmente, para después, una vez vuelto al poder, el peronismo propender a la libertad de Cristina? Suena bastante sencillo, sé que para ustedes es más complejo, pero para los que lo vemos de afuera parece ser bastante, bastante esquemático.
1: Mire, en el año 1972... se registró efectivamente el mismo

0: dilema con la candidatura de Juan Domingo Perón estando en el exilio en España. Entonces algunos sindicalistas como Rogelio Coria planteaban efectivamente el tema de la candidatura de Perón de carácter testimonial. Sí. Y finalmente Perón decidió por la fórmula Héctor Cámpora Solano Lima. Entonces, y eso después implicó la posibilidad de eliminar la prescripción y una nueva elección que se concretó el 23 de septiembre del año 1973. Sí. Por tanto, lo que quiero transmitir con eso es, primero, no hay que confundir método y acciones coyunturales con decisiones sustantivas en el proceso. Por lo tanto, lo que creo es que hay que, primero, tener un método de selección, tener un programa de gobierno, tener unidad de representación y los aspectos instrumentales se resuelven en el proceso.
1: No, es decir, tiene que haber un candidato. ¿Usted visualiza un Cámpora hoy?
0: Mire, puede haber un candidato o candidata que sea producto de la voluntad y del consenso. Yo no quiero... A ver, bueno, te vuelvo a insistir en lo siguiente. Porque si no, todo el tiempo se discute el tema de instrumentos, las formas. Acá el problema es de fondo. De fondo, no, nosotros tenemos que recuperar la capacidad de representación política del
1: colectivo. Sí, pero, perdón, Capitán Hitch, no,
0: segundo, sí. Tenemos que tener programa de gobierno y eso...
1: Pero eso no lo está discutiendo nadie, Capitán Hitch. Eso me parece coincido con usted.
0: Después, las otras cuestiones que son instrumentales, y la discutimos entre nosotros.
1: Claro, pero coincidiendo con usted, y a veces, perdón, que es un tema que realmente me parece apasionante, el peronismo no está haciendo ni una ni otra, no está definiendo una candidatura pragmática y tampoco está definiendo un programa de fondo, porque la verdad, si usted me pregunta a mí, el peronismo hoy, ¿qué expresa? ¿El peronismo expresa subsidios inteligentes, si se quiere, para todos o subsidios para nadie? Rigi sí, Rigi no. Maíquez, familia Maíquez sí, familia Maíquez no. Y la verdad que no está claro, por vulgarizar la discusión, no está claro hoy qué expresa el peronismo en todas esas disyuntivas. Entonces, la verdad que la discusión por un programa de gobierno no aparece en el horizonte para los que no somos parte. Quizás se está discutiendo en ámbitos, en cenáculos más reservados, pero no a la luz de la población.
0: Bueno, pero lo importante es que en todo caso, yo el viernes estuve en Santa Fe, a la noche estuvimos discutiendo en Chaco, estoy en todos los lugares donde puedo y participo claramente, en forma activa. Hay tiempos y esos tiempos también forman parte de la estrategia. Entonces, el tiempo superior al espacio, entonces uno tiene que ir ordenándolo, pero obviamente no hay discusiones saltadas por parte de la heterogeneidad que existe en la sociedad argentina. Ahora, del otro lado, a ver, opciones. Nosotros vamos a ganar la elección y vamos a ser sustancialmente superiores a este gobierno. Eso no queda claro, no queda duda de eso. Ahora, la otra cuestión es que existen variantes de debate interno, obviamente que existen, pero tendremos que buscar cerca de síntesis superadoras, como también le ocurrió a Perón y como ocurre en la historia argentina, porque la historia argentina no es lineal y naturalmente el consenso tampoco es totalizado.
1: Y ahora sí le pregunto la última, a ver si al menos en el gusto personal podemos sacar esta definición que me resulta muy interesante, Capitán Hitch. ¿El próximo candidato o candidata que ofrezca el peronismo en 2027 tiene que tender más hacia el centro, asumiendo que esta etapa lo plantea, porque la sociedad, entre comillas, dicen algunos, se ha corrido a la derecha, o tiene que expresar aquello que más linealmente podíamos percibir del primer kirchnerismo, del cual usted también formó parte, más al centro o más a la izquierda, se lo imagina usted?
0: Sinceramente, yo, si me permitís un minuto, trato de sintetizar tres cosas. Primero, el peronismo tiene que tener tres ejes convocantes: política de ingresos, política industrial y política de infraestructura. Política de ingresos por una razón muy sencilla: si no resolver el problema de endeudamiento de la familia, si no resolver el problema de informalidad laboral, si no recuperar el salario mínimo vital y móvil, si no recompones las tarifas con un método de disposición a pagar que tenga efecto redistributivo en la gente, y si no tenés un mecanismo de crecimiento del salario, no hay posibilidad de recuperación de la economía ni tampoco del consumo masivo. Segundo, necesitas una política de infraestructura, porque al mismo tiempo que le mejorás la calidad de vida a las personas, tenés un efecto multiplicador en valor agregado de base industrial y multiplicación del empleo. Y tercero, tenés que tener una política industrial, porque el tejido productivo tiene que estar ensanchado con el tejido social. Esto es lo exactamente lo opuesto a lo que hace Milei. Y en ese contexto, el peronismo tiene que tomar definiciones. Yo, por ejemplo, yo digo y pregono en todos lados. Primero, El peronismo tiene que predicar reglas. Una regla fiscal que tienda al equilibrio. Nosotros no podemos pactar con el déficit fiscal. Tenemos que tener equilibrio. Ahora, el equilibrio fiscal no lo pagan los pobres, lo pagan los ricos, los que tienen plata. 8% de evasión y elusión fiscal. Segundo tema, tenemos que tener estabilidad monetaria. Eso no se puede pactar. Eso significa claramente un programa de carácter monetario, con reglas o de tasa de interés o de agregados o meta de inflación, pero que estén perfectamente articuladas con el combate a la inflación. Nosotros queremos moneda estable porque tenemos que recuperar soberanía monetaria. Tercero, un tipo de cambio competitivo. Cuarto, calidad institucional. ¿Sabés por qué te digo esto? Por una razón muy sencilla. Porque en la República Argentina los problemas centrales que han existido históricamente se deben a dos factores. Pugna distributiva y debilidad institucional. Entonces, cuando vos tenés esos dos problemas, el problema pasa por la correlación de fuerzas políticas. Entonces, ¿qué pasó con nosotros? Al no tener continuidad, la pugna distributiva no se pudo sostener en el tiempo. Entonces, ¿qué hacen los sectores y los grupos económicos concentrados? Te afectan sustancialmente la calidad institucional, la debilidad institucional. Entonces, como la cooperación política intergeneracional no se puede plasmar, entonces siempre es volver a foja cero. ¿Qué hizo Macri? Atacó criminalmente los derechos y las políticas que hicimos nosotros. ¿Qué hizo Milei? Atacó criminalmente sucesivamente estos derechos. Entonces, lo que nosotros necesitamos claramente es o tenés hegemonía política o tenés acuerdo. Entonces, ¿por qué no hay posibilidad de un acuerdo político? Porque todos los sectores que podrían ser del campo nacional y popular que hoy juegan al oficialismo, naturalmente bloquean las políticas de mayor consenso relativo. Entonces, lo que me parece es que la hegemonía siempre es relativa en la política argentina, y segundo, los acuerdos políticos intergeneracionales son insustanciales por problemas de debilidad institucional. Entonces, el peronismo tiene que construir un liderazgo que sea capaz de fortalecer instituciones que permita garantizar acuerdos intertemporales. Y ese es el gran desafío de la nueva generación.
1: Gracias, senador. Un gusto charlar con usted.
0: Igualmente, un gran abrazo.
1: Hasta luego. Jorge Capitanich, senador nacional del Frente... Espera que me perdí. Ah, de Fuerza Patria, sí, claro.
2: Sí.
1: Bueno, sí, estuve mal, no llegué a leer. Porque es muy muy extensa la bio, ya se trabaja mucho, te da un panorama. Sí, sí. Un socioambiental de cada entrevistado. Mm. Entonces, por más que no lo conozcas, vos haces una entrevista sólida porque estás bien dateado. Es tener una producción.
2: Además, creo que en la época de Duhalde tenía como 4 ministerios a su cargo, ¿no? Si mal no me equivoco, era
1: jefe de gabinete.
2: Era media. Claro,
1: ¿tenía
2: como
1: más?
2: Sí, eran como 4 ministerios. Mega ministerios.
1: Mirá, no lo tenía presente. El hombre de las enumeraciones a lo largo del tiempo lo hemos conocido ya desde temprano. 9 y 12. Enseguida volvemos con más Toma y Daca.
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2: Siete minutos pasaron de las 9 de la mañana. Primero, no. Seguimos en este gran programa. ¿Qué pasó, Inurrieta?
3: Bueno, vamos a... Volvió un segmento, esta vez choreado, choreadísimo, no importa, pero ahí tenemos el crédito de Momento Simpson. Sí, esta vez
2: claro.
3: No venía haciéndolo últimamente porque ya nos ganaba la realidad por otro lado, pero evidentemente esta semana hubo un Momento Simpson, ajá, incluso por el protagonista. Admitido y contado de que se tenía que venir el Momento Simpson. Por ahí vieron algunos editados como este, pero me parece que no este.
2: A ver.
4: El mero fondo. La rebotadora pelota de la justicia.
5: Esta noche, en el mero fondo, tuve que llevar a la niñera a su casa y vi que se había sentado en la jalea, así que la tomé de solo pensar en la jalea. Quisiera tener ahora mismo una.
6: Entonces, señor Simpson, admite que le tocó la figura. ¿Qué dice a su favor?
2: No.
6: Señor Simpson, su silencio solo lo incrimina más y más. No, señor Simpson, no desquite su ira conmigo. ¡Atrás! No. ¡Atrás! ¡Sí, señor Simpson! ¡Oh!
5: Es una recreación, nunca pasó. No.
3: Bueno, yo creo que fue muy bueno. Lo iba a hacer. Lo iba a hacer, pero la verdad, lo hizo tan bien la Bugs Bunny. No, ni sabía.
2: Arroba la Bugs Bunny.
3: Sí, lo hizo tan bien que obviamente no, ni da para ponerse a editar. Pero bueno, el momento
2: si alguien
3: Simpson
2: no estaba mirando por la pantalla. Y solo estaba viendo el audio, quizás recuerde aquella intervención de los Simpson tan graciosa, que en este caso tenía la voz, tenía el rostro de Facundo Moyano. En una
3: entrevista,
2: corre por mi cuenta, en una fallida conversación

0: con ¿para Moria Kazan?
1: Sí, ¿para qué fue? Ya nos habíamos olvidado incluso del tema, ¿no? Sí. Volvió a aparecer. Pero él mismo en la introducción dice, bueno, pone ese capítulo de ejemplo como diciendo, bueno, ¿no? Los medios ya lo condenaron, bueno, y nos dejó.
0: Por haber tocado la jalea.
1: Sí, me parece que, bueno, dejó el meme del año ya.
0: Bueno, muy bien, era el momento, sí, merecía la pena compartirlo con todos ustedes. 9:19, ¿seguimos Yaye o continuamos directamente? ¿Vamos? Bueno, vamos a presentar. Escuchá. Cuando escuchás esta música, que va y viene así y te golpea el oído, significa que llegó. ¿Qué llegó Julián Ehrensvay?
2: Sí. Lo está.
0: Casi lo digo yo, pero mirá que le voy a sacar ese privilegio.
2: Hagámoslo a dúo si querés.
0: Llega a Toma y Daca.
2: Sí.
0: ¡La data dura!
2: Data dura.
3: Pero profunda también, ¿eh?
4: A ver.
2: Profunda y poderosa.
0: Muy bien. Todos
2: los tres atributos que necesita una data. La cámara es la 3, ¿no?
1: Sí.
2: Las dos pancitas.
4: No cambió. Sí.
2: Sí, sigue siendo la misma. A vos te hablo.
0: Sí, lo otro es la zapatilla, hay colecciones, no hay forma.
2: Yo soy egresado de sociales, para mí los números son una abstracción total. O sea, bastante que reconozco al 3, que es el de las dos pancitas, una arriba de la otra. Después, ya me excede. Tengo que decir un mensaje a los Tommy Duckers y a los Futuro Rockers, que son un grupo completamente integrado ya hace meses. Los leo atentamente y la agenda cultural en el chat está que arde. Voy a leer dos mensajes nada más que tienen que ver con lo que se ha venido comentando desde las 8 de la madrugada. Dice Alita PC, buen día, en Art House están dando la peli documental Diciembre donde se ve la presidencia de Rodríguez Saá, excelente documental.
0: Así es. Excelente presidencia.
2: Tres libros y un documental. No está mal. Yo creo que merece otra oportunidad, Rodríguez. Esto lo digo a título personal. Pero estoy para una segunda vuelta. Estoy para volver.
0: Rodríguez A, Pinedo, ahí, ¿eh? Las grandes presidencias de la Argentina.
2: Lo bueno, si breve, dos veces bueno. Y otro mensaje también cultural, porque es una audiencia cultivada. Dice Maidana, hablando de zonas frías, en el Bellas Artes tienen una expo de Antártida que me parece que deberían llevar a las infancias para aprender. Fíjense cómo
4: eleva.
0: ¡Apa!
2: Altísima, pero sí, llegó a niveles históricos de altura, la vara.
0: ¿Cómo subió la varita esa, eh?
2: Antes de la 10 de la madrugada, una vara elevada. Mirá, ahí está. Al techo.
0: Llegó el
2: Se
0: techo.
2: Ve perfectamente la vara. Lo que es tener un operador de video.
4: Tremendo.
0: Mirá, y cómo sube la vara, y se acerca.
2: Para, dejen de subir la vara porque ya va a perforar el techo.
0: Se acerca al cielo raso. Sí, perdón, continuamos.
2: Sí, perdón, sentí un latigazo en el lomo. Me dijeron, basta de cháchara culturosa. Ponete a laburar y voy a hacer caso porque no quiero otro latigazo. Ehrensvay Asociados, una empresa a la que le interesa el país. Está siempre atenta a las últimas tendencias, no solamente en la información, sino en el consumo, porque monetizar es la tarea. Y no sé si están al tanto ustedes que son periodistas, tal vez sí, tal vez no. Se ha confirmado la agenda oficial de la visita del Papa.
0: Sí.
2: El Vaticano dijo que León 14 o 14 va a estar en Argentina entre el 8 y el 11 de noviembre. Va a tener un encuentro con Javier Milei en Casa Rosada. Va a pasar por el Cotolengo Don Orione. También celebrará tres misas, la primera en el Monumento a los Españoles, en Palermo, otra en la Escuela de Aviación Militar, en Córdoba, y una última en la Basílica de Luján. Todo esto es data dura.
0: Sí.
2: Ahora, Ehrensvay Asociados salió a preguntar, ayer a la madrugada, la trasnoche, un sábado a las 5 de la mañana, para tener data fresquita, además de dura, ¿qué otras actividades tendría que incluir la visita del Papa a Argentina?
0: Ajá.
2: Para aprovecharlo, porque no, un Papa no te visita. A veces no.
0: Además,
2: te visita nunca.
0: Además, escúchame, hay otra cosa. Misas en todos lados, loco. ¿Qué va? Da una misa al Papa. Es el clásico, que haga otra cosa.
2: ¿Qué va a hacer un Papa si no dar misa?
0: Por eso, pero digo, pongámosle
1: un concierto de rock.
0: ¿Qué crees que no haga, sé, papá? Pero hagamos algo distinto. Va a Chile, ¿qué va a hacer en Chile? Va a dar una misa. Va a Brasil, ¿qué va a hacer? Va a dar una misa. Ya está.
4: Sí, pero hacen eso, Mariano. Bueno, los médicos operan.
0: Pero a mí me parece bien lo que
4: hacemos esto, lo que sea que sea esto.
2: Los médicos podrían dar misa y el Papa podría hacer operaciones para meter algo de sorpresa en la variedad. Ya hay.

0: ¿Pero por qué Juan Pablo II y no Juan Pablo II?
1: Dos.
2: Eso.
1: ¿Y por
0: ahí
1: qué?
0: Está.
3: Claro. Para mí era 14.
1: Bergoglio fue inteligente, dijo.
0: Juan XXIII.
2: Eso.
1: No, ahí está. No.
3: Claro, no.
0: ¿Eh? ¿Eh?
3: No.
0: Igual. Las discusiones que importan.
2: Yo, lo que es yo.
3: Sí.
2: Soy judío. Así que ustedes deberían saber.
3: Dale.
1: Igual
2: vamos,
1: no sé
2: si ustedes no saben. Estoy haciendo apropiación cultural.
0: Sí, sí, un poco sí. Sí, y, sí. Encima te va a sacudir el lomo de nuevo, ya en cualquier momento.
2: Un poquito apenitas me gusta.
1: Chachachas.
2: Un latigazo, pero listo. Chiquitito.
1: No usemos el número. Benedicto era Benedicto.
0: Ahí está.
2: Bueno, León. León a secas.
1: A secas.
2: A seca octavo. Sí. Dicen el 30,5% que debería visitar al Banco Central del Ministerio de Economía, como hacen los funcionarios del Fondo Monetario Internacional, para que luego el FMI supervise las actividades de la Catedral Metropolitana.
0: ¿Eh?
2: Controles cruzados,
0: mirá,
2: materiales y espirituales son herramientas útiles para garantizar el rumbo del país. La mano invisible del mercado y la mano invisible de Dios tienen que trabajar a la par.
0: Mirá.
2: Control material y espiritual. Un poco de FMI, un poco de Papa. Las dos visitas ayudan a mantener
0: mano,
2: al país.
0: Mirá, sí, se da la mano.
1: Sí.
0: El león.
2: Y el funcionario del FMI.
0: Y el funcionario.
4: Hello, everybody. I'm the lion.
1: Che, igual que baje la inflación, según los cálculos. No está bien. Que baje el PBI no está bueno.
2: Bueno. A veces pasa.
0: Parece claro que el acuerdo se alcanzó en una basílica y no en una oficina del Banco Central o del Fondo Monetario.
2: Sí. Todo tiende a la síntesis.
3: En la catedral, porque está bien, está cerca del Banco Central, fueron ahí, dice Catedral Metropolitana.
0: Ok.
3: Le llevaron las cositas ahí.
2: En el Ministerio de Economía y la catedral están a metros.
0: Sí, sí, sí, cerquita.
2: Se puede hacer un pasillito que una ambas instituciones.
3: Una catedral que tiene los signitos. Pesos sí. Y dólares, así que está como es el ala que está destinada a estas
0: los
3: cosas.
0: Los vitro con pesos.
2: Hay un sincretismo
0: entre
2: lo espiritual y lo material. No está mal esa opción. No es mi favorita, igual yo no voto en las encuestas de Ellen Spikeseos, solamente transmito la información. Hay una segunda opción, tiene el 14,8% de las adhesiones entre los encuestados. Dicen que el Papa tiene que visitar la casa de Manuel Adorni en Indio Cuá. Adorni presentó la justificación de su patrimonio en el marco de la causa que investiga por enriquecimiento ilícito. El Papa debe reconocer la fe del ex jefe de gabinete, que seguramente inspirado en el ejemplo evangélico de San Francisco de Asís, explicó que el efectivo que usó para comprar inmuebles viene de la venta de Bitcoin por $591,000 entre 2014 y 2018, y que él y su esposa decidieron vivir deliberadamente como si no tuvieran esa plata.
0: Claro, una vida monacal.
2: Sí,
1: claro.
2: El libertarianismo franciscano merece ser reconocido por el sumo pontífice.
3: ¿Verdad?
0: Uh-huh. Che, está muy bien la gráfica.
1: Sí.
0: Está muy bien la gráfica.
1: Ya sé qué vas a decir.
0: Me parece que hay una calvicie.
1: Pero franciscana.
0: Claro, calvicie claro. Franciscana, pero que el trabajo capilar que todos pagamos con la nuestra no está reflejando.
1: Porque, bueno, porque tiene la plata, pero no se va a hacer más implantes.
0: Claro, está bien.
2: El libertarianismo franciscano. Es así. Es humilde y es lujoso.
3: Él abandonó todo.
0: Humilde y lujoso.
3: Abandonó todo para vivir con humildad.
2: Sí. Una humildad ostentosa.
3: Y bueno.
0: Me gustó.
2: Como, bueno, al Pepe Mujica le festejaban la humildad ostentosa. En realidad era la ostentación de la humildad.
3: Claro. Sí.
2: En el caso de
0: Adorno
2: sería
0: al revés.
2: La ostentación humilde. Bueno, es el orden de los factores tal vez sí altere el producto, pero podría ser que el sumo pontífice León reconozca la fe, el ejemplo que da el libertarianismo franciscano, y ahí están los votos de los encuestados. Hay una tercera opción, tiene el 30,8% de los votos entre los encuestados por Ellen Spike y Asociados, que dicen que León debería visitar la Quinta de Olivos para hablarle a Javier Milei acerca de la multiplicación de los panes y los peces, un milagro que podría ser útil para evitar que haya compras irregulares de comida hechas por empresas de catering vinculadas a

0: funcionarios allegados a figuras prominentes del gobierno. No necesitas comprar toneladas de carne si podés multiplicar los panes y los peces.
1: Excelente. Uh-huh.
2: Pero ¿por qué está tan preocupado la persona que imagino que representa a Javier Milei?
0: Porque está completamente sepultado en panes y peces. Creo que la gráfica que animó personalmente Elsa es más que clara.
2: Pero está, ¿cuál es el drama?
0: ¿A quién le gusta estar sepultado en panes y peces?
1: Bueno, no sé, a Javito quizás sí, pero...
0: Sí, pero... no lo descarto. Pero el milagro contra la corrupción.
1: Uh-huh.
0: Uh-huh. El milagro de la multiplicación de panes y peces, que ya ha ocurrido, podría volver a ocurrir y evitaría algunas compras un poquito sospechosas. No está mal esta opción, pero hay una cuarta. Tiene el 2,8% de las adhesiones, pero no es mayoritaria, pero tampoco es despreciable. Reitero la pregunta: ¿qué otras actividades tendría que incluir la visita del Papa a Argentina? Y esta cuarta opción, minoritaria pero representativa de una minoría, dice que León tiene que ir a San José 1111 para fomentar el diálogo entre religiones monoteístas y verticalistas, con feligreses fieles que, pese a todo, siguen creyendo con fe infinita e inagotable en la posibilidad del regreso de su Mesías.
1: La musicalización.
0: Banderas rojas, banderas negras, San José 111, Vaticano, dos religiones monoteístas verticalistas unidas por el diálogo interreligioso. A mí me conmueve esta opción. Como hombre de fe, de fe en la democracia, de fe en la república, de fe en un futuro mejor, que haya feligreses que, pese a todo, esperan el regreso del Mesías, a mí me llega, me atraviesa.
1: Conmovedor.
0: Me interpela.
1: Es conmovedor esto.
0: La verdad que sí. Me conmuevo, me conmuevo a mí mismo.
1: Bueno, estamos tratando de sobrellevar esa felicidad que a todos nos causa y a todos nos atraviesa esta visita.
0: Me hizo vibrar el alma.
1: Bueno, espero que vibre bien. Gracias, Julián Ellsweig.
0: No me agradezcan a mí, agradezcan al trabajo encomiable, necesario, imprescindible de Ellsweig y Asociados, una empresa a la que le importa el país.
1: Y a la que le factura Julián Ellsweig, donde no tiene ningún vínculo
0: por
1: societario.
0: Supuesto.
1: 9:32. Seguimos en Toma y Daca hasta las 10 de la mañana.
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0: 9 horas 37 minutos. Señoras y señores, ¿lo pedías? Acá lo tenés, es la columna de política de Sebastián Inurrieta.
1: Bueno, a ver, vamos a ir enumerando mientras escuchamos lo siguiente.
2: Para empezar su segundo mandato constitucional, recibamos con un fuerte aplauso a nuestro presidente. Gracias. Muchas gracias.
1: Estas canciones

0: mucho reelección, mucha canción en México sobre reelección. Uno quiere buscar.
1: ¿Esto es México?
0: No sé, pero sí. Los otros eran más mexicanos porque era como mariachi, ¿viste?
2: Todo es Puerto Rico.
0: Evidentemente, bueno, claro, a mí me sonaba un poco a Molotov. Porque la cuestión es. Bueno, evidentemente el PRI allá no, le escaló hondo, entonces hablaban mucho de reelecciones. Pero acá. Por ahí pasó medio desapercibido, pero habla de reelección. Tasa de desempleo subió al 7.9, el PBI bajó al 0.6 en el segundo semestre, la actividad económica retrocedió un 2.9, el consumo masivo cayó un 1.5 y la pobreza, nos enteramos esta semana, que subió al 32.3. En ese contexto, Javier Milei, que dijo que no se hable de recesión, que se hable de reelección.
1: ¡Ay, qué inteligente, Javo!
3: Están como locas.
1: ¡Qué genio! Por favor, no la ven.
0: Entonces, ¿qué dijo el presidente en Nueva York? Vamos a escucharlo porque lo tenemos.
4: Digamos, estamos preparados para enfrentarlos. Así es que cualquier maniobra desestabilizadora que intenten, le vamos a dar oposición. Ya se las ganamos el año pasado. Este año se las vamos a ganar más fácilmente.
1: ¿Este año?
4: En otras partes.

0: palabras, bueno, estamos armados hasta los dientes para enfrentar el riesgo cuca, como llamamos al riesgo político que induce el kirchnerismo. El año que viene nos convertiremos en el primer gobierno no peronista que logre la reelección desde el retorno de la democracia a nuestro país. Estamos convencidos de que si logramos cruzar el Rubicón, la Argentina tendrá su despegue definitivo. Por eso el momento de apostar por Argentina es ahora, y los invito a todos a formar parte de la grandeza que nos espera. Que Dios los bendiga a todos, que la fuerza del cielo nos acompañe y ¡viva la libertad, carajo!
1: Bueno, a ver, ese fue el final del discurso del presidente en The Economic Club de Nueva York.
2: Ah, en Nueva York.
1: Sí, arrancó. Me encantó.
2: Perdón, ¿puedo decir algo?
1: Decir todo
2: lo
1: que quieras.
2: Esto es en Nueva York, donde Javier Milei les está diciendo a los inversores,
1: ahí vamos,
2: métanle plata a la Argentina, porque ahora, Javo, si vos querés que metan plata, no sé si está bien que vos digas hay riesgo cuca y nosotros vamos a terminar de sepultarlo el año que viene. ¿Van a poner plata después que relija? Antes no, van a poner plata.
1: No lo escuchaste entero. Arranca él diciendo básicamente que tiene una bazooka de reservas para defenderse de golpes desestabilizadores del riesgo cuca. Subió el riesgo país y ¿a quién culpó? Vino Kicillof a Nueva York.
2: Ahí
1: está. O sea que la bazooka... Me parece que te quedó un poco grande.
2: Yo quisiera... Casi se desmaya con una pregunta. El gobernador,
1: pero además,
2: dale.
1: Pero además estaba... No pueden estar los dos en la misma ciudad. Claro. Que pasa algo, tiene que subir el riesgo país. ¿Qué es solamente eso, viste? Bueno, listo, está bien, ponele. Y además, tampoco es que hizo, digamos, demasiado, ¿no? O sea, como el gobernador de la provincia de Buenos Aires. Pero bueno, arranca... Diciendo, en ese mismo discurso de unos 20 minutos, arranca diciendo el presidente: me gustaría comenzar esta exposición con una verdad simple pero poderosa. Todos los inversores y actores económicos del mundo libre saben que si nuestro gobierno es reelecto en el 2027, el 28 será el mejor año económico de la historia argentina. Le está hablando, evidentemente, a los inversores, lo que vos decías. Pero después, en un momentito, dice, no solo va a ser el mejor en materia económica, no solo en términos financieros, sino también en la economía real. Y ahí le está mandando un mensaje a lo que estábamos acá, ¿no? 8.000 kilómetros de distancia, al electorado argentino. Porque en realidad uno dice, che, viene sobre todo Toto Caputo sosteniendo lo mismo que lo escuchamos al final. Porque no es lo mismo decir, si somos reelectos, tal cosa, como una probabilidad y algo que puede no ocurrir, a decir, vamos a ser el primer gobierno no peronista que va a conseguir la reelección. Toto Caputo venía también en esa línea, muy confiado. No, sí estoy confiado. Dice, obviamente que el presidente va a ser reelecto el año que viene, venía diciendo Toto Caputo mientras contaba las migajas de los dineros, porque lo que necesita obviamente es que vengan los inversores. Y a eso les está diciendo, ¿no? Che, vamos a ser reelectos. Y entonces, más allá de obviamente un momento de debilidad que uno puede entenderlo, y no solo desde la economía, sino debilidad política también del gobierno, porque decían, che, ¿por qué Milei está hablando de reelección? Y bueno, a ver, sobre todo en el último tiempo estamos hablando mucho de Patricia Bullrich, como una competidora interna que le está apareciendo, y alguien que le puede robar algún tipo de protagonismo, una Patricia Bullrich que también habló de reelección. Bichamente dijo... la reelección de
2: el proyecto. Juan Carlos Proyecto.
1: No habló de la reelección del presidente, sino dijo: es importante que el proyecto.
2: Que reelija el proyecto.
1: Reelija. Entonces uno empieza a decir: che, ¿y esto cuán rápido se convirtió ya en el kirchnerismo? Y ya estamos hablando de que el candidato es el proyecto. Bueno, evidentemente va a terminar siéndolo, porque esta es la idea un poco de lo que están sosteniendo. Un Javier Milei que no habló de reelección, sobre todo por cuestiones económicas, sino también por cuestiones políticas, como decíamos recién. Pero además, al factor Bullrich, hay que sumarle que fue en la previa de algo que terminó siendo la nada misma. Porque ustedes se enteraron que habló Mauricio Macri esta semana, volvió a reaparecer una vez más.
2: Es verdad.
1: Por ahí porque vieron una foto...
2: Muy poquito.
1: Bueno, había muy poquita gente en Jujuy, pero bueno, iba a hablar Mauricio Macri, entonces se podría ocurrir cualquier otra cosa también. Otro que puede estar diciéndole al Círculo Rojo, algo que ya saben en la Casa Rosada, es que, che, este es el rumbo que queremos, no sé si es el presidente que queremos, ¿no? Y eso es lo que está, es un mensaje que está

0: Penetrando cada vez más fuerte adentro del gobierno. Un gobierno que no es la primera vez que habla de reelección. Uno, si va a los archivos, lo encuentra a Javier Milei ya en 2024 hablando de reelección. Y acá empiezan a aparecer algunas cosas muy interesantes, porque es los momentos de la reelección, ¿no? Que habla Javier Milei. Al principio era una confianza casi plena y también anclada un poco en el pasado. Es decir, bueno, a ver, con todo lo que ocurrió, es muy difícil que yo no reelija. Después llegó, obviamente, ¿no?, la derrota bonaerense del año pasado. Y ahí empezó con esta lógica. Bueno, si yo hago las cosas bien, me van a reelegir. Y un poco esto quedó graficado en la frase que era, que le habíamos tratado acá en Toma y Daca, que es: compito contra mí mismo. ¿Se acuerdan cuando había dicho eso? Bueno, un poco refleja esta sensación, ¿no? De decir, bueno, si yo hago las cosas bien y hago una buena gestión, indefectiblemente me van a terminar reeligiendo. Y ahora estamos en una nueva
1: quizás
0: etapa.
1: Es literal y no lo vimos.
0: ¿El literal en qué sentido?
1: Literal, porque un tipo que habla con un perro muerto, que su primera dama es su hermana, puede pensar realmente que está compitiendo contra sí mismo.
0: No, a ver,
1: y puede pelearse contra sí mismo.
0: Ah, pero no. Ah, okay,
1: y puede tener acuerdos circunstanciales con sí mismo, traiciones con sí mismo.
2: Es como cuando Superman se enfrenta al Superman malo.
1: Exactamente.
2: El bizarro. Yo sabía que estaba eso de fondo, ese marco teórico. Los conozco.
0: O sea,
1: Javier Milei, para. ¿Qué nos extraña esto?
0: O sea, no, lo que pasa es que ahí voy, sigo con tu análisis. O sea, hay un Javier Milei que conocemos y un Javier Milei bizarro.
1: Claro. Sí, que come cabeza de pescado en un altillo. Sí.
2: ¿Cuál es el Javier Milei bizarro?
1: Bueno. Él dijo: compito conmigo mismo. Después bueno, no me digan, ay, le preocupa al presidente que hable de su psiquis. No hagamos bueno. Eso. Bueno, hermano, es él el que bueno, dice.
0: Yo trataba de darle un poco de teoría política a esto. Básicamente lo que estaba diciendo es eso. No ven competidores. Nosotros hicimos la lectura de la cuestión de decir, bueno, sí, efectivamente, el peronismo en esta no está jugando. Un poco se hace un poco ese análisis, pero también hay que considerar esta cuestión, ¿no? Este convencimiento del presidente que puede decir, bueno, a ver, si yo hago las cosas bien, me van a terminar reeligiendo. Y ahora entramos en la tercera etapa de la reelección, que es, si me votan, se vienen cosas buenas. Cosas buenas que, recordemos, ustedes por ahí no lo notaron, pero estamos transitando todavía los 18 mejores meses de la economía.
3: No empezaron todavía.
0: ¿Cómo que no? Si arrancaban en abril.
3: Pero se fue prorrogando.
0: Bueno, no, pero yo pensé que ya estaba corriendo desde abril, según el mensaje de Toto Caputo. Bueno, se pasaron. Bueno, ahora se van a pasar, evidentemente, van a comenzar. ¿Cuándo? Cuando Milei sea reelecto. Que esta es la nueva postura, que es la que están cargando las tintas. ¿Y esto qué quiere decir? Un poco lo pregunté en gobierno. Che, ¿por qué este cambio más allá de lo que está? Y bueno, lo que pasa es que la gestión está dejando bastante que desear. No podemos embanderarnos un poco con eso. Y volvemos un poco a la lógica de decir, bueno, casi la campaña tradicional, ¿no? Generar expectativas. Lo que viene va a ser mejor. Casi que parece un clásico discurso de campaña de la casta. Bueno, casi que está de nuevo cayendo un poco en eso Javier Milei, porque mucha otra no le queda. Y otra que decía, cosa rara, ¿no? También, hoy el discurso oficial es: no hay riesgo Cuca. No, lo acabamos de escuchar. Sí. Después, obvio, dos días después, dijo: no, el riesgo país subió por Kicillof. Es muy difícil que no vayan a usar el riesgo Cuca en la campaña. Pero bueno, ahí es donde empieza me parece, la dicotomía entre los dos electorados de Javier Milei. El de inversores, los empresarios a los que le está hablando, a los que les dice: no, vamos a ganar caminando y no hay riesgo Cuca. Y a los otros que va a tratar de convencer, sobre todo ese apartado de desencantados. Aquellos que, bueno, los que venimos viendo las encuestas. Ojo, como dato positivo, decían: che, no tenemos los 40 puntos que teníamos al principio. Algunos hay que ver si son los que están pensados ahí y están con Patricia Bullrich todavía. Pero bueno, no se perforó el piso de los 30 puntos. Y para cerrar, el primer convencido de este discurso, Facundo Gómez Minujín, CEO del JP Morgan Chase en Argentina, Uruguay, Bolivia y Paraguay, dijo esta semana: si Milei reelige, el país va a alcanzar la máxima calificación crediticia. O
1: sea, el grado de inversión.
0: Tenemos un primer convencido, que es el hijo de Marta Minujín, que según los registros de infractores electorales,
1: sí,
0: vota en el país. Es argentino.
1: Ajá.
0: pero no votó en el balotaje del 2023. Y para mí es el dato más

0: relevante de este análisis. Dale, o sea, no amigo. Votó a Javier Milei, pero está convencido.
1: Esa frase de Gómez Minujín se difunde falsamente como atribuida a Jamie Dimon, CEO global de JP Morgan.
2: Claro.
1: Y el presidente lo comparte como diciendo lloralo cuquita o algo así. Y ya no me gustó, porque no me gustó con Gómez Minujín, porque ya es importante que lo diga él.
2: Sí, claro.
1: Tenían que, más Jamie Dimon tenía que decirlo. Y es como, no.
0: Una de más, sí, cierto.
1: Una de más. Y una cosa con lo que dice de la actividad, ahora van a París, ¿viste? Está la Argentina Week en París. Toda la discusión estaba girando en torno a... Está girando en torno a la actividad, porque encima justo tuvo dos malos datos. Entonces tuviste caída del PBI en el primer semestre y en el segundo trimestre, perdón, y el EMAE, que cayó mucho más de lo esperado. Entonces el foco está puesto ahí. Ahora, yo me extraña esto, y mi duda cuando lo escuché lo de 2028 fue, ok, hay que llegar hasta 2028, falta un año y medio para 2028. Entonces era como, en el interín, ¿qué? Sí. Y después tenés a Caputo metiendo como esto de, bueno, vamos con las rondas RIGI. Bueno, vamos a intentar conectar a las pymes con los proyectos grandes. Bueno, vamos a ver como morosidad y los bancos. Alguien está leyendo, hay que llegar, y alguien está vendiendo 2028. En el medio, no sé.
2: Sí, está complicado esa conexión, ¿no?
0: Ah, evidentemente.
2: Bueno, señoras y señores, seguimos. Toma y daca. Tenemos ahora la siguiente información.
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2: Victoria Lipo, tenés que mantener este tono pum para arriba de Susana Jiménez.
1: Ok.
2: Es la columna de economía.
1: El gobierno se lleva de Estados Unidos un compromiso de inversiones por 7.000 millones, de inversiones, de financiamiento para inversiones de 7.000 millones de dólares. Ok. Pasó medio como en el medio de malos datos y Milei hablando en la ONU, era como, fue una semana muy cargada espiritualmente, uno terminaba agotado y en el medio te dicen, toma, acá tenés este compromiso para que nosotros te financiemos. ¿Qué es ese compromiso de financiamiento? Es lo que se conoció como este tratado Andes-Atlántico, en el que Estados Unidos dice, yo te voy a financiar, Argentina, vos que siempre tuviste problemas de infraestructura, una región que además siempre tuvo como grandes problemas de conectividad, etcétera. Estados Unidos dice, yo lo hago, amigo, yo estoy.
2: Tranqui.
1: Yo estoy. ¿Qué pasa? Lo van a hacer a través de tres instituciones, que son el Exim Bank, el DFC y el otro que no me estoy acordando en este nombre, en este momento.
2: No, son importantes.
1: Porque capaz no es tan importante, la verdad. Esa es la realidad. Que van a ofrecer este financiamiento y hay como varios puntos importantes. El primero es que se financia a empresas estadounidenses. No es. No pasa como con los organismos de crédito, que es como. Bueno, el dinero
2: acaba,
1: es fungible.
2: Acaba, agárralo.
1: No, y además el dinero es fungible, entonces podemos como usarlo. Sí, sí, es para cloacas.
2: No, acá está direccionado.
1: Está dado a las empresas, o sea, si una empresa estadounidense se mete en un proyecto y dice, ah, bueno, yo quiero traer de Estados Unidos, bueno, yo te financio esa compra. Si una empresa argentina quiere importar algo de Estados Unidos, yo lo financio, no pasa nada. Si querés importar a Europa... Si querés importar a China, de ningunísima manera estoy. Yo no estoy jugando este juego. ¿Qué es lo que va a estar puntualizado? Y se hizo bastante énfasis en eso. Transporte. Infraestructura prioritaria, sobre todo ferrocarriles, vías navegables y puertos. Algo que Estados Unidos ya había mirado, sobre todo cuando fue la licitación de la hidrovía. Que decían, ay, me parece que hay una empresa china involucrada. Fue la primera licitación que sale con esto de no puede haber empresas de titularidad estatal.
2: Sí, y China está financiando estatal. Un puerto, ojo con eso.
1: Exacto. Pero en el medio también están las privatizaciones. Una de ellas, quizás la más importante en términos de cambio en la logística argentina y en el costo justamente de la producción argentina, que va a ser la de los trenes. Los trenes de carga, ya está abierto el proceso de licitación, también tienen la cláusula anti-China, entre comillas, y hay un competidor que es Grupo México, que opera en Estados Unidos, o sea, es una empresa que tiene presencia en Estados Unidos muy ampliada y que estaba en esta en esta reunión del anuncio.

0: Fue uno de los invitados por justamente el Exim Bank y el DFC. Uh-huh. Entonces, ahí ya hay como alguna señal de, ah, bueno, esta empresa a mí me cae re bien. No sé, vamos a ver cómo terminan saliendo las licitaciones, pero estaban presentes en este anuncio. Igualmente, ante la oferta de financiamiento, quien gane, es muy atractivo que te estén financiando la importación de la maquinaria, que igual sí o sí vas a tener que poner porque hay que renovar. Tuve que renovar la mitad de la flota. O sea, esto va a pasar igual. Sector energético también es uno de los que están mirando como para financiar. Y acá hay también minerales críticos y tecnología. Y retomemos acá lo que pasó cuando la cooperativa Calf de Neuquén intenta hacer el contrato con Huawei. Le dicen, de ninguna manera, esa tecnología no es nada segura. No es nada segura para mis empresas que quieren meterse
1: Get
0: en
1: vaca muerta.
0: Exacto.
2: No así. Way, way, way.
0: No way, way, way.
2: Lo ganazo,
0: Básicamente en la reunión con la Mela fue así. Dijo, no way, way, way. Y se fue. Sí. Lo que intentan hacer es un poco que las empresas estadounidenses que se metan en vaca muerta no tengan al menos la presencia de justamente las tecnológicas, principalmente chinas, en una semana en la que estaba Xi Jinping en Estados Unidos.
1: Sí.
0: Estaba el presidente de China en Estados Unidos.
1: Recibido por Donald Trump en la escalerilla de la
0: con avión. Mucho afecto, una reunión muy afectuosa, en la cual dice, a mí me gustaría, Xi Jinping, que las empresas chinas que quieran estar en Estados Unidos sean bien tratadas como son bien tratadas las estadounidenses que operan en China. Dale, dijeron. Me encanta, pero en Latinoamérica no lo vas a hacer.
1: Sí.
0: Y por eso está como con esta movida tan agresiva, además de que, digo, son los dos bancos, los tres organismos que van a financiar, son organismos del gobierno estadounidense, que están viendo esto de, bueno, hay que ayudar a nuestro aliado y hay que consolidar a nuestro aliado. Solo para cerrar, Scott Bessent hace unas semanas había dicho, yo no veo ningún tipo de problema en usar la política económica para hacer geopolítica. Y un poquito está en esa.
1: Y geopolítica, en la mirada estadounidense, puede ser por la positiva, entre comillas, financiamiento de bancos, puede ser por la negativa, es te cago la vida si metes platita de China.
0: Why not?
1: Bueno, ¿así le dijeron?
0: Sí.
1: Bueno, señoras, señores, tengamos en cuenta...
2: Huawei, why not? Perdón, sigo con la fábrica de slogans.
1: Pero trata de guardarlo eso, porque se lo podés vender a la gente de Huawei.
2: Huawei
1: Trump,
2: o Huawei.
0: No
1: me deja. No lo sé.
0: Soy Huawei, pero.
1: Huawei.
2: Huawei.
3: Huawei.
2: Suena más guaraní. Huawei.
1: Yo tiendo. Mirá, yo creo que si los chinos realmente quieren conquistar nuestro corazón, deberían adaptar el nombre de la empresa a nuestras posibilidades de fonación.
0: Ya está adaptado, es obvio que no se pronuncia así.
2: ¿Con bueno. qué? Huawei.
1: No, porque. ¿Qué es esto? ¿Eh? Me perdí. ¿Qué cosa? Flyaway.
3: Está bien. Espectacular. Bueno, está
1: no,
3: bien.
1: Yo soy de la época, hermano.
2: Muy sutil. Muy sutil. No,
3: sí,
2: solo bien. Para fans de Lenny Kravitz.
1: Yo soy de la época, ustedes, claro, conocen el desodorante Rexona. Yo soy de la época que era Rexina.
3: Ah, sí.
1: Mira, mira. Puso la cara. La ¿cómo? Cara que puso Lipo. Perdón. Cámara 2. La cara que puso Lipo
3: fue
1: Rexina.
3: Pues, le dije,
1: se llamaba Rexina. Fue sí. Pues así, literalmente.
2: Cara de no puede ser tan viejo meado.
1: Sí. ¿Vos lo sabías eso, no. Victoria Lipo? Bueno, entonces, no. Si Rexina cambió su nombre para adaptarse a una. Lo está googleando, la hija de puta.
3: Es Rexona, no te abandono.
1: ¿Y claro, para adaptarlo al eslogan. No sé, no lo sé, no sé qué palabra termina en Nina.
2: Rexina de Argentina.
1: Rexina.
3: Ah, también era, no la abandona, mirá.
1: No, Rexina es de la Argentina.
2: No te abandina.
3: Y por eso, claro, por eso lo tuvieron
1: Rexina
3: que cambiar.
1: Rexina no es la bandina.
2: Disculpen que interrumpa este brainstorming,
1: sí.
2: Pero tengo ganadora de un
1: ¿quién
2: sorteo?
1: ¿Quién ganó el sorteo?
2: Hay un vino que se sortea, no sé si están al tanto ustedes, en Toma y Daca, en Futurock. Ganadora del vino, Naila Marchese, DNI 916.
3: Bien.
2: Que dejó un mensaje que la está peleando y la va a ganar, así que vamos con esta ganadora, Naila Marchese. Brinde por anticipado.
1: Naila, brindamos por vos y brindá por nosotros. Y mandanos fotos, che, los que ganan los vinos como esta maravilla, mándenos fotos, manden testimonios. Si quieren, están medio mamados, manden video. Nosotros después lo publicamos en las redes sociales. Queremos ser parte de todo esto tan lindo. Ahí tenés el QR para anotarte. ¡Ay, un QR! Me emociona. Hicimos un gran programa, claro que sí, con el Perno Roca en la operación técnica. Mirá qué titán de los controles.

0: Con Fer Rombolá en la operación de video, un artista, otra que, no sé, Santiago Oría.
1: Por eso está en blanco y negro. Son... Porque no, es artista porque está en blanco y negro.
0: Bueno, sí, ya no. También.
1: Basta de latigazos, che.
0: Yaya Morín en la producción general y sí. En los latigazos. Victoria Lipo. Sebastián Inordieta, Julián Edelzweig, quien te habla, Mariano Martín. Nos despedimos hasta el domingo que viene, pero te recomendamos quedarte acá y bajarte la aplicación de Futurock, porque ya llega Fede Vázquez para hacer la pregunta con un panel, con una mesa de lujo. No te lo pierdas. Nosotros la semana que viene volvemos. Chau.
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5: ¿Qué tal? ¿Cómo les va? Bueno, en los últimos días se juntaron un montón de indicios, podríamos decir, que hablan de que entramos en un nuevo momento político de mayores definiciones, donde se empieza a dibujar el escenario del año que viene, donde por supuesto no arrancó formalmente ninguna campaña, pero tal vez tengamos a partir de ahora algo parecido a una campaña electoral informal, donde quienes quieran ocupar el sillón de Rivadavia a partir de fines del año que viene, ya esté mostrando sus cartas, haciendo jugadas y planteando escenas donde efectivamente la búsqueda está puesta con ese norte. Decía que se juntaron un montón de situaciones, por un lado porque tuvimos números nuevos datos sobre la economía que reflejan ya un estado productivo, económico en general, no solamente malo, sino establemente malo, ¿no? Hay como una estabilidad ya de la cual incluso los propios acompañantes de rumbo del gobierno estiman que no se va a modificar. Esta economía, dato más, dato menos, número más, número menos, probablemente sea la que con la que Milei afronte las elecciones del año que viene. Ese me parece que es en sí mismo un escenario. El otro tiene que ver con, ligado por supuesto a esto, aunque tal vez no solo, una serie de datos políticos vinculados a encuestas donde muestra un gobierno con un desgaste también pronunciado, ¿no? En los últimos días se tomó mucho la encuesta que realiza Aresco, porque es una encuestadora que no se puede decir que sea contraria al gobierno o alejada demasiado de ese posicionamiento, y muestra números de caída en la imagen de Milei y que son bastante notorios. Incluso podríamos hacer foco en uno, no tan difundido, pero para mí bastante clave, que es pérdida de alrededor de 15 puntos en pocos meses en Córdoba, que vendría a seguir siendo una especie de epicentro, ¿no?, del voto en su momento del PRO, ahora más libertario. Bueno, eso dibuja cierta crisis en la confianza. Además de eso, tenemos lo que decía, los principales candidatos ya con gestos unívocos respecto a esa campaña futura. Axel con un acto bastante formal, bastante presidenciable, por más que no haya pronunciado exactamente esas palabras, en la provincia de Buenos Aires, y después el viaje a Nueva York, donde el gobernador también tuvo una serie de reuniones vinculadas a la política y a los negocios, donde, sin decirlo explícitamente, pero jugando muy claramente como contrafigura a Milei. Del lado del oficialismo, además de Milei en un tono que nunca abandonó, diríamos, de campaña permanente,

se suma a todo lo que estuvo ocurriendo en términos de movimientos por parte de Patricia Bullrich, que después por ahí analizaremos más, pero donde también hay una voluntad, por lo menos de construcción política. Veremos si de candidatura o no. Ahora, todo este escenario, si uno lo compara con otros momentos, las últimas presidenciales, la del 23 y la del 19, es interesante porque en la elección del 23 el candidato oficialista para estos momentos aparecía como una incógnita. Alberto Fernández ya había entrado en un ocaso muy importante, pero todavía quien iba a ser el candidato, Sergio Massa, estaba haciendo su ingreso al gobierno, todavía no era claramente el candidato indiscutido, ¿no? Entonces tenías un oficialismo donde, a diferencia de lo que ocurre ahora, que claramente Milei piensa en términos de reelección, su fuerza política, creo yo buena parte de sus votantes también, en el 23 ese escenario no estaba. Del lado de los opositores, si bien estaba la figura de Larreta muy instalada, que terminó perdiendo la interna con Patricia Bullrich, había una mayor heterogeneidad de candidaturas, ¿no? Faltaba todavía que corriera mucha agua bajo el puente. Si nos vamos al 2019, donde Macri claramente sí estaba como candidato a la reelección, del lado opositor, para esta altura, a un año de las elecciones, tampoco había un escenario de claridad, porque ahí estaba la figura de Cristina, que no estaba proscripta en ese momento, que venía de tener una performance electoral en el 2017 que no había ganado, pero se había revalidado de alguna manera, y aparecía como alguien que acaparaba la mayor cantidad de votos en la oposición, pero con una discusión que no se abandonó nunca, que era que a ella o no le alcanzaba para ganar o iba a ser muy difícil pensar un gobierno que fuera encabezado por ella. Finalmente, Cristina se autoexcluye de ser candidata. En mayo recién, o sea, falta, si lo comparamos con la situación actual, falta todavía unos meses. No solamente se autoexcluye, sino que elige a otro candidato. Este es un momento que no estaba en los papeles de nadie, como terminó siendo Alberto Fernández. A lo que voy con esto es que el escenario actual, si uno lo compara con las últimas dos presidenciales, aparece tal vez un poco más nítido, por lo menos ahora. Y diciendo justamente que falta todavía un tiempo. Cuando digo más o menos nítido, es un oficialismo que tiene un candidato. Ese candidato es competitivo electoralmente. Estamos hablando del presidente, nada más y nada menos. Y del opositor, hace mucho tiempo que Kicillof es el que reúne la mayor cantidad de adhesiones, por lo menos en las encuestas, una voluntad muy explícita de ser candidato, y en todo caso, las demás intenciones de candidaturas aparecen ahí, algún que otro gobernador al estilo Sergio Uñac, o figuras todavía más vaporosas, una semana aparece Daniel Haddad, la otra Brito, pero bueno, son todos ensayos que hasta ahora no tienen ni por asomo la fuerza que tiene la candidatura del gobernador de la provincia de Buenos Aires, amén de la discusión al interior del peronismo con Cristina, que en este caso sí está además detenida, proscripta, y al menos con los elementos que tenemos hoy no podría ser candidata. Entonces, por un lado preguntarnos, ¿no? Esta sensación de que la cosa está más o menos conformada, pensar si de acá a 4 o 5 meses puede modificarse o no, si el gobierno tiene cartas en términos de económicos, en términos de situación social, como para dar vuelta una imagen que hoy parece por lo menos estancada en un lugar entre malo y muy malo, y finalmente también pensar lo que va a ocurrir la semana que viene en Brasil, dentro de un mes, y monedas en Estados Unidos, que son dos elecciones muy importantes. ¿Influyen esas elecciones en la Argentina? ¿Hasta qué punto pueden ser determinantes para el escenario político de nuestro país? Es algo que podemos conversar. Y finalmente, algo que a veces en los análisis no entra, pero para mí siempre hay que ponerlo sobre la mesa, que es qué va a tener para decir la sociedad argentina más allá de su elenco de políticos, de candidatos, ¿no? De acá a que entremos en una fase netamente electoral, podríamos suponer, primera parte del año que viene. La sociedad argentina, en términos de sus fuerzas, de sus movimientos políticos, culturales, etcétera, tendrá algo más para decir.

0: decir, como estuvo diciendo algunas cosas, recuerden ustedes la ley de tierras hace no tanto, recuerden ustedes las marchas universitarias, bueno, esos focos, ¿no?, que emitían también discurso, que emitían posicionamientos. ¿Tendremos una sociedad activa, movilizada o más bien pasiva, esperando el resultado electoral o cómo se conforma esa oferta electoral? Bueno, por ahí vienen las preguntas de este programa. Tenemos una mesa súper interesante para conversar, así que arrancamos.
1: ¡Hey!

0: Buen día, buen domingo para todas y para todos. Aquí estamos con la pregunta. Bueno, después de además de algunas emisiones grabadas por un viaje que tuvimos con Julia, volvemos al vivo. Así que estamos muy contentos de ver también cómo se van sumando tanto a la transmisión en el canal de YouTube como a escucharnos a través de nuestra aplicación. Así que un saludo a todos ustedes. Gracias por estar del otro lado. Voy a presentar ahora entonces a la mesa con la que vamos a estar conversando sobre si ya estamos en una especie de carrera presidencial, si este escenario que describía está más o menos sólido, si todavía falta que aparezca alguna sorpresa, si podemos pensar en alguna dinámica que está más o menos establecida. Para eso vamos a estar conversando, y ya los presento, a Gabriela Vulcano, periodista acreditada en el Congreso. La escuchamos en Pasaron Cosas, Radio Con Voz, es columnista también S5N y en Gelatina. Y dijo por ahí, el gobierno tuvo que dar un volantazo con la emergencia en discapacidad, tal como hizo con la causa Malvinas, porque son temas electorales y no podían quedar en la vereda enfrente a los reclamos. ¿Qué tal, Gabriela?
1: ¿Qué tal? ¿Cómo están?
0: Muchas gracias por venir. Bueno, primera vez, gracias. En nuestro programa.
1: Primera vez.
0: Así que bienvenida.
1: Gracias.
0: Nos acompaña también Mario Santucho, integra el colectivo editorial de la revista Crisis, donde también participa del podcast Crisis en el Aire, lo cual recomendamos. Y en este mismo ciclo dijo hace un tiempo, Axel Kicillof y Miriam Breckman son los mejores posicionados al día de hoy y que les están expresando la posibilidad de abrir una nueva etapa en contra de la ultraderecha. ¿Qué tal, Mario?
2: Mirá vos, aclaré la mano. Yo muy bien, muy contento por términos futbolísticos, términos futboleros.
0: ¿Ah, sí?
2: Sí.
0: No me enteré. Ah, sí, claro. Que se armó un despiol igual.
2: Sí, lindo quilombo.
0: Vos estás tapista.
2: Obvio. No, pero sobre todo estoy fideísta.
0: Ajá, bien, también, claro, por supuesto. Bueno, y cierra esta mesa Sebastián Lacunza, columnista político del diario AR desde el 2020, trabaja como corresponsal en medios extranjeros, dirigió el Buenos Aires Herald entre el 2013 y 2017 y fue editor de Ámbito Financiero, y escribió en su columna dominical, justamente en el diario AR, que también recomendamos mucho su lectura, el bloque de poder argentino conjuga razonamientos y fobias similares a las que expresa Milei en las tribunas que se le prestan una y otra vez en Nueva York o Miami. A ese bloque parece hablar el ultra antes que interlocutores extranjeros que se preguntan qué dice ese hombre procaz que animaliza a sus adversarios. ¿Qué tal, Lacunza? ¿Cómo
3: le va? Muy bien, señor.
0: Bueno, gracias por estar acá. Ustedes dos ya estuvieron en programas anteriores.
3: Así con que Mario, en mi caso. ¿Eh? La vez que estuve acá fue con Mario.
2: Mirá.
0: Estamos repitiendo. Mirá.

0: Fue el inconsciente.
1: Bueno. Es que somos medio habitués, ¿no?
2: Mario y la Inca, ¿verdad?
0: Sí. Puede ser, puede ser. Che, bueno, muchísimas gracias a los tres por estar acá. El que quiera arrancar, en principio, con alguna de las cosas que estuvimos diciendo, estamos en. Tiene la misma percepción que estamos en días. Por ahí decir definitorio es mucho, porque falta un montón, pero días donde se cambió la velocidad, por lo menos en mi sensación en cuanto a definiciones políticas, en cómo los actores están posicionándose, no sé, ¿cómo lo ven eso?
3: Sí, respecto a lo que tiene que ver con las candidaturas presidenciales, lo que llama la atención es esta anticipación que se está dando en las disputas dentro de los diferentes espacios, sobre todo dentro del peronismo y también dentro de lo que es la derecha de nuestro país. Porque si bien hoy aparece Javier Milei como el candidato indiscutido de ese sector, obviamente es el presidente de la nación, ya dijo que quiere reelegir y todo indica que va a ser él el candidato. Pero no todos están de acuerdo en eso. Dentro de la Libertad Avanza aparece Patricia Bullrich como una posible candidata. Hay que ver si como una candidata que quiere competir con Milei, que quiere reemplazarlo directamente a Milei y transformarse ella en la candidata del establishment, del Círculo Rojo. Después...
0: Nadie está diciendo eso a viva voz. Es... bueno... por eso digo, es algo que sucede, pero que no está expresado en esos términos todavía, ¿no?
3: No está expresado en esos términos, más o menos. Dentro del Círculo Rojo, cuando vos hablás con algunos de esos actores, te dicen, bueno, Milei lo seguimos de cerca y si no funciona necesitamos un plan B para mantener más o menos el rumbo económico que hay, con buenos modales, con otros modales, un poco más republicanos, menos republicanos, y aparece la figura de Patricia Bullrich. No por nada, en algún momento Paolo Roca, en una conversación que tuvo con Mauricio Macri, le pidió a Mauricio Macri que sea el candidato, por lo menos para competirle a Milei. Macri dijo, yo no estoy para candidaturas. Él sigue igual coqueteando con esa posibilidad, aunque cuando vos hablas con gente cercana a él te dicen, él no tiene ganas de ser candidato a nada. Y ahí aparece nuevamente el nombre de Patricia Bullrich en la voz de uno de los empresarios más importantes de nuestro país, el hombre más rico de nuestro país. Eso por un lado. Pero después vos tenés la discusión que se da adentro del peronismo, que tal vez es muchísimo más clara, esta discusión entre el sector de Cristina Kirchner y el sector de Axel Kicillof. Después tenés los gobernadores, Sergio Massa, que no dice que quiere ser candidato, pero aparece todo el tiempo diciendo, ojo que yo podría ser un buen candidato. Me parece que tal vez lo más llamativo de lo que está pasando es esta anticipación con la que están discutiendo, queriéndose posicionar como candidatos, distintos referentes, como decía, del peronismo, de la oposición. Y bueno, obviamente esto que vos mencionabas antes que dijo Mario respecto a que hoy, además de la figura de Axel Kicillof dentro de lo que podría ser el ala más de izquierda, aparece la figura de Miriam Breckman, que sorprende porque, bueno, los números que le están dando en las encuestas no son los que solían darle en otras épocas a la izquierda.
0: Gaby usó dos veces la palabra anticipación. O sea, cuando uno dice anticipación es como algo que está antes, tal vez, de los tiempos, entre comillas, normales. ¿Coincidís, Hernán, con esa...?
3: No, un acto fallido. Bueno, puede pasar.
0: Es que venimos de hablar de las familias, de tu hermano, gran hincha de Racing, volviendo al fútbol.
2: Gran hincha de Racing y candidato a presidencial. Precandidato a presidencial.
0: Sí. Ah, bueno.
3: Precandidato, sí, claro, sí.
0: No lo dijimos. Bueno, Sebastián.
2: Hay algo de los tiempos de la política que quizás excede en Argentina, que contribuyen, me parece, no sé si es una percepción demasiado personal, pero que contribuyen a la anticipación. Da la sensación de que las victorias electorales tienen un crédito corto. Yo no sé si por la forma en la que la ciudadanía se relaciona con la política, por la relación con el telefonito, por la dinámica de la democracia en el capitalismo, pero si revisamos América Latina, se aceleran los tiempos. Pensemos por izquierda y por derecha, por ultraderecha y por centroizquierda. Suele estar ocurriendo eso. Por un lado, así que simplemente ese factor estructural. Y luego, coincido con lo que decía Gabriela recién, los dos factores para mí centrales que anticipan, aceleran. Uno es...

0: de poder está muy conforme, va a bancar, está bancando. Pero es cierto, primero, resultados económicos. Esta semana fue muy particular, como dijiste,
1: sí,
0: en el tiro de entrada. Y, la estructura de poder precaria, sí, a veces bizarra, la corrupción, las características psíquicas de Javier Milei.
1: El elenco gobernante, te referís a
0: eso. El elenco, sí, la mesa ínfima, más que chica. Me parece que eso, bueno, habilita especulaciones.
1: Che, Seba, pero entonces vos tenés un matiz después, no para que ahora, después ya lo desarrollaremos, pero me interesa dejarlo ahí picando. Vos decís, no veo a los factores de poder apostando a algo que no sea Milei, un poco lo que decía Gaby de la posibilidad de que aparezca seriamente una candidatura de Bullrich.
0: Mira, yo veo a buena parte del bloque de poder con algunos sectores extremadamente beneficiados, que hasta el Estado ha delegado la legislación, la regulación en esos sectores. Sí. Me refiero al agro, a finanzas, a Vaca Muerta, al Grupo Clarín, con muchos incentivos para la continuidad, y que comparten una fobia que expresa Milei, la fobia al kirchnerismo, al populismo, etcétera, etcétera. Yo creo que esos sectores van a estar, obviamente miden si en algún momento Milei es una carta perdedora y es algo factible. Bueno, seguramente hay opciones, de hecho hay opciones, pero
1: la primera sigue siendo Milei.
0: Hoy en día es cierto que Bullrich se mueve, etcétera. Hay que ver, Bullrich ya fue candidata, sacó lo que sacó, fue una candidata floja, es una buena precandidata y una candidata floja. Entonces, bueno, tiempo al tiempo, no digo que no.
1: Perfecto, pero hay algo para que conversemos después un poquito más. Mario, vos venís que...
2: ¿Qué?
1: Toda la izquierda.
2: ¿Qué?
1: Vos señalaste lo de Axel lo de Breckman hace un tiempo y ahora es verdad que eso aparece, por lo menos, no lo dije al principio, pero vale la pena también como pie, dentro de los síntomas de una política que hay algunos datos nuevos y se acelera, algo que yo no recuerdo, un acto político de la izquierda en Plaza de Mayo por sí sola, ¿no? Digamos, expresando una voluntad política muy clara, y que no le quedó aquí chica la plaza, quiero decir, ¿no? Por lo menos eso, digo, es una novedad.
2: Sí, igual yo quisiera ir un cachito antes, tengo muchas cosas para decir y está muy interesante lo que dijeron los tres ya, pero yo quisiera que más que la cuestión de ponerme como acá el vocero de la izquierda.
1: No, quería poner ese lugar.
2: Ir a un lugar más del contexto o las condiciones en la cual nos estamos acercando a una elección y que tiene que ver con esto de la anticipación. Porque a mí me llama la atención el hecho de que se ponga el conflicto político tan en función de lo electoral cuando hay que, para mí hay que poner un primer signo de interrogación sobre la consistencia o el estatuto de lo electoral hoy en la democracia. Me parece que es un por lo menos habría que dejarlo planteado, digamos, ¿no? Yo veo tres elementos, venía pensando eso, tres elementos que ponen en cuestión en qué sentido lo electoral sigue siendo el eje organizador de la disputa por el poder en la democracia. Primer punto, el hecho de que cada vez más no se reconocen las elecciones. O se plantea que existe fraude electoral. Ya lo hizo Trump, ya lo hizo Bolsonaro y lo acaba de hacer Petro. O sea, por primera vez Petro, o sea, un candidato de izquierda, un presidente de izquierda y el candidato también, dijeron que hubo fraude en Colombia. Entonces, primer punto para tener en cuenta. Estamos ante elecciones contemporáneas que están siendo puestas seriamente en cuestión por quienes participan y no por cualquiera, digamos, por presidentes, expresidentes. Primer punto. Segundo,
1: en Argentina todavía no ocurrió.
2: Todavía no ocurrió.
1: Pero, incluso con cambios de gobierno acentuados en los últimos años, pero sí, vos das un marco regional donde eso sí pasa.
2: Sí, y todavía la ultraderecha no perdió una elección real, digamos. Sí, sí. Y de hecho, yo creo que Milei, cuando fue presidente, tenía bastante armado el esquema para cuestionar la elección. Como la ganó, no la cuestionó. Pero, primer punto. Pero también hay que decir que estamos en un contexto en el cual la principal candidata de la oposición está proscripta. Que es un elemento también que pone en discusión, y hay un buen sector de la oposición y del peronismo que está diciendo.

0: saliendo y que es posible que salga a decir, bueno, Evo también en Bolivia llamó a no votar y a no reconocer y a votar en blanco o no votar. Y sacó el 20%. Y fue bastante, un elemento bastante importante de esa elección. Entonces, primer punto, para que no hay que, no se puede dejar afuera de la discusión sobre las elecciones que vienen. Segundo punto, el nivel de injerencia externa que hay. Ya lo vivimos en la última elección, que para mí definió la elección de Argentina, la de medio término, con Trump directamente amenazando al pueblo argentino y teniendo mucha influencia en cómo se definió esa elección. Y lo estamos viendo en este momento en Brasil, de una manera bastante heavy también.
1: Y habría que decir, Mario, que esa influencia, por lo menos es mi mirada con eso, a veces uno piensa que, vos hablas de la extorsión y hubo, es verdad que declaraciones de Trump que fueron, que nos pusieron en un lugar de neocolonia muy vergonzante, pero la injerencia más fuerte fue que efectivamente intervinieron en la cuestión financiera, en la estabilización de... más allá de lo que dijeron discursivamente, hubo una injerencia que también era inédita, ¿no? De
2: desembolso de guita.
1: Claro, de comprar los famosos pesos en una coyuntura que era crítica, ¿no?
2: Perdón, una sola cosa agregaría, que además... Tal vez algo que en ese sentido es inédito, que el gobierno de los Estados Unidos, sus funcionarios más importantes, desde el presidente para abajo, lo dijeron públicamente, se ufanan de eso, de decir nosotros intervenimos en los gobiernos dándoles lo que necesitan, en el caso de Milei, guita, para que puedan reelegir o continuar con su gobierno. Sí. ¿No?
3: Y el FMI, ¿no? 64.000 millones de dólares lleva,
0: y después de la elección,
3: lleva dados a Luis Caputo.
0: Sí. Y después de la elección, Trump dijo, ganamos la elección.
2: Claro.
0: O sea, nosotros
2: así, abiertamente.
0: Yo siempre, o sea, jodíamos con eso, que si en el 45 la consigna Braden o Perón era Braden organizando efectivamente a los que iban a combatir contra las elecciones contra Perón, pero, digamos, tiraba la piedra y escondía la mano, esta vez es directa. Pero además está pasando en Brasil, o sea, es como muy fuerte eso. Y tercer elemento, que yo me parece que es bastante también decisivo para pensar y que no tenemos muy claro qué significa, es lo que el tipo de manipulación que viene con el tema de las redes sociales y demás, que acabamos de ver cómo funciona con Cerimedo. O sea, empezamos a ver algunos filamentos, digamos, de lo que está en juego ahí cuando cae Cerimedo y la causa judicial, y se empieza a ver todo ese entramado, y que no es menor porque Cerimedo viene a ganar dos elecciones con estos métodos que vienen de Estados Unidos, que vienen de este Brad Parscale y demás, que son métodos de intervención en la conversación pública muy sofisticados. O sea, lo de Cambridge Analytica, que ya definió elecciones, es un poroto al lado de lo que está, de ese tipo de tecnología que está en juego hoy para intervenir en la conversación pública, maniatarla y, bueno, cambiar los ejes. No es menor, o sea, acaban de ganar la elección en Honduras, la elección en Bolivia, Perú. Entonces,
1: bueno, en ese marco, una de las cosas que yo decía al inicio, y por ahí la puedes responder, creo en tu caso, muy fuertemente, yo decía, bueno, tenemos elecciones en Brasil en una semana y en un mes en Estados Unidos. Eso va a definir si el país más grande de nuestra región sigue con un gobierno progresista o de ultraderecha. Sí. Y el otro va a definir el poder de fuego que tenga el que está haciendo las injerencias. Exacto. O sea, para vos eso es medio determinante, uso casi en términos clásicos la palabra, en su peso respecto al escenario electoral argentino.
0: Sí,
1: ¿qué
0: pase
1: ahí?
0: Yo creo que va a ser muy importante. No creo, de todas maneras, que la ultraderecha tenga, o sea, va a ser fundamental si la ultraderecha pierde ahí o gane, pero no creo que la ultraderecha pierda tanto poder de fuego en el caso que pierda las dos elecciones.
1: Incluso si pierde Trump y gana Lula, ¿no ves que...?
0: O sea, sí creo que son mejores condiciones, obviamente, para nosotros, o peores condiciones para el gobierno argentino, ni hablar.
1: Sí.
0: Pero, digamos, lo contrario puede ser mucho más determinante. Si llega a ganar Bolsonaro en Brasil, creo que es muy importante, y si llega a perder Trump, que va a perder, pero no de una manera tan decisiva, creo que ese escenario... Yo veo muy problemático que la elección del año que viene se pueda perderla el gobierno con Bolsonaro gobernando en Brasil y Trump más o menos en carrera, digamos, fortalecido. Lo veo muy difícil que se pueda perder la reelección Milei el año que viene.
2: Ahí lo que pienso en lo que está diciendo Mario, que aparece tomando estos tres factores para pensar las elecciones en la Argentina, que hay como... todo el tiempo una especie de borramiento de las fronteras respecto a lo que pasa en cada uno de los países. Porque pensamos las elecciones, o históricamente siempre las pensamos en la Argentina, con las discusiones políticas que se daban al interior del país. Y ahora estamos viendo que inciden otras cuestiones. Es cierto que antes también, pero no de manera, si se quiere, claro, tan abierta, que por un lado tiene que ver con qué va a pasar en otros países, en las elecciones de otros países, y cómo van a proceder los gobiernos de esos países frente a la elección en la Argentina. Aparece, bueno, vos decías la figura de Cerimedo, ¿no? Cómo inciden las redes sociales, algo que es relativamente nuevo para lo que es la política argentina, bueno, y en el mundo. Y se le suma algo más que tiene que ver con la posibilidad del desconocimiento de los resultados electorales, ya no solo por el lado de la derecha, sino también, en nuestro caso, por el lado del peronismo. Y tomo esto que decía Mario respecto a la proscripción de Cristina Kirchner. Bueno, frente a eso, ahí hay una complicación muy grande, porque por un lado desde el peronismo dicen Cristina va a ser candidata, igual se va a presentar a las PASO, lo dicen obviamente off the record, no lo dicen tan abiertamente, algunos dicen bueno, tiene que tener la posibilidad de participar en la política y demás, pero ¿qué pasa si ella se presenta? ¿Qué pasa si se impone en unas PASO? ¿El peronismo se queda sin candidato? Si Cristina no se presenta, ¿el candidato del peronismo va a ser un candidato que tenga legitimidad? Entonces, todos los resultados electorales, por lo menos que asoman, pueden llegar a ser cuestionados en un sentido por el peronismo, pero también, bueno, por la derecha en caso de que Milei pierda las elecciones. Hay una cantidad de factores que hacen que tal vez las elecciones presidenciales del año que viene sean muy distintas a las que vimos hasta ahora. Me parece que eso es algo que hasta ahora no lo discutimos en estos términos, tal vez porque bueno, no tomábamos esto que vos mencionabas, tratando de decir, bueno, a ver qué pasa, no solamente en el escenario internacional, sino puertas adentro con estas cosas que, bueno, no sé si la palabra es que son inéditas, pero sí son distintas y que hasta el momento no confluyeron de esta manera en una elección.
3: Me parece central el tema del manejo del territorio digital, digamos, la incursión, la incidencia en eso. Desde Cambridge Analytica en adelante, y antes también, por supuesto, pero me da la sensación, tengo la idea de que Cambridge Analytica en la elección del 2015 en Argentina, con todo lo que trajo aparejado el caso Nisman, el suicidio de Nisman, bueno, el manejo informativo de esa, creo que tuvo mucho que ver con una incidencia externa a través del territorio o en el territorio digital. Ahora, soy poco propenso a ser determinista sobre lo que viene en función de cosas que pasan contemporáneas o del pasado. Hay cierta tendencia a decir, bueno, por ejemplo, el que anticipa la carrera electoral pierde. Bueno, sí, ¿no?
1: Axiomas.
3: Larreta sí. Macri no. Macri claro. Anticipa un montón. El que no es de gobernador. El que gobernador de la provincia de Buenos Aires pierde. Bueno, tampoco el gobernador de Córdoba, tampoco. Bueno, sí. Hay muchas cuestiones por el estilo. Sí, es cierto que la ultraderecha y las derechas han demostrado una, se dice ahora, resiliencia muy importante. Trump perdió y volvió. Bolsonaro perdió y es competitivo. En Argentina alguien especuló con que el Macri que se fue en condiciones penosas en 2019 era una especie de punto final para la derecha. Meses después ya estaba desafiando una pandemia en el obelisco. Entonces, en ese punto, soy cauto, sin dejar de leer la enorme importancia que tendría una victoria consecutiva, supongamos, de Trump en las de medio término y Bolsonaro en la presidencial de Brasil, obviamente que eso tiene una lectura y puede tener una incidencia.
1: Hicimos algo que me gustó el resultado. Yo los había un poco metido de lleno en la discusión más coyuntural, y ustedes los tres lo abrieron a cuestiones más estructurales, vinculados también con el desarrollo internacional. Parece que está bien como me parece que es mejor como forma de entenderlo.

0: lo que nos está pasando. Lo llevo un poco, por ahí dejamos para el segundo bloque esa cocina electoral que es bien interesante y tiene muchas puntas. ¿Cómo están viendo? Porque hay otra cosa que se está discutiendo en Sordina, que es si el gobierno va a depender mucho de la escena económica y social que va a estar dejando en unos meses, que todos dicen que va a ser muy parecida o peor que la que tenemos hoy, o si el voto va a tener una independencia bastante importante, como tal vez pocas veces vimos respecto a esa realidad, ¿no? Es algo que se viene discutiendo de distintas maneras y creo que incomoda pensar también en esos términos, ¿no? Hay una incomodidad. Creo que están todos más como diciendo, bueno, yo me acuerdo alguna vez lo discutí acá porque siempre me pareció un poquito demasiado estrecho, pero no sé, el gobierno que sube la pobreza pierde, el que la baja gana, ¿viste? Bueno, esas variables, pero eso es una cosa de decir, mirá, va a reelegir un gobierno que destruyó el sistema productivo, que hizo mierda el ingreso de los trabajadores formales, de los estatales, las provincias ahogadas, ¿no? Bueno, incluso la situación inflacionaria hace mucho tiempo que dejó de mejorar, y aún así, Milei competitivo. Entonces, ¿ustedes creen que, así como estaban hablando de cambios estructurales en términos de el afuera de la Argentina, cómo influye aquí y demás, que puede haber, podemos entrar en un terreno, o ya estamos tal vez en un terreno donde de cierta disonancia entre las situaciones materiales de existencia y cómo la gente vota?
1: No sé, yo creo que va a tener mucha importancia, creo que siempre tiene, no sé si determinante, la verdad que también depende mucho de cada elección, ¿no? Cómo se da. Pero sí me parece que el tema económico es importante. Lo que creo es que dentro de la discusión económica va a haber una... vamos a tener que ver qué se impone como elemento que termina definiendo a ese sector que define la elección, digamos, ¿no? Que, bueno, no es tanto el sector del medio, ese creo que es la gran novedad también, una novedad importante de las elecciones hoy, es que antes se pensaba siempre como hay un sector más de izquierda, un sector más de derecha, o popular y liberal, como querramos llamarlo, y en el medio están los sectores moderados, ¿no? Que hay que ver quién los capta.
0: Sí.
1: Eso me parece que no funciona más así. Ajá. Funciona como dos electorados más o menos definidos y un sector que está indeciso, pero no necesariamente más moderado. Quizás sea incluso más antipolítico, es más como está más como desafectado.
0: Bien.
1: De la discusión electoral. Ese creo que es la lógica hoy,
0: sí.
1: más incluso regional, diría yo, es un poco esa. Entonces, frente a eso, yo creo que lo que hay que ver es qué es lo que termina primando. Sí. La lógica del bolsillo, me parece que el deterioro de la economía es clara, se siente y la mayoría de la gente lo percibe, y eso hace que sea difícil que Milei logre, digamos, una mayoría por su performance económica. O está el otro tema, que es estabilidad macroeconómica o regreso a una lógica que más o menos uno podría decir la gente sintió que no funcionaba. Yo creo que esa discusión va a estar. Como estuvo en los 90 en algún momento, ¿no?
0: Si en los 90 se saldó, en el año 95, para ser preciso, se saldó. Era una economía que había crecido mucho.
1: Sí.
0: Con una inflación que era cero.
1: Sí, o sea, marco esa convertibilidad.
0: No,
1: sí.
0: Como que. Pero. Ya tenías estallidos sociales, tenía gente protestando, sí. Una desocupación y. Menem relige fácil.
1: Sí.
0: Y yo pongo la otra escena, ¿no? Más cercana en el tiempo. Macri, 2019.
1: Sí.
0: Todo.
1: No, Macri le estalló la macroeconomía. A Macri le estalló la macroeconomía.
2: Sí, está bien. Bueno, pero recordemos, se fue con 40% de los votos, un montón. Sí. Mauricio, sí. Macri. Y probablemente con las que hayan sido las manifestaciones de la derecha en democracia más importantes de la historia. O sea, recordemos que Macri se fue cuando dicen Cristina, la única que se fue con una plaza llena. No, la única no. En todo caso fue la primera derrotada que se fue con una plaza llena. El segundo fue Macri. El 9 de julio hizo manifestaciones.
3: Con las del Sí Se Puede, que además dio vueltas desde las PASO a las generales, sí. Los números.
2: Y sabiendo que perdían, porque iban a una derrota, porque la distancia de Alberto Fernández en las PASO había sido de 17 puntos, un montón, irremontable. Sabiendo que perdían, hizo esas manifestaciones. Entonces, hay un núcleo

0: de derecha que vuelve y vuelve, derecha antiperonista que vuelve, que insiste, que tiene una agenda muy alimentada por los medios, muy dialogante con el prime time de la televisión, que se ve muy reflejada, con, incluso más, con más, más edificantemente por el diario La Nación. Entonces me parece que eso va a tener un rol importante, y creo que al peronismo se le presenta una demanda mayor en este caso, y a Kicillof en particular, sobre la explicación de lo que Mario refería recién como el recuerdo de la economía que no funcionó. No, porque viste, algunos consultores dicen, no, no hay que explicar nada, hay que mirar para adelante, hay que las tarifas que tienen que ser pagables, etcétera, etcétera. Yo lo veía esta semana con lo de la zona fría, yo decía, otra vez la zona fría, el peronismo embarcado en eso, es insustentable, es injusto, es el Estado derrochando fondos así a mansalva, a favor de ricos, sobre pobres, y otra vez el peronismo ahí metido, ahí diciendo, uy, la familia pobre de Bahía Blanca va a tener que pagar su tarifa de gas. Bueno, no digo que no haya una familia, muchas familias, 30% de la familia de Bahía Blanca que, a las cuales el Estado debe subsidiar, sin duda. Ahora, la explicación así, de trazo grueso, de que vamos a volver a lo anterior, me parece pobre, insuficiente, y sobre todo, más allá de lo que me parezca a mí, me parece que hay una demanda electoral y social que exige algún tipo de definiciones, de explicaciones, de puntualizaciones, que por ahora el peronismo no está dando.
1: Yo creo que Milei, hoy como están las cosas, reelige. Tengo una mirada de que, más allá de la situación económica que claramente incide en las elecciones, lo que no sé hasta qué punto y con los cambios que se dieron en los últimos años es determinante. Históricamente decíamos, bueno, se vota con el bolsillo, y hoy me parece que se vota con mucho más que el bolsillo. Se piensan muchas más cosas. Me parece que la derecha consiguió, y lo vimos con Macri y lo vimos con Milei, no solamente organizarse, sino renovarse cada vez que necesitó para poder ganar elecciones, algo que el peronismo no consiguió hasta ahora.
2: ¿Cómo es esa renovación?
1: Y esa renovación que tiene que ver con lo discursivo, con lo comunicacional, no con las políticas que lleva adelante, porque si nos vamos para atrás, son las políticas que llevó adelante Martínez de Hoz, en muchos casos, las que se llevaron en los 90, las que Milei está implementando hoy, también Mauricio Macri aplicó más o menos, más rápido, menos rápido, un cuestionamiento que él mismo hace de su gobierno y demás, pero sí me parece que consiguió renovarse en lo discursivo, en el modo de comunicar, en los referentes o dirigentes que fueron apareciendo, porque si vos agarrás a Mauricio Macri y lo agarrás a Milei, en términos estéticos, en términos de lo que comunican, cómo se ven, la fuerza política que armaron es distinta, pero ves que tratan de buscar cómo acomodarse, cómo interpelar a un sentir de un sector de la sociedad para transformarse en gobierno. En el peronismo yo veo que eso no está pasando. Kicillof en su momento dijo esto de hay que crear nuevas canciones. Está bien, lo dijo como frase, pero el tema es que hasta qué punto están pudiendo crear esas nuevas canciones para presentar un peronismo y que sea distinto, pero no distinto, bueno, en
0: Cristina esto. Labura fuerte para que no pase.
1: Bueno, está bien, lo podés tomar eso, pero digo, esta idea de que el peronismo no se tiene que asimilar a algunas cuestiones de la derecha. Yo no creo en eso, porque viste que hay un sector del peronismo, el peronismo llamado federal, sí, que dice, bueno, algunas cosas que hizo Milei están bien, tenemos que tener en cuenta el equilibrio fiscal. No, no hablo de eso, no hablo de las políticas, sino del modo en que se presenta, el modo en el que piensa en la Argentina. Y en ese sentido, me parece que la derecha lleva una ventaja en nuestro país y coincido.
2: ¿Cuál
1: también
2: sería esa ventaja?
1: Y esa ventaja de poder acomodarse a lo que está pasando para poder ganar las elecciones. O sea, llevar las mismas políticas que se llevaron en el pasado, pero si querés disfrazándose de algo distinto, de como mostrándose, che, yo soy algo nuevo. Y lo que decía Mario sobre el tema de los moderados, ¿no? De esa ancha avenida del medio de la que tanto se habló. Yo personalmente pienso que esto que vos decís, que en realidad hoy no son moderados, yo creo que nunca fueron moderados. Que ese sector, en todo caso, es un sector, sí, más despolitizado, mucho más volátil en su voto, que tiene expectativas más a corto plazo, que tal vez no están pensándose en términos de grandes consignas, como si tenés el peronismo o el antiperonismo en nuestro país. Entonces, me parece que de moderados, yo creo que los argentinos en general no tenemos nada. O sea, que pueda haber desinterés en la política o que alguien diga, para mí todos roban, son todos chorros, a mí tampoco no me cambia.
2: Tampoco es nuevo ese discurso, pero no. Por ahí Mario también refería a algo que lo vimos. En las elecciones intermedias sí hay una tendencia larga de la democracia donde cada vez más sectores se descuelgan de las elecciones.
1: Tiene que ver con el desinterés, sí. Pero no sé si por la moderación, ¿no? Como decir, exacto, no me representa el discurso de Milei o el de Cristina.
2: Déjame una cosa, que quiero presentarlo de vuelta porque hace un rato que estamos hablando y no los volví a presentar. Estamos hablando con Gabriela Vulcano, con Sebastián Lacunza y con Mario Santucho, quien ahora...
3: yo estoy muy de acuerdo con lo que dice Gaby, pero hay un matiz que es, yo creo que la derecha tiene ventaja hoy, porque en el debate público, en la discusión, en la iniciativa política, porque tiene capacidad de renovación, pero sobre todo yo creo que tiene capacidad de radicalización. Entonces, es más nítido su discurso. Es más... Hay un eslogan ahora, una consigna, una hipótesis en la consultoría política que dice que la política ya no funciona por persuasión, funciona por combustión. Es interesante eso. O sea, ya no se trata de... Y que va de la mano de la idea de que el político ya no tiene que transmitir hoy... ¿cómo se puede decir? Como calidez o no sé qué, sino que tiene que autenticidad. No importa lo que sea, que sea auténtico. Y además, lo que se hace es combustión. O sea, se
2: exacerban una serie de emociones que ya están ahí.
3: Se activa algo que está ahí y no tanto te quiero convencer. Ahora, ¿por qué digo esto? Porque, como bien dice Gaby, yo creo que lo que hizo la ultraderecha y lo que está haciendo en todos lados, no solo acá, es aprender que cuando un gobierno va mal o cuando su política va mal es porque no fue suficientemente a fondo. Pasó con Macri, el gradualismo, no sé qué, viene Milei y dice, no, yo voy por ahí, pero esto no fue nada a fondo. Lo que aprendimos, y lo mismo pasa con Bolsonaro, lo mismo pasó con Trump 1, Trump 2, los tipos dicen, nuestro fracaso es que no fuimos consecuentes con lo que queremos. Y eso, para mí, les da mucho más horizonte.
1: Al peronismo no le pasa eso, al contrario. Siente que se tiene que moderar.
3: A todo el progresismo a nivel regional, al peronismo acá, pero a Lula, a todos, la conclusión que saca es la contraria. Nosotros nos fue mal porque fuimos demasiado lejos.
2: No sé, yo te discuto un poco esa idea, pero...
3: Alberto Fernández con respecto a Cristina, por ejemplo, es...
2: Bueno, ahí me estás dando otro ejemplo, digamos, ahí... Massa. Ahí, pero, a ver, déjame, ¿cómo lo contrapongo esto? Yo comparto que está ese problema, que la derecha está, por supuesto, radicalizándose. Eso ya fue dicho, no me acuerdo, fue un español, no me acuerdo quién. No hay un proceso de radicalización. Las únicas que se radicalizaron fueron las extremas derechas, ¿no? Que se volvieron cada vez más. En ese sentido, comparto. Ahora, también hay algo que cuando lo estamos viendo en Brasil, por ejemplo, una serie de medidas que tomaron, ahora por ejemplo anularon directamente las apuestas, ¿no? Que veremos qué resultado electoral tiene. Quiere decir, no veo tanto un problema, no nos animamos a, sino también, ¿no ven ustedes que el plafón que tiene la derecha no es que sean geniales o que hayan decidido cambiar la comunicación o que no sé qué, sino que acompañan una radicalización que ya no es de la política, que es de la economía, ¿no? Que son sectores empresarios de poder que son los que han decidido ir por todo.
1: Es más fácil radicalizarse si y todos los factores de poder están de tu lado, está claro.
2: Expresa una radicalización que no es política solamente, claro, ¿no? Sino que...
3: Es un bloque histórico a nivel occidental, pero hay que decir...
2: Perdón, y cierro con esto. Las manifestaciones que tuvimos en la Argentina, por ejemplo, del campo popular, fueron todas defensivas, ¿no? Che, no nos saquen tanto presupuesto universitario, che, a los discapacitados, dale, no podés torturarlos. Son movimientos defensivos, ¿no? No ofensivos.
3: Por eso yo creo que, para volver a por ahí a la parte inicial, el crecimiento de la izquierda en ese sentido de Miriam Breckman. Yo creo que es interesante.

0: En ese punto, que obliga a decir, miren que la búsqueda de una alternativa tiene que incluir posiciones más de fondo, más radicalizadas, o sea, definir mucho más claro cuál sería la alternativa a esto. Porque si, como dice Gaby, vas a empezar a asumir enunciados, digamos, de lo que tiene esa propuesta, y bueno, no va a entusiasmar, no va a invitar, no va a hacer esta combustión, no va a catalizar una fuerza que tiene que resurgir, porque es un problema de fuerza, no es un problema de solamente representación. ¿Se entiende? Porque si no, termina pasando que el progresismo, la izquierda, como querramos llamar, el peronismo, termina queriendo representar segmentos que ya están representados por la derecha. Y ahí te digo un ejemplo histórico, que es verdad que el 95 es diferente ahora, pero a mí me preocupa el 99, que es cuando era evidente que ya que ya no daba para más el modelo. ¿Y qué hizo el progresismo? Asumió el programa neoliberal y dijo, no cambiamos la convertibilidad, y ganó con eso, y bueno.
1: Uso esto y lo escucho a Seba que piensa, y ya nos vamos a una pausa, y después ya nos metemos en la cocina de varias cuestiones que estuvieron sucediendo en términos políticos en los últimos días, que es... ¿No te parece, cuando yo veo las figuras, estamos hablando ahora por un momento sobre todo de la oposición y del peronismo, pero las sumamos a Bregman? Entonces tenemos un sector de izquierda que crece, al menos en intención de voto, en imagen, etcétera. Tenemos al candidato más importante hoy por encuestas en el peronismo, que es Axel Kicillof, que no parece ser alguien que vaya a decir, ah, no, está todo bien el plan económico de Milei, solamente vamos a cambiar la forma. No parece eso. Y las expresiones más sistémicas, yo veo que no caminaron. Quiere decir, cuando sale Haddad, Gebel, o sea, eso veo un flanazo. Quiere decir, ¿es tan real ese miedo, esa preocupación? Incluso digo, Cristina, este sector tampoco lo veo como acoplándose en términos discursivos económicos a la actual situación de cosas, digamos. Vos es lo mismo que entiendo que dice Mario, cierto peligro que la oposición se modere demasiado.
2: Mira,
1: cierro el comentario.
2: Yo creo que el peligro no es ese. En todo caso, me parece una mala estrategia, un mal abordaje de la política, moderarse demasiado. Mario decía, hoy tiene premio o es especialmente valorada la autenticidad, ¿no? Sí. Incluso hasta vamos a darle la connotación positiva, ¿no?
1: Sí, por eso puede decir cualquier cosa.
2: Claro,
1: ¿no?
2: Puede ser, claro, exacto.
1: Putear, claro.
0: Bueno,
2: Milei, claro. Pero vamos a tratar de la coherencia consigo mismo, la nitidez. Creo que sí, que ocurre, que un poco también el relacionamiento con la política, de estar una especie de todo el tiempo viendo a reacciones de los políticos más en directo. Eso, y en el caso de Miriam Bregman, me parece que es un reconocimiento importante, digamos, dar cuenta de los propios actos, del pasado, etcétera, etcétera. Ahora, para mí, el problema del peronismo no es tanto si se modera o no, sino de consistencia, porque Cristina supuestamente, o el cristinismo, o el eje Patria Cámpora, era supuestamente más, comillas, radical, distribucionista que Alberto Fernández, en teoría, ¿no? Yo diría que no. Que no lo era. O sea, Alberto Fernández fue un presidente que no estuvo a la altura, que le faltó coraje, que no entendió su tiempo. Pero la consistencia de la propuesta, la consistencia, ahí sí hay un problema en el sentido de qué es redistribuir, imprimir, hasta dónde. ¿No nos genera problemas eso? Soy auténtico, voy a fondo. Y resulta que a la hora de elegir, Massa es mi candidato. Que le legó parte de del funcionariado a Milei. Y entonces ahora Kicillof es el traidor y Massa es el leal. Entonces hay ahí un juego que tiene un activo muy importante en la figura de Cristina, una líder histórica de relacionamiento con las bases que surge una vez cada tanto, pero que a su vez hay una prédica, una acción muy conservadora, muy de no dar cuenta de los propios actos, de estigmatizar, de señalar, de vetar, que me parece que es una trampa de la que el peronismo le cuesta salir. Y no tiene que ver con ir más a fondo o más moderado.

0: Porque yo realmente no sé cuándo el eje Patria Cámpora va más a fondo o es más moderado. A veces va más a fondo y a veces es muy moderado. Pregúntenle a Yadrola.
1: Sí, claro. Bueno, les decía entonces que estábamos hablando con Gregorio Vulcano, con Sebastián Lacunza y con Mario Santucho. Empezamos a conversar sobre el escenario que tenemos planteado a partir de los últimos días, de las últimas semanas, con esta aceleración. Gaby lo dijo en términos anticipación de una escena casi de campaña, o por lo menos de disputa política, con tonos más fuertes que lo que veníamos teniendo hasta ahora. Si les parece, hacemos una muy breve pausa. Muchísimas personas viéndonos tanto por el canal de YouTube como por la aplicación, unas 6.000 personas más o menos entre los dos lugares, así que muchísimas gracias por estar conectados en vivo viendo este programa. Hacemos una muy breve pausa y ya venimos.
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0: 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Volvemos con nuestra mesa. Mario Santucho, Sebastián Lacunza, Gabriela Vulcano. Estamos conversando sobre esta coyuntura política que estamos hablando. Ya hablamos en términos más bien macro, diríamos, más o menos estructurales. Pensamos varias cuestiones. Quería ahora meterme en algo y tomo entonces la posta de lo último que dijo Seba respecto de esta situación del peronismo, y que más allá de desvolcarse para ideológicamente para un costado o para el otro, hay una especie de primera impotencia. El otro día yo estaba haciendo las cuentas, estamos hablando de 7 años de interna política. Siete años donde la principal discusión del peronismo fue su interna, que mutó, cuando digo 7 años me refiero...
1: Siete años siendo Alberto, gobierno, ¿no?
0: Cristina Fernández y Alberto en su momento. Después, cuando terminó ese gobierno, rápidamente ya surgió la disputa los desentendimientos con Axel y Cristina. Bueno, pero además, más allá de esa personalización, está también llevando esa discusión a distintos ámbitos, y está también, por supuesto, impidiendo que el peronismo tenga una fuerza más concentrada. Y yo también soy de lo que cree que cuando se discute una cosa no se puede discutir otra. Digo, si vos estás discutiendo el liderazgo, es muy difícil discutir algunas de las cosas que decía Seba, ¿no? Bueno, no sé si llamarlo programa, pero por lo menos algunas ideas rectoras. Así toda la cosa va. Por un lado tenemos esa conversación, esa discusión. Los quiero escuchar dónde lo ven respecto a eso. Mi sensación relativa, mi idea relativa, y la pongo como casi como pregunta, excusa para que ustedes opinen sobre eso, es yo sigo viendo que el candidato más potente es Axel, se sigue dando esos pasos medio de lentos, ¿no? Como quien trata de pisar sobre seguro en un terreno complejo. Vimos una escena de instalación de candidatura presidencial, insisto, con el acto de la provincia y el viaje a Nueva York. Me parece que no son leídos en ese sentido. Y no termino de ver, más allá de que hay una serie de ruidos en general, no termino de ver algo que se le pueda contraponer. Incluso estoy pensando en Massa, que es alguien con un peso muy importante, ex ministro, ex candidato, que está intentando volver, pero lo veo como en un nivel mucho más bajo. Y ahí queda también la pregunta de Cristina, que tiene un lugar muy particular, ya lo dijo Seba, pero además, cuando digo particular, está detenida, está proscripta, digo, le da todo un condimento muy especial. ¿Dónde ven la...?
1: La primera pregunta que yo me haría es por qué si Kicillof es el candidato más claro del peronismo, con mayor peso hoy, con un cierto acompañamiento en las encuestas, es cuestionado por casi toda la dirigencia del peronismo que suele tener peso en ese partido, como es Cristina Kirchner, como es Sergio Massa. Sergio Massa, en algún momento que él decidió oficiar como una especie de árbitro entre la cámpora Cristina y Kicillof hoy dejó de ocupar ese lugar, está mucho más cerca de la Cámpora y de Cristina Kirchner, incluso pensando en que se puede transformar en el candidato de ese sector.
0: Bueno, pero ahí está la respuesta de tu pregunta.
1: Bueno,
0: o sea,
1: pero,
0: ¿por qué Massa?
1: Pero ¿por qué?
0: Bueno, supongo que quiere ser el candidato.
1: Está
0: ¿no?
1: bien, pero ¿por qué Cristina Kirchner o todos los referentes de la Cámpora o incluso algunos gobernadores que todavía no lo terminan de visualizar a Kicillof como el candidato del peronismo, con todo esto que vos recién mencionabas, no lo reconocen como tal? Entonces me parece que la primera pregunta es esa, y sí, de un peronismo que viene discutiendo el liderazgo desde hace 7 años, en el medio, con un peronismo que gobernó y que un sector de ese peronismo no se hace cargo de que gobernó, es como el lugar fácil de decir, gobernó Alberto Fernández y nada más. El kirchnerismo corta su gobierno en lo que fue el último gobierno de Cristina Kirchner, y ahí me parece que sí, también aparece la discusión. Es cierto que no se puede estar discutiendo el liderazgo y al mismo tiempo el proyecto político o qué orientación se le quiere dar al peronismo.
0: Por lo menos es muy difícil, no sé si no se puede.
1: Pero claro, pero también ahí yo diría, ¿cómo decidís quién es tu líder político si no discutís todo lo otro? Porque lo que estuvo pasando en los últimos años es que Cristina Kirchner era la líder de ese espacio político, con algunos cuestionamientos, algunos sectores del peronismo, incluso
0: muchos,
1: digo,
0: diría, ¿no?
1: Sí, sí, muchos, y digo, y muchos de los que son gobernadores hoy y demás, sí. Y algunos que están como ahora diciendo, bueno, si el peronismo no está mal en el kirchnerismo, capaz que vuelvo, pienso en Hugo Passalacqua, en Gustavo Sáenz, sí. Y demás, ni hablar de Jalil y de Haldo, pero que Cristina Kirchner lideró ese espacio político. Y sus candidatos a presidente nunca fueron candidatos que representaran el proyecto político que ella encarnó en algún momento y que apostaba a que tuviera continuidad en el tiempo. Ahí está pasando algo que entra en coalición, que no se puede pensar un liderazgo si no es de la mano, o por lo menos un liderazgo del peronismo que tenga chances de ganar de manera separada, divorciada de lo que es el proyecto político que quieren llevar adelante. Y me parece que lo que no está claro es eso todavía. No es solo el liderazgo. Me parece que el liderazgo es la disputa, si querés, que aparece de nombres y de
0: ¿y peleas otro,
1: de
0: poder?
1: No, y el proyecto político.
0: ¿Pero ves diferencias entonces en ese sentido?
1: Y me parece que sí. Que okay. Sí, porque Cristina hasta ahora eligió candidatos a presidentes que no encarnaban ese proyecto político del que hablaban y del que hoy te habla Kicillof. ¿Vos te imaginás que muchas de las cosas que Kicillof plantea, y que por otro lado hay que decir que el peronismo hay banderas que y en los últimos años llevó adelante, que tenía que ver con la agenda del movimiento de mujeres, con el tema de derechos humanos, Kicillof la siguió llevando adelante dentro de su gobierno, y hay un sector del peronismo que decidió casi no hablar más de ese tema, como ya pasó de moda.
2: Pero yo te embarullo algo tu razonamiento, Gaby. El dedo poderoso de Cristina intentó también nombrar un candidato a presidente en 2023. Era Axel Kicillof. Es decir, es cierto que la Cristina líder, por las buenas o por las malas, guste o no, funcionaba. En el punto que ella decía, el candidato es este sujeto llamado Insaurralde, lumpen de la provincia de Buenos Aires, o el lavado Scioli o Sergio Massa o lo que fuera, o en la provincia tal o cual, y era

0: palabra santa. Y es un liderazgo. Hay que saber hacerlo. Hay que poder hacerlo más que saber hacerlo. Y podía. Cuando propuso a Kicillof, Kicillof le dijo no.
1: Para mí fue a modo de chicana, ¿eh?
0: Por lo que quieras.
1: Porque sí, sabían que iba a perder.
0: Estoy de acuerdo. Estoy de acuerdo.
1: Me parece que era un modo de cortarlo a Kicillof.
0: Estoy de acuerdo. Pero le dijo que no. Entonces, en el poder decirle que no, fundó la disidencia. Y me parece que eso refleja, no digo el fin, el resquebrajamiento del liderazgo
2: cristiano. Les tiro una hipótesis. ¿No creen que parte de todo esto, que hasta es difícil a veces de explicar y demás, tiene que ver con una complejidad que también es muy difícil de ver? O sea, es muy difícil de que se produzca, que es que tenemos a quien está queriendo discutir esa centralidad que tiene Cristina, digamos, esa conducción. Axel está haciendo eso, está haciendo esa autonomización, es evidente, sin desmarcarse, como decías, ideológicamente. Esa combinación es extraña porque no es la que tuviste.
3: Exacto,
2: en otro momento.
3: Es original.
2: Digamos, Massa, uh-huh, en su momento, 2013, se diferenció, uh-huh, de los dos sentidos. En general, la diferenciación suele ser en los dos sentidos.
3: Esa es la astucia de Axel, me parece.
2: Sí, yo soy la astucia.
3: O la autenticidad. Pero yo no sé, para mí la pregunta.
2: Pero digamos, es extraño eso.
3: Para mí la pregunta es si lo va a poder sostener.
2: Claro, bueno.
3: Yo tiro tres ideas también para ver esto. Uno es, estoy de acuerdo con que todas las discusiones internas, sobre todo estos 7 años que decís, Fede, son para mí un síntoma de que, por un lado, no hay proyecto político, claro, que organice un vector, digamos, de dinamización de una fuerza heterogénea, como siempre fue, pero que tenga claro, no hay proyecto político en ese sentido, no hay. Y eso tiene que ver con, no se está entendiendo, me parece a mí, o no se está procesando, o no se está elaborando la derrota política tremenda que ha sufrido el peronismo, creo yo. Porque lo que vivió el peronismo es el cierre de un ciclo donde fue oficialismo, donde fue hegemónico, y que se agotó. El proyecto del kirchnerismo llevado adelante durante 12 años se agotó. No tenía más para dar. Por eso dio Alberto Fernández. Hay un proceso de reelaboración, de actualización doctrinaria, se podríamos decir, que está en proceso, pero que está, para mí, saturado por todas estas discusiones de interna. Primer punto. Yo creo que hay un segundo punto que tiene que ver con que lo que se está dando, lo que se está configurando, hay que ver, para mí va a depender mucho de cómo opere Cristina en este escenario, pero yo no sé si estoy de acuerdo con que no hay una discusión sobre radicalidad, que kirchnerismo sea más radical que Axel, no creo que, estoy de acuerdo con lo que decía Sebastián, pero yo no sé cómo va a ser el resultado.
2: No, pero claro, por supuesto.
3: No sé cómo va a terminar siendo el año que viene. Yo no sé, uh-huh, si Cristina no va a tener una posición más, va a obligar, y algo de eso yo veo que está pasando. Lo está obligando a Axel, uh-huh, a ir a una posición más moderada.
2: Ajá.
3: Creo que esa va a ser la estrategia de Cristina.
2: ¿Por qué?
3: Lo veo con, digamos, con el tipo de...
2: Digo, pero ¿cómo sería el movimiento? Entiendo que Axel podría moderarse por muchas razones, porque cree que tiene que, no sé, juntar una serie de voluntades que van, sí, más al centro, lo que sea. Pero ¿por qué lo unís? ¿Por qué decís Cristina lo está llevando a la moderación? Eso no...
3: Bueno, de hecho es lo que dicen. O sea, el discurso manifiesto de ellos cuando el acto en el Parque Lezama, que después salieron a explicarlo, dice, hay que hablar de la deuda externa, sí, tienen que posicionarse desde ahora, que fue lo que, sí, no pasó con Alberto, qué van a hacer con la deuda externa, qué van a hacer con no sé qué más, que como que le están poniendo, con la justicia, sí, le están poniendo como tres elementos programáticos para que se pronuncie ahora, y Axel obviamente trata de escapar de eso porque sabe que es una, o siente que es una especie de trampa. Ahora, yo digo, no es lo mismo si Cristina termina poniendo a Massa, como hizo la vez pasada, que si termina poniendo a Grabois o incluso termina yendo a decir hay que impugnar las elecciones. Uh-huh. O sea, si ella dice, miren, esto acá hay proscripción, esto no se puede, o va ella como candidata.
1: Es el discurso
3: candidata,
1: que tienen hoy.
3: Que es el discurso que tienen hoy, voy yo como candidata, va a dejar inevitablemente a Axel en una posición moderada, en una posición de no, nosotros tenemos que, vamos a ir a las elecciones, nosotros respetamos la democracia. Va a ser como pasó en Bolivia, con Andrónico y Evo.
2: Me parece, sí, irreal esa posición. Digo, no compro que pueda, cero chances de que
3: En todo caso, lo que quiero decir es que depende de Cristina, eso.
1: Si sí, hace eso, deslegitima al candidato. En caso de que sea Kicillof, lo deslegitima.
3: Y tercer puntito rápido es, yo creo que lo que se está discutiendo por ahora, y ahí donde veo la eficacia de Axel, que sí la veo en ese sentido, que efectivamente se consolida como el candidato de una manera

0: rara, una manera, yo le digo, lo digo a ellos, una manera oriental, una manera china, porque no dice mucho, pero efectivamente es una eficacia, viste, evidente. Pero lo que está discutiendo es un término de formas, que no es menor también. Para mí, el elemento de su discurso el otro día ahí en Villa Domínico, la frase más importante que dijo para mí fue, primero, volver a mencionar las nuevas canciones, que desde lo que le había dicho aquella vez, nunca más le había dicho, porque lo salieron a matar, y dijo, las nuevas canciones se crean de abajo hacia arriba. Que también es un elemento, para mí, interesante para tomar en cuenta, que es que la solución, es muy posible que la solución de la interna peronista no vaya a venir de las pugnas dirigenciales.
1: Ese es el costado de izquierda que le todavía asoma en Axel,
0: sí,
1: ¿no?
0: Exacto.
1: De sus orígenes, digo, en términos políticos.
2: Pero en las disputas internas de los partidos y de los movimientos, la verdad que suele prevalecer más la cuestión de lo que se disputa es la conducción.
3: Sí, claro.
2: Y eso está muchas veces vinculado a las formas, a la forma en que se administra esa conducción. Entre Menem y Cafiero, ¿no? El Menem pre-presidencia, no había, eran dos renovadores del peronismo.
3: Totalmente.
2: Que representaban simbólicamente cosas muy distintas y un estilo de conducción muy distinto. Y eso se puede repetir en varias internas que hubo en la Argentina. A Axel, ocupar el lugar progresista que tuvo el kirchnerismo no le cuesta nada, porque la verdad que es hasta más creíble Axel defendiendo el matrimonio igualitario y los juicios y memoria y verdad justicia que casi todo el elenco puro cristinista. Ahora, creo que tiene un enorme desafío, que es lo que decían ustedes, disputar el liderazgo y presentar programa suele no ir tan de la mano. Bueno, creo que en esta coyuntura, en esta circunstancia, Axel está un poco obligado no a decir cuál es la tasa de bienes personales que quiere imponer, pero a dar definiciones sobre a quién se le cobra impuestos. No puede tardar un mes entre evasivas y aseveraciones para pronunciarse sobre Gaza. Los expertos en genocidio más importantes de la Academia Internacional dicen que hay genocidio.
3: Ahora, más allá yo comparto que a mí, como me encantaría que haya más definiciones, como, qué sé yo, por alguien que le gusta mucho la política. Y ahora, de vuelta, ¿no? Tratando de ser coherentes con lo que venimos razonando, sí, creo que estamos todos de acuerdo en que lo que hay es una disputa. Cuando decís por la conducción, porque ahora, viste, se le pone tanta crema a las cosas, que básicamente, ¿quién decide el ordenamiento político? ¿Quién decide ciertas candidaturas? De eso estamos hablando, ¿no? Nadie es, viste, no estamos hablando ni de San Martín ni de Perón. Entonces,
1: en el caso del gobierno del peronismo, del último gobierno, era medio quién decide. ¿Con quién gobierna era?
3: Bueno, eso cuando sos gobierno es quien gobierna. Por supuesto.
1: El tema es que ahí quería gobernar alguien que no era la presidenta de la nación en ese momento.
3: No, por eso. Bueno, que fue. Podríamos hacer otro programa sobre esa conformación. No. Pero digamos, de ese gobierno, estoy de acuerdo con vos. Ya en sus términos hay un problema.
1: Sí. Tal vez de origen.
3: Un problema muy difícil de resolver. En fin. Salvo que se hubieran discutido algunas cosas, ¿no? Se hubieran puesto de acuerdo en tres cuernos. En fin, no ocurrió. Pero lo que hoy es, estamos de acuerdo que lo está discutiendo es ese lugar. Tal vez también porque, justamente, lo que creo que están todos de acuerdo. O sea, mi hipótesis es que están todos de acuerdo en más cosas de las que se dicen. Una es que no se puede repetir el ejemplo del frente de todos. Por lo tanto, hay una discusión sobre la conducción que hoy es, bueno, che, va a decidir a alguien, va a gobernar quien sea presidente, ¿no? Me parece que esas cosas están medio saldadas.
1: No acuerdo, pero bueno. Creo que del lado de Cristina Kirchner y de la Cámpora no están de acuerdo con esa idea de que quien gobierna es quien gobierna.
2: Dicen nuestro candidato es Axel. Hay muchos cristinistas que dicen nuestro candidato es Axel.
1: Sí.
2: El tema es que Axel no aceptó. Muchos dicen, bueno, ya está en una fase de ruptura. Pero ahí
1: no reconoce a Cristina como la conductora del peronismo.
2: O sea, entonces, quieren preservar el esquema que no funcionó con Alberto Fernández. De las opciones que mencionamos, que creo que están todas probablemente sobre la mesa, creo, y más que creo, escucho que la hipótesis de un retorno al pragmatismo, Gerardo Zamora, Sergio Massa, Incluso hasta me parece electoralmente bastante potente. Un gobernador de una provincia no central, con raigambre en el interior, hay algo de antiporteñismo que sobrevuela en el ambiente político argentino.

0: De ser presidente es derrotar a Cristina.
1: Yo quería introducir esto a ver cómo lo que es. Además de esta discusión sobre la conducción, que es más o menos evidente, mi sensación es que lo que está discutiendo el peronismo de una manera, viendo si puede resolver, es si vuelve a ser un factor de poder concreto. Digo, cuando digo factor de poder, es primero la posibilidad de ganar una elección presidencial. Eso es una cosa. Pero también la otra es salir de esa sensación de impotencia, porque esos 7 años de interna también fueron 7 años de impotencia, ¿no? Cuando eran gobierno no se podía hacer mucho, cuando fueron estos años oposición también hubo una cuestión medio irresuelta. Ahora, la cuestión del poder siempre es muy importante. Si vos no demostrar capacidad de poder, es un poco lo que uno puede pensar cuando se habla de las encuestas, no sé, Miriam Breckman o el otro que puede salir, de pronto tiene 10 puntos, 15. Bueno, pero es difícil verlo como una opción de poder, ¿no? Por un montón de razones que no tienen que ver con que no sean buenos candidatos. Digo, es más complejo. Digo, no ven a, yo creo que ahí hay un dilema del peronismo que se vincula también con dar ciertos pasos. Más que de moderación, yo lo pienso en términos de si van a lograr, por ejemplo, que el sector más golpeado, que es la clase media, ¿no? En este proceso destructivo, los que están perdiendo realmente escalones, son pequeños comerciantes, asalariados, formales, trabajadores estatales, ¿no? Toda esa masa, que en general es un sector que a grandes rasgos no es muy peronista, ¿no? Es decir, si el peronismo va a poder traccionar ahí, ¿no? Como poner una discusión que sea distinta. Ahí me parecería que daría una muestra de poder. Lo que vimos en Nueva York también, ¿no? Como Axel medio diciendo, bueno, yo tal vez puedo acá decir algunas cosas que golpeen, ¿no? También es una demostración de poder. ¿No les parece que eso todavía también está faltando? Digamos, yo lo veo sobre todo débil el peronismo, eso es lo que quiero decir, ¿no? Como débil en sus capacidades.
2: Pero yo creo que el sentido histórico del peronismo es que su poder es un vínculo con la soberanía popular. Si no reconstruye eso, si se quiere hacer como un factor de poder, tipo diciendo yo puedo gobernar, obvio, entiendo que eso es un eje, pero el principal elemento que tiene que solucionar es ese, es si representa realmente a la soberanía popular, a la gente que está en contra del imperio, que está en contra del ajuste, que está en contra del gobierno de los ricos, que está en contra.
1: Pero eso no es un poco lo que. Digo.
2: Porque ir a Nueva York, ¿vos pensás que realmente es un valor para
1: reconstruir
2: el peronismo?
1: No, pero yo no le decía lo de Nueva York como diciendo que le caiga bien.
2: Mandami.
1: No, te lo digo al revés. No. Para mí lo que, donde demostró algo de poder en Nueva York es que dijo 2-3 cosas muy vagas, pero vagas, que decir,
2: sí, che, esto lo camina
1: y de pronto están los periodistas de La Nación y Clarín preocupados y el propio Ministerio de Economía de los efectos que esa palabra tiene.
2: Sí, entonces,
1: ahí veo cierto poder, ¿me entendés a lo que voy? No,
2: eso.
1: Lo decía en ese sentido, no de compartir
2: bien, en ese
1: mesa.
2: Sentido, estoy de acuerdo, en ese sentido sí. Para mí el peronismo lo que tiene que recuperar es su capacidad de amenaza.
1: Sí, de hacer daño, claro.
2: Exacto.
3: Eso. Pero hay otras dos cosas que, si nos fijamos pensando en el peronismo, exitoso, ¿no? Porque no siempre que el peronismo gobernó fue exitoso. Exitoso me refiero incluso a gobiernos como el de Carlos Menem, no porque nos gustaran las políticas económicas que llevó adelante, sino por la capacidad de mantenerse en el poder y de hacer transformaciones muy profundas, en ese caso transformaciones que iban en detrimento de las grandes mayorías. Pero digo, pensar el peronismo, un peronismo que pueda funcionar, primero tiene que ser un peronismo que vuelva a ser audaz. Y audaz en términos de esto que hablábamos al comienzo, que sí tomó la derecha, de decir, yo voy a fondo, yo voy con todo en esto. Me parece que el peronismo en los últimos años es como un peronismo asustado, que no se anima a, que está viendo de qué se disfraza para que no se note que es peronismo. Me parece que esa es una de las grandes dificultades que vimos en los últimos años. Y la otra cuestión que es como casi lo que define al peronismo, que es volver a tomar contacto con sus representados, con esos sectores que históricamente representó, que son los sectores populares, que son las clases medias, porque es cierto que la clase media la pensamos como antiperonista, pero hay sectores grandes de la clase media que acompañan al peronismo y que incluso empezaron a acompañarlo en muchos casos de la mano de

0: kirchnerismo. Uh-huh. Sectores que no eran peronistas y que se asumieron como peronistas a partir de los gobiernos de Néstor Kirchner y de Cristina Kirchner. Pero me parece que, hablándolo mal y pronto y puede sonar un poco nostálgico, ¿no? Porque pensaba también esto de que Kicillof dijo, bueno, no podemos seguir teniendo uh-huh. una mirada nostálgica de los gobiernos anteriores. Yo creo que al peronismo le falta en un poco, aunque suena raro, le falta una unidad básica. Le falta la unidad básica pensando como el espacio donde se vuelve a contactar con lo que está pasando en la calle, con qué es lo que está viviendo en el día a día. Esos sectores que siempre representó. Está bien las redes sociales, estamos en otro momento, la comunicación y demás, pero hay algo que si quieren simular o ser parecido a lo que es la derecha, me parece que no va a funcionar ahí.
1: Claro, pasa que ahí, viste, también para trato de ponerme, de pensar desde el otro lado del mostrador, decir, bueno, el peronismo de distintas maneras acompañó las protestas sociales, digo, por ahí menos de lo que uno... Pero estaban ahí, estaban más o menos...
0: En estos últimos años.
1: En los últimos años, sí, haciendo oposición. Quiere decir, lo que sí hay un drama es que lo que vos decís es muy cierto, es un problema que creo tiene muchas fuerzas políticas, que es de cierta desconexión entre... Digo, o de cómo volver a conectar organizativamente en un músculo que no sea solamente espasmódico a sus adherentes con... la fuerza política.
0: Hago una salvedad con el Congreso de la Nación, que es un lugar en el que estoy bastante, que vos ves ahí que es distinto lo que pasa con el partido, ¿no? Con el partido y con sus referentes, y lo que pasa en el Congreso de la Nación. En el caso del Congreso de la Nación, tanto en la Cámara de Diputados como en el Senado, salvo algunas excepciones, como pasó con el acompañamiento del pliego de Pablo Yadarola y algunas otras cuestiones más, la verdad es que es muy claro dónde está parado el peronismo, qué banderas defiende, a quiénes representa. O sea, yo te diría, todo lo que está en la vereda de enfrente de lo que son las políticas que lleva el gobierno de Javier Milei, ahí vas a encontrar al peronismo en cada una de las votaciones, más allá de las movilizaciones que pueda acompañar en el Congreso, en la Plaza del Congreso o en Plaza de Mayo. Pero digo, en las votaciones es muy claro. Me parece que esa claridad que tiene en el terreno parlamentario no se traslada a las discusiones que hay entre los principales referentes del peronismo a nivel nacional.
1: Ven algo... A mí me parece muy sintomático que es en toda esta discusión interna, el peronismo, el liderazgo de Cristina Axel, desde el cristinismo, de la cámpora, se habla mucho de decir, bueno, la cuestión de Cristina tiene que ponerla del centro, o sea, la proscripción, esto es un problema para la democracia, para todos los dirigentes políticos, no solamente para ella, etc. Y ahí, después de eso, viene, por lo tanto, en este caso Axel u otros dirigentes deberían dar cuenta de esa situación de forma más plena, etc. Y yo escucho eso y tengo una constatación que es que después, cuando esa misma fuerza política tiene que llevar esa discusión a la calle, al terreno de lo real, más allá de la discusión entre dirigentes sobre la situación de Cristina, de pronto, poco, ¿no? Poco y nada. Quiere decir, no estamos viendo un proceso de movilización, de enfrentamiento vinculado a esa proscripción. Estamos viendo más una discusión entre dirigentes de la proscripción, ¿no? Lo cual me parece muy sintomático. No digo que tal vez es falta de fuerza, no lo sé, o una decisión, no lo sé, pero digo, me parece, creo que sería otra la discusión si tuviéramos otro músculo.
2: Por eso digo lo de la derrota, porque cuando vos dijiste, si tocan a Cristina, ¿qué quilombo se va a armar? Y Cristina Tancana, proscripta, y no se armó ningún quilombo, es un problema que hay algo, esto, es un problema de fuerza, es un problema de que estás derrotado, de que no tenés herramientas.
1: Porque hay una decisión de no hacer eso, porque yo
2: creo que
1: el kirchnerismo siempre fue también muy institucionalista.
2: Sí.
1: Y Cristina diría más que el kirchnerismo.
2: Sí.
1: Y ese factor, estamos hablando de personas, de líderes, es fundamental lo que piensen. No, yo creo que eso es un factor, pero terriblemente
2: pesado. Según dicen ellos, me consta, ellos querían armar más quilombo y Cristina los para. En este caso, hablando de la Cámpora y demás. Pero bueno, cuando casi le meten un tiro y casi no pasa nada. O sea, yo creo que son elementos muy constitutivos de la subjetividad política y de la fuerza popular, digamos, de hasta qué punto no se puede. Y entonces cuando no se puede, y bueno, no tenés capacidad. Por eso realmente yo creo que si hay un resurgir de una fuerza, ponele, democrática, de izquierda, popular, peronista o lo que sea, va a tener que haber algún cambio en la subjetividad colectiva más fuerte. Por eso creo que realmente la fuerza motriz de esa reposición, de una disputa real, no va a venir de las dirigencias. Creo que las dirigencias no tienen esa capacidad. Va a venir de abajo. Va a venir de una ruptura tipo, de otro tipo.
1: Esa fuerza que le falta hoy al peronismo, vos no ves que el peronismo pueda ser capaz de autogenerarla. Tendrá que venir de afuera de la propia fuerza.
2: Sí.
1: Estás pensando ya sé que no lo vas a decir, no es mecánico, no es una repetición.
2: Sí.
1: Estás pensando en términos de 2001, cuando una sociedad dijo alguna cosa fuerte y sobre eso la política después construyó.
2: Sí, y sobre eso después viene, por ejemplo, voy a decir lo de la clase media. A mí me parece interesante lo de la clase media, pero la verdad es que lo primero, tanto en la clase media como el primer tarea, que es recuperar a los que perdieron a manos de Milei, porque Milei lo que hizo fue por primera vez amenazar a la base constitutiva de la legitimidad peronista, que son los pibes y los sectores populares. Primero hay que pensar cómo reconstruir eso. También hay que pensar en la clase media, perfecto. Pero el problema es que ahí hay, o sea, el problema no es de representación. El problema es de vuelta, es de combustión. Es de cómo haces para sintonizar con eso y para... Hay que recuperar algo de fuerza, de energía, de capacidad, de...
1: Una sola cosa de creación. Lo de la clase media yo lo decía en términos de sectores muy concretos que hoy están desapareciendo. O sea, la Argentina supo tener un... porque hoy clase media es mucho más amplio que lo que voy a decir. Digo, sectores productivos, pymes, de negocios, que hoy... Este modelo los está destruyendo, pero de forma muy, como no vimos durante el macrismo, ¿eh? O sea, se entiende lo que voy como.
2: Claro, eso pero, me parece frente que está... a eso, pero frente a eso vos podés decirle, como yo creo que está tratando de hacer Axel, yo no sé qué efecto va a tener eso real, decir, nosotros vamos a volver a un modelo industrializador, en donde el consumo interno, donde ustedes, nosotros somos los que. Eso es una posibilidad. Puede ser que funcione. Yo creo que hay otro tipo de manera, de otro tipo de forma de sintonizar con eso, que es, para mí, más expresando esa fuerza. Para decirlo mal y pronto, ¿cuál es la imagen que tiene el peronismo para poner en juego? Milei tuvo la motosierra, fue muy potente como símbolo, como idea, como forma, y la convicción de que lo iba a hacer. Yo creo que el peronismo...
1: No tenés claro cuál es la imagen que contrapone la motosierra exactamente.
2: Exacto, a ese nivel. Si es la imagen del programa.
1: No. Para mí eso es más importante que el programa, ¿eh?
2: Yo creo que ese es el punto. Totalmente. Yo creo que eso todavía el peronismo no lo genera. No,
1: pareciera porque... que Axel Aces está como alguien que vuelve a cuidar a la sociedad después de alguien que vino y le pegó, ¿no? Sí. Pero coincido en que la imagen no está definida, digamos.
2: Por eso cuando lo que dice Sebastián del tema de Gaza, no es menor. No es menor cuando vos no podés jugarte por algo. O que Lula lo haga ahora lo de las apuestas. Cuando uno se da cuenta que es una cosa que le está yendo mal. O sea, es una medida desesperada. Audaz, pero por desesperada.
1: El como suelen ser las audacias, ¿no? Las audacias no se toman en un día tranquilo en la playa. No, sí, un poco así. Sí.
3: Yo diría dos cosas. Una, con respecto a tu comentario sobre el Cristina Libre, la ausencia de pregnancia de esa propuesta socialmente e incluso en la dirigencia e incluso en el discurso peronista. Yo creo que ese reclamo, que tiene un fundamento muy sólido en la lectura de que el proceso judicial fue amañado, fue hecho por jueces que iban a visitar a Macri y con argumentos extravagantes, pero que tiene una debilidad intrínseca, que es que si hablamos del proceso judicial de Cristina, tenemos que hablar de Lázaro Báez y de José López. Entonces, ese silencio que propone el peronismo, hablemos de los jueces que iban al lado escondido o a visitar a Olivos a Macri. Hablemos de eso, correcto. ¿Vamos a hablar de Lázaro Báez o no? Porque ese hombre tuvo 25 millones de dólares en una cuenta en Suiza. José López tiró unos bolsos por arriba de un muro, se trepó, fue a un convento. Tuvo 12 años ese hombre manejando la obra pública. ¿Quién se roba? Ya sé, yo sé los límites del moralismo en la política. Pero yo sé que si estamos 12 años cobrando sobrecargo en la construcción de viviendas, el perjudicado es el que tiene que recibir la vivienda. Entonces, por el poder mediático que habla de eso y no de los latrocinios de Macri o de latrocinios de Milei, etc., yo no lo pierdo de vista. Pero me parece que ahí hay una cuestión de...
1: ¿Para vos te parece que eso es lo que le quita fuerza?
3: Me parece que es un elemento de debilidad.
1: No creo... Bueno, en el 2000...
3: Hay una gran mayoría, una mayoría clara que cree que el proceso de Cristina es justo, ¿eh?
1: Ah, bueno,
3: dicen las encuestas.
1: Sí, sí. No, pero bueno, está bien.
3: Y lo otro que quería complementar es que me parece que la condición de existencia de un liderazgo de Axel Kicillof, que está por verse, es la capacidad, dice Mario, el surgimiento va a ser de abajo hacia arriba. Bueno, entonces diría la capacidad de, si no, crear, de leer... Ese surgimiento. Uh-huh. Y que si no lo tiene, uh-huh, no será el líder, no será, uh-huh, el hombre del momento, con un sustrato relevante en el peronismo, digamos. No sale de la nada, no tiene que refundarse, ¿no? Es decir, ganó una elección en la provincia de Buenos Aires el año pasado, los bloques en el Congreso, digamos, hay reclamo, hay oposición, hay un... algo que a mí me llama la atención de las encuestas desde siempre que gobierna Milei es que cuando se dice, bueno, a favor o en contra, negros opositores, en verde a favor. Pero cuando vas al componente negativo, el muy malo es muy predominante. O sea, hay algo en el pueblo argentino, en la sociedad argentina, que ve esto y no se opone, se horroriza.
1: Uh-huh. ¿Y eso te parece movilizador o un límite?
3: Movilizador. Mm. Sí. O sea, me parece que es potencialmente movilizador. Uh-huh. Que ha habido problemas para de lectura. Creo que algunas de las... todo proceso... Un Milei en Casa Rosada no es solamente un Milei en Casa Rosada. Es un Moreno en la oposición. En los streamings peronistas lo celebran. Qué bien, Guillermo, qué auténtico, ¿no? Entonces, me refiero a que van de la mano esas dos expresiones distorsivas de la política. Y creo que eso, un liderazgo, porque lee de abajo hacia arriba, porque pone lo suyo, me parece que eso lo corrige.
1: Hay algo que, con esto cerramos, porque quiero que hablemos un poquito del oficialismo, porque hay unas cosas interesantes también. Cierto. Ahí. La otra imagen que... Así, no le quiero poner un peso a la opinión esta, sino una sensación, que es que en estas últimas salidas de Kicillof, como si hubiera elegido también esto de las grandes de las imágenes, de qué queremos que la transmitir de alguna manera, sintéticamente, es poco probable que la gente escuche una hora y media de discurso, habría que decir también eso. O sea,
0: sí, difícil.
1: No, una hora y media, eso.
2: Y leído.
1: Es un tiempo, sí, sí. Leído 10 minutos es una cosa, ¿no? Leído 15 minutos de una lectura concisa, hora y media. Pero digamos, hay una imagen que transmitir, creo yo, digo, más allá del discurso. El discurso por ahí es de consumo muy minoritario. Que es, tal vez estas cosas que hoy nadie está queriendo comprar, me parece. Todos tenemos más cerca la idea de no, que sea auténtico, que promueva emociones. Y todos pensamos en Milei. Entonces todos pensamos el contraespejo de Milei al final. Y pareciera, pareciera como si el axelismo hubiera dicho, bueno, no, vamos a hacer algo tranquilo.
2: ¿Viste? Budismo.
1: Sí. Y vos decís, che, pero... ¿va a funcionar eso? No, pero me parece que hay algo así.
0: Yo
1: no sé
0: pienso si... en Néstor Kirchner y en Cristina Kirchner como si querés la contracara de Milei, también en términos de autenticidad, de desparpajo, de modos que no tenían que ver, obviamente, con posturas políticas, ideológicas diferentes. Pero me parece que en la política, el propio Carlos Menem, sí, hay un montón de dirigentes políticos que tenían esa autenticidad de la que estamos hablando, no así otros que trabajaron mucho para mostrarse auténticos y se genera ahí un ruido donde no aparece.
1: En
0: si querés,
1: la reta, como imagen.
0: Si querés, el exponente...
2: O estás ahí.
0: Sí, es la reta y también es Sergio Massa, ¿no? Este esfuerzo por... Che, mirá qué relajado, sí, que estoy.
1: La idea de un producto, ¿no? Algo así.
0: Sí.
1: Ok. ¿Les parece que pasemos los últimos 15 minutitos que nos quedan de programa, hablar un poco del gobierno. Pues el peronismo siempre, viste, te come. Pero no, digo esto por lo que ya se comentó, Milei siendo Milei, muriendo con las botas puestas, de una manera parece ser lo que está dispuesto a hacer.
0: Más o menos. Bueno. Milei es muchísimo más pragmático y no en este último tiempo de lo que muchos a veces dicen, sobre todo por este discurso tan ideologizado que tiene, que escuchamos, de sí. que hace uso y si querés que apuesta a eso también para poder mantener a aquellos seguidores que lo llevaron al poder. Perdón. Pero la verdad es que Milei mostró pragmatismo en muchas oportunidades. Ahora lo vimos de manera muy grosera con el tema Malvinas, lo vimos también dando volantazos con, no sé, qué le pasa con Lali, con la figura de Lali en su disputa con Bullrich, y dijo, bueno, prefiero pasar medio como un tonto, que ahora me gustan las canciones de Lali antes de mostrar que Bullrich me está enfrentando y que yo me estoy bancando ese enfrentamiento porque la necesito.
1: Creo que decís que calcula, o sea, que no es que no calcule.
0: Lo calcula, no, y es pragmático al momento también de resolver algunas cuestiones puertas adentro. Y ahí vuelvo al Congreso. En el Congreso, Milei modifica las cosas que haya que modificar para poder obtener las leyes que necesita. En todo caso, la discusión es qué pasa con los aliados, que en un momento se mostraron dispuestos a acompañar absolutamente todo, y Milei, sobre todo cuando fue la discusión de la ley bases, quiso, obviamente, aprovechar eso e ir a fondo, hasta que en un momento se dio contra la pared y dijo, bueno, no puedo tanto. Los aliados le dijeron, hasta acá, te puedo acompañar, pero hasta acá. Y ahí empezó a tratar de ver a través de distintos funcionarios cómo podía conseguir las leyes aplicando pragmatismo, que en principio algo que era muy básico era sentarse a negociar con la casta. O sea, con ese sector que él decía es la casta, no tiene nada que ver con nosotros y
2: en
0: demás.
2: En la justicia ni hablar.
0: En la justicia ni hablar.
2: Total. La alianza con Moropi.
0: Con Maíquez, ¿no? Uh-huh. Que Maíquez es quien vehiculiza eso también.
1: Cuando llego a las botas puestas me refiero a que esta imagen de Milei es bastante fidedigna a lo que fue siempre Milei, más allá de después de cómo, de su flexibilidad a la hora de gestionar, de acordar, de lo que sea, no lo vemos a alguien que esté ni cambiando las variables básicas económicas, sus alineamientos internacionales.
2: Sí, sí.
1: El discurso interno, sí. Lo, enemigo, digo, me parece que todo eso es bastante constitutivo, en ese sentido creo que va por la suya. Sí. Ahora, y meto lo de Bullrich. ¿Ven que lo de Bullrich es algo como para que puede generar un cisne negro? ¿O estamos viendo un escarceo ahí que es más de negociación o de marcar un perfil propio pensando en el futuro?
2: Yo personalmente, la verdad, pienso que no, que es parte de la de una interna, una discusión real entre ellos, pero no creo que Bullrich vaya a ser una alternativa, sobre todo porque creo que en esa fuerza política no se define el poder real que define, el poder que organiza en esa fuerza política está afuera. Creo que eso se decide en Estados Unidos, se decide en Israel.
1: Y si la fuera le dice.
2: Bueno, ahí sí, pero no lo veo a Milei hoy desalineado o desajustado con los poderes ni de Washington ni de Tel Aviv, digamos. Bien. Al contrario. Lo veo muy, muy, muy fuerte, muy potente en ese plano. Y yo lo que sí diría, volviendo un poco, para mí el punto ahora, para discutir ahora, ya no sé, de acá a un año, es. ¿Por qué Milei? Yo creo que esta discusión económica, que va a ser muy determinante, Milei, su principal forma, argumento, digamos, creo yo, es el económico, ganó con esa idea y tiene como ese planteo, y yo creo que está viendo que va a tener límites en ese punto. Por eso, lo de Malvinas lo veo como un primer reconocimiento de que hay que meterse también con temas que son más bien políticos, geopolíticos. Y no sé, ustedes capaz que ya ven que esto es una especie de bomba de humo que no va a tener mucho efecto. A mí me preocupa un poco la capacidad que tenga de convertir a este tema en algo que satura la discusión o que organiza la discusión.
1: ¿La cuestión Malvinas?
2: Sí, por lo menos acá a principio del año que viene. Ajá. No lo descartaría tan rápido. Capaz que ustedes sí ya tienen ese, pero...
1: Bien.
3: Creo que, como decía al principio y como ahora alude también Mario, el bloque de decisión es muy poderoso y está muy sólido. Uh-huh. Sobre cómo va a jugar eso con Bullrich, veremos. No descarto que sea estos movimientos, estos gestos, sean una forma de ampliar, de contener la interna, de frenar. Claro. ¿Te parece demasiado volver a apuntarle a los discapacitados? Bueno, vení que yo lo resuelvo adentro, ¿no? ¿Te parece demasiado no nombrar al juez porque es la cuñada de Alconadamón? Bueno, vení que lo tenemos en este cauce. Veremos si en algún momento al bloque de poder le parece más útil que la candidata sea otra. No lo sé. A mí una persona del gobierno me dijo en plano teórico que las PASO podrían ser una alternativa. Prioridad, eliminarlas en este momento. Le embarulla mucho la discusión del peronismo. Hoy conviene. Hoy con Milei en 35-40, esa candidatura no está en juego. Hoy conviene. Ahora, llegado el caso, no lo logran.
1: O tiene 29 de intención de voto en 3 meses.
3: Baja 3 escalones. Puede, no es lo mismo ir a unas PASO y sacar lo que sacó Macri, 32, y eso es renuncia a una derrota. Muy probable. O un ayudín de un disidente interno y llegar a 39, 40. Bueno, eso da condiciones de competitividad. Así que, bueno, sobre eso tengo dudas sobre cómo.
1: ¿No creen esto, mi hipótesis al respecto? Tenemos el ejemplo. Hay algunos ejemplos de esta situación Milei-Bullrich para mí para ver, ¿no? Una puede ser la del propio Massa, el final del gobierno al frente de todos. O sea, ante el disfuncionamiento de un presidente que se iba en picada, no es la situación de Milei, pero si la fuera en 2-3 meses, alguien desde adentro dice: para, yo agarro la rienda y voy yo a gestionar y a ser candidato. No fue exitosa la maniobra por poco, pero es un camino posible, ¿no? Que no es la situación de Bullrich, pero podría serlo.
2: Que es lo que no había pasado con Macri, Vidal y así
1: después. Exacto, exacto. La otra, que es más conspirativa, pero yo la digo porque a mí me parece que tiene viso de realidad, que es, pensando en ese bloque de poder, creo que están bastante atados a Milei, a la suerte de Milei, es que el que tiene el 40, el 35% de los votos, es la carta, es la figura, es un nivel de simbolismo tan fuerte que no ¿cómo se diría esa interna? ¿No? ¿Alguien se puede imaginar una interna adentro del gobierno de unas PASO, Milei, Bullrich? Sería como...
3: Pero si la ficcionan, bueno, si la pactan.
1: Pero, sí, yo lo veo difícil esa, pero... que estén pensando en un mediano plazo, largo plazo, donde Bullrich sea la candidata a vicepresidenta de Milei y efectivamente una vez si logra la reelección, bueno, la oportunidad de que de pronto el caso Andis por 2, por 3, ¿no? Alguien eyecte y está, hay una persona votada. Digo, todo lo que no ocurrió, o que estaba también en la idea, creo yo, con Villarroel, pero no, digo, por un montón de cuestiones ella quedó marginada. Digo, que esté jugando esa posibilidad.
0: A mí me parece un montón. Del proyecto. Me parece un montón. Sí, creo.
1: ¿Esa candidata a vicepresidente te parece mucho?
0: No, esta idea de que sea candidata para presidenta para que quede ella.
1: Bueno, si es candidata a vicepresidenta no es para no hacer nada, quiero decir.
0: Bueno. No sé, miremos a Villarroel, pero sí creo que los movimientos de Bullrich, y eso te lo admiten cerca de ella también, tienen por lo pronto dos objetivos. Uno, contener a ese sector, que es un poco lo que decía Seba, contener a ese sector que acompaña al gobierno, pero que hay cosas que no le gustan del gobierno, ¿no? Ella que dice al electorado que yo traje a La Libertad Avanza,
1: el
0: que me siga a mí.
1: Pro más puro.
0: Sí, los republicanos que eran del
2: la
0: PRO.
2: La Lilita de Macri.
0: Claro, ponele, la Lilita de Macri. Bueno, sería la persona que hoy puede contener y tiene que hacerlo con estos vaivenes discursivos. Ahora, también... la están pensando como un plan B y ella se piensa como un plan B, porque es cierto que hoy el bloque de poder está con Milei, pero también va a estar atado a cómo llegue electoralmente. Si el año que viene le encantan las políticas que lleva adelante Milei, pero no son sostenibles en el tiempo a través de la figura con Milei, porque Milei va directo al fracaso, a que pierde las elecciones, dicen, bueno, preferimos tener alguien que pueda llevar adelante estas políticas, pero que pueda ganar las elecciones.
1: ¿Cómo funcionaría eso? ¿Dos candidatos? Pero ¿pierden?
0: No, o sea, el escenario que se imaginan Milei es...
3: Milei se va a dar cursos.
0: Claro, el escenario que se imaginan es que Milei no compita y que en su lugar esté alguien como Patricia Bullrich. El escenario de que participen de una PASO, yo lo veo muy difícil, porque es raro que un presidente, si quiere ir por la reelección, compita en unas PASO. Puede pasar, pero la verdad es que no lo veo. Y la posibilidad, por último, de Bullrich como candidata a vicepresidenta, desde el gobierno lo que te dicen es, si va a ser la Villarruel que tenemos hoy, y todo indica que, como está mostrando Bullrich, que quiere mostrar autonomía y quiere seguir acumulando para su propio proyecto político, no lo veo como posibilidad de que la elijan a ella como candidata a vice, incluso pensando el escenario que pensás vos, ¿no?
1: Sí, sí, pasa que, bueno, un gobierno débil tal vez no puedan elegir todo, ¿no?
3: Tiendo a pensar que no es tan escindible una eventual debacle de Milei de la figura de Bullrich. No sobreestimo. Claro. Estimo la figura de Bullrich. Es un animal político de los más indomables y ambiciosos que dio la democracia desde el 83 a la fecha. Pero está ahí, acompaña, vota todo, sumó. Fue una, como dije antes, una candidata floja. Si cae Milei, si se dan esos cuatro escalones para abajo y se ubica en lugar de los 35-40, en los 25-30 o en los 20-25, no va a ser tan fácil que Bullrich diga, me di cuenta que yo soy la estadística puede ser. Acá estoy. Veremos.
1: No, pero recordé, yo por eso pongo la imagen de Massa, porque se acuerdan que después hubo una cantidad de votos importante. Creo que incluso lo de Milei en su momento también ayudó a un voto que era, bueno, esto no funcionó, pero con tal de que no vuelva esta derecha recargada, digo, todos esos factores. Pero a Massa le costó muchísimo ser la cara de un gobierno que le estaba yendo mal. Y eso es un peso muerto.
0: Pero llegó muy bien al balotaje, hay que decir.
1: Claro, en un escenario con donde estaba compitiendo con Milei también, ¿no?
0: Sí, pero con todo eso, no con un gobierno que le estaba yendo muy mal en lo económico y él siendo ministro de Economía, y aún así le fue muy bien en un balotaje. Entonces,
2: para mí diferencia, creo, esto es lo que para mí es un, a nivel de análisis, la diferencia que va a tener Milei tanto con respecto a Macri como con respecto al gobierno de Alberto es que no se le va a desarmar el esquema, no va a llegar tan debilitado, me parece, y eso tiene que ver con el sostén que tiene geopolítico. Esa es mi impresión. Ahora, sí, el año que viene, como le pasó a Macri, digamos, en el año electoral, se le rompe todo, o le pasó a Alberto, a Massa, y bueno... aún así, yo creo que es difícil que él no vaya
1: a... Cuando se rompe todo, te referís sobre todo a lo financiero.
2: Sí, claro.
1: No, porque el otro ya está roto. Quiero decir, es que realmente estamos en los últimos números, pero no es algo de estos números que nos revelaron algo, solamente es una película larga. El nivel de destrucción que estamos viviendo, aún así, te levantás toda la mañana, vas a tu trabajo, el que tiene trabajo, no sé, pero es un nivel de destrucción.
2: Bueno, puede ser.
0: Muy grande. Visto,
2: ¿no? Puede ser que el año que viene, no sé, te prendía fuego a la calle. Para que eso se exprese, tiene que estar prendido a fuego a la calle. Puede ser. Tiene que haber otro tipo de ruptura que no sea la macroeconómica, que no sea la que se te vaya la moneda, que son en general las que... Pero bueno, sí, el desempleo va a subir, la crisis... Pero eso se tiene que expresar de otra manera. Se tiene que expresar,
1: hoy no está expresado, podríamos decir, incluso.
2: Sí, pero además no se va a expresar en las encuestas, eso es lo que te quiero decir. No va a ser un problema de las encuestas, va a ser un problema, en todo caso, se va a romper por abajo, en la calle.
1: Estuvimos conversando todas estas dos horas con Mario Santucho, con Sebastián Lacunza, con Gabriela Vulcano. Muchísima gente viéndonos por nuestro canal de YouTube y por la aplicación. Así que agradecer a todos y cada uno de ustedes que nos acompañaron. 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También, por supuesto, este programa no hubiera sido posible sin el trabajo del el productor ejecutivo Juan Milito, la puesta en cámara de Ferrombolá y la operación de Perno Roca. Por mi parte, Los saludo, nos reencontramos igualmente en unos minutos cuando empiece Un Mundo de Sensaciones. Quédense, también un programa súper caliente porque estamos ahí nomás de la definición electoral en Brasil y en un mundo además que está en guerra, así que va a ser un programa como siempre súper interesante. Yo me quedo a la primera parte del programa como siempre y nosotros nos reencontramos el domingo que viene a las 10 de la mañana. Tengan una buena semana. Chau.
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0: de un único dono,
1: Upop. Bien, ese es el spot nuevo de la campaña oficial de Lula da Silva. Dice,
2: eso es lo que le pasó a Hawái, ¿no?
1: Claro, pero hay una... Primero, mirá, tengo el link de algo que por ahí no sacamos nosotros a la distancia por la voz, pero la voz en off es la de Wagner Moura, que es el actor de El Agente Secreto,
2: la tropa de élite
1: de Kleber Mendoza Filho, una voz muy conocida en Brasil, digo, el primer punto, Wagner Moura, es decir, fueron alto. Y después el tema, lo que dice Martín Shapiro, el tema, lo que le pasó a Hawái de Bad Bunny, que yo no sé si vieron, pero las imágenes son Donald Trump, aviones, bombardeos, petróleo, y la frase que pone la campaña oficial de Lula, este es un video que está circulando mucho en Brasil en este momento, es: no quiero que hagan contigo lo que ellos hacen por ahí, y un final con la voz de Lula en off diciendo: Brasil tiene un único dueño, el pueblo brasileño. Esto es parte de una campaña hiperpolarizada donde Estados Unidos se ha involucrado de forma directa, decisiva. Por eso la elección de las imágenes, no es usual poner una imagen de un presidente de otro país en un spot de campaña, menos el presidente de los Estados Unidos de América. Pero ustedes lo han visto, la bandera norteamericana en la Avenida Paulista, eso fue un acto del 7 de septiembre del bolsonarismo. Donald Trump besando la bandera de los Estados Unidos de América.
3: Es como si el candidato fuera Trump, el contra... El
1: exacto.
2: Braden o Perón, podemos decirle. Sí, sí,
1: sí. Exacto. Y a la vez, Bernie Sanders, Alexandria Ocasio-Cortez y 29 diputados más de los Estados Unidos de América acusaron a los Estados Unidos, es decir, a su propio país, de interferencia electoral en Brasil, en una carta destinada al secretario de Estado, Marco Rubio, al cual Lula lo aludió, ¿no?, en la Asamblea General de la ONU. No sé si vieron las imágenes. Sí. Marco intentaba acercarse para saludarlo. Lula lo ve así como cuando, viste, mirás a alguien en la calle y seguís. Le tiró esa.
4: Por ahí no lo vio.
1: ¿Cómo no lo va a ver? Es bastante claro.
4: Quizás no lo vio. ¿No?
1: ¿Qué pensamos? Falta poco.
4: Falta poco.
1: Una semana.
4: Sí, muy poco.
1: ¿Qué pensamos? ¿Cómo está la
3: mente? Yo lo que leí es que vi que el lunes, o sea, mañana, ya sale la primera encuesta de impacto de la prohibición de las bets. Que es como la última jugada, ¿no?
2: Última,
3: me parece,
2: apuesta
3: de gestión. La última jugada de gestión para... y ahí está la duda. Un poco recién en mi programa lo charlamos, que es si era... una acción desesperada porque Lula está no todo lo bien que quisiera, o es una forma de ver si fuerzan esos puntos que le podrían faltar para ganar en primera vuelta. O sea, es o una tesis hiper optimista o una más bien pesimista.
1: ¿No? ¿Quieren que les traiga tesis optimistas o pesimistas?
4: A ver, dale.
1: Empecemos por la pesimista. Daniela Lima Angol. Daniela Lima, una periodista que no podría decir uno bolsonarista, ¿no? Una mina progresista, diría uno en Brasil. Angol, hablando sobre
2: el mercado... Angol es el dueño de Folia, ¿no?
1: Bueno, hablando igual sobre el mercado financiero.
3: Sí.
1: Que siempre el mercado financiero, ¿no? Pero, a ver, lo que dice Daniela Lima la escuchamos y después lo traduzco, dale.
5: Prácticamente unánime. Pesquiseiros e analistas contratados pelo mercado financeiro dispararam o que eles chamam no jargão de uma mudança de call importante. O que é isso? Há uma mudança nas predições para a eleição de 2026. A análise, de novo, praticamente unânime, agora, a esta altura do campeonato, há 10 dias do primeiro turno, é a de que as chances majoritárias hoje estão com Flávio Bolsonaro. Eu tive acesso a uma série de áudios, documentos, pesquisas que foram disparadas por diversas empresas que trabalham com bancos e fundos de investimento. Em todas elas, a proporção hoje, a aposta, a predição para os agentes do mercado financeiro é de que Flávio Bolsonaro tem 60% de chances de ser eleito presidente da República neste ano, contra 40% de chances da reeleição do presidente Luiz Inácio Lula da Silva.
1: Bien, dice Daniela Lima, es prácticamente unánime, encuestadores, analistas contratados por el mercado financiero, contratados por el mercado financiero, disparan lo que ellos llaman un cambio importante. Hay un cambio en las predicciones. El análisis a esta altura, dice Daniela Lima, es que las chances mayoritarias hoy están con Flávio Bolsonaro. La predicción para el mercado financiero, vuelvo a mencionarlo porque no es gente, ¿no?
3: Sí,
1: tiene un interés. es que Flavio Bolsonaro tiene 60 chances de ser elegido, Lula 40%.
3: Claro, pero además es gracioso porque eso no es una encuesta en sí misma, digo, porque...
2: No, no,
3: es una apuesta.
4: Claro,
3: es una
4: apuesta.
3: Apuesto cómo va a salir. Y sí. Bueno, sale 60-40 de esa apuesta.
2: A ver, me parece que es el modelo para los que seguimos elecciones estadounidenses.
3: Los Yankees usan todo el tiempo.
2: Se usa mucho, sí. Que es el de proyectar las encuestas. Bueno, agarrás 10 encuestas, le dan un punto de ventaja a Flavio Bolsonaro, que es más o menos.
3: Sí.
2: Bueno, puede ser que esté mal encuestado. En cuyo caso, porque digo, ahí anulan el margen de error, qué sé yo, puede ser que esté mal encuestado igual, porque hay distintos problemas, sí, de la muestra, de quién responde, etcétera. La diferencia es muy escasa, entonces es probable igual que Lula gane. Es probable y bastante probable. 60-40, eso es lo que quiero decir. Cuando, claro, lo que están diciendo ahí es, Bolsonaro es favorito, pero no mucho. El otro día veía un estúpido que se dedica al mercado en Argentina.
4: Ya empezamos.
1: Haciendo amigos con Martín Shapiro.
2: Y
3: vamos a una columna.
2: Bueno,
3: posteaba, por el estúpido, si ya...
2: Creo que se llama Daniel Osinaga, ¿no?
4: Creo
2: no
4: que se llama y te tira el nombre y el apellido exacto.
3: Es argentino.
2: No, es uno que hace cosas, un libertario que está en Twitter, no importa.
4: No nos está escuchando.
1: No consumas más eso, Shapi.
4: No puede, eso
2: es. Y el tipo decía, doctor, como el mercado está preocupado. Debo, las casas de apuestas dan 56-36 a Milei sobre Kicillof como favorito.
3: Sí.
2: El mercado no ve eso, el mercado está preocupado. Y es, amigo, aprendí a leer a probabilidades, porque digo, 36% son casi 4 de 10. Claro que el mercado que descontaba la victoria de Milei hoy está preocupado. Acá cuando decís es favorito, digo, pongámoslo.
1: Sí, no, sí, pero sí. Lo que dice Lima es que cambió la tendencia. Ya,
2: está bien.
1: Antes era 60, hace dos meses.
2: Era 60-40 Lula, sí.
1: Claro.
2: Bueno,
1: cambió la tendencia. Eso es algo que ven todos las campañas.
2: No estamos muertos, ni mucho menos.
1: No, de hecho, mira, Datafolia de San Pablo, sobre la encuesta de Datafolia, la campaña de Lula ve alivio. La campaña de Lula ve alivio. Y el equipo de Flavio Bolsonaro mantiene una apuesta al voto útil. ¿Por qué? Acá pasa algo interesante, que es qué va a pasar con los que están abajo de Lula y de Flavio Bolsonaro.
4: Que se achicó mucho la intención de voto hacia,
1: claro,
4: ellos, eso es clave.
1: Bajó mucho la percepción de voto que tiene Santos, la percepción de voto de Curi, la percepción de voto de Sema.
3: Están abajo de 5 puntos, de 4 puntos,
1: sí,
3: ¿no?
1: Sí. Están todos pinchados, ¿por qué? Porque se aceleró un voto útil a los dos principales contendientes.
3: Sí. Eso es lo que habría levantado a Bolsonaro últimamente.
1: Sí, pero Lula no cae.
3: Claro.
1: Es decir, sigue subiendo, un poco menos que Flavio Bolsonaro.
3: Porque
1: pero
3: esas candidaturas son todo por derecha, digamos.
1: La mayor parte son por derecha. Uno tiende a ver que si Lula crece un punto en cada semana, hay algo de ese voto, el de Curi, que va por ahí también, ¿no? Es decir, ahí hay que ver la polarización que hay sobre Flavio Bolsonaro. La negativa de los dos, porque Lula tiene una negativa alta de su gobierno, pero Flavio Bolsonaro tiene una negativa más alta personalmente que Lula. Y siempre en estas elecciones hay que ver la negativa.
4: Sí.
1: Yo cuando veía la negativa del 2023, hacía no, porque Massa siempre tuvo 51 de negativa.
4: Mm.
1: O sea, había algo ahí, un dato concreto.
4: Que es el que no te va a votar jamás.
1: Exacto.
3: Claro. ¿Y acá Lula cómo es?
4: Están casi 50 y 50.
3: Ah.
4: O sea, ahí la mitad de la población no votaría jamás a Bolsonaro, la otra mitad a Lula.
1: Vamos a ver lo de las bets, que ustedes lo charlaban, el tema de las apuestas. Según Atlas Intel, y esta es una encuesta que me interesa sobremanera, porque algunos dicen que es la bala de plata,
3: sí,
1: de Lula en la campaña, no lo sé. Había dudas en la campaña de Lula sobre si hacer esto o no hacerlo, la prohibición de las bets, porque tenías un costo...
2: Y te vas a poner en contra de los clubes de fútbol. Lo hablamos la semana pasada,
1: sí.
2: No estábamos completamente en línea sobre qué efecto iba a tener. Entonces, evidentemente...
1: Bueno, pero la encuesta de la gente en Brasil, según Atlas Intel Bloomberg, 75%, esto es previo, 75% a favor de que se prohíban, sí, las apuestas online. Es decir, ahí hay algo de problema social.
3: Y si yo era de la campaña de Lula y le creo a esta encuesta,
1: sí,
3: o sea, este número es consistente, no es una,
4: sí,
3: locura. Y si tengo 75% de la gente que está a favor...
4: Lo anuncio,
3: bueno, ya.
4: Ya.
3: Sí. Claro. Si lo puedo prohibir dos veces, lo prohibo dos veces.
4: O sea, que confías en que los números de mañana van a ser positivos.
3: No.
4: Puedes sumar
3: algún punto. Yo no tengo idea. Lo que digo es... Yo estoy viendo esto mismo que me está mostrando Juanma.
1: Sí.
3: Es decir, desde la campaña de Lula,
4: sí,
3: supongo que habrán visto algún número más. Digo, si esto es consistente, si,
4: sí,
3: no es una apuesta loca...
4: Debería sumar un poco.
3: Bueno,
2: estás en un
3: algo.
2: Momento, además, de polarización social. Tenés algo que genera consensos. De hecho, es algo bueno.
3: Pará, y una cosa más, porque lo que sí, recién con Mario Santucho lo discutimos, era como una cosa desesperada.
2: Creo que ese es el riesgo igual, ¿no? Que se vea como una cosa
3: desesperada. Que se vea. Porque, pero también me parece que hay algo de cálculo en este sentido, que es hacerlo a 10 días de la elección.
2: Va a impactar.
3: Obliga a posicionarse. Va a impactar en términos de ideas, pero no vas a tener los problemas de hacerlo real. O sea, quiere decir, sí, los clubes en contra, hasta que eso se activa, el Congreso, por ahí después no lo vota.
1: Eso es lo que dice Nicolás.
3: Todo eso ocurrirá en un futuro que a nadie le importa, porque va a ser después de las elecciones. Entonces, en ese sentido, no me parece. Si Lula lo hubiera hecho hace 2 meses, por ahí todo eso sí lo estabas discutiendo ahora. Entonces, me parece que, no sé, más allá de desesperado o no, me parece que hay un cálculo en que tenga el efecto electoral positivo sin los problemas de cómo eso se va a implementar.
2: Sí, creo que el riesgo igual es que se vea como algo desesperado, ¿no? Bueno, también, sí. Eso aparece seguramente, pero...
3: Igual, perdón, ¿puedo decir una cosa? Porque sé lo que me pasa, pero no. Venimos a hablar de 2 horas de política argentina, ahora acá. ¿Qué es? ¿Viste? Uno dice, bueno, hay que ver ciertas sutilezas, ¿no? Si esto se ve como acto desesperado o no. Cuando es hay cierta consistencia en que Lula siempre trató de moderar lo de las apuestas, de ponerle. Bueno. Y estamos en un mundo donde después el otro es Flavio Bolsonaro, chicos.
1: No,
3: o sea,
1: total. Sí.
3: No, pero lo que voy a decir. Sí, pero no lo digo como, sino como realmente es muy difícil pensar, tratar de trazar, porque del otro lado lo que hay es algo que. ¿Viste?
4: Es Milei dándose vuelta con el tema Malvinas y que le chupe un huevo. Claro, digo, es esa misma.
2: Eso más allá, igual.
4: Sí, pero digo, uno está pensando esto, se verá como algo estratégico electoral que lo decida en esta semana. Digo, y de pronto te cambian una narrativa que es súper fundamental para todo el país y no pasa nada. Digo,
3: se toma. Bienvenido. El hijo de uno que no arregló ningún problema, digo, que.
4: ¿Viste? Y golpista.
2: Total, pero es algo que hablábamos fuera del aire con uno de tus invitados antes y que lo hablamos también con. Con José Nathanson y que, digo, hay una cosa en el estado de la política, por lo menos occidental, que por lo menos tenemos que tenerlo en cuenta, que es, esta elección, en ese sentido, creo que nunca hubo otra que fuera tan, tan concreto, porque la nuestra tenía muchos problemas, sí, explicaciones. Sí. Acá va un tipo que hizo un gobierno razonable, digo, podemos poner, pero un gobierno a todas luces razonable, no tiene malos resultados obvios, Lula. Puede tener flancos débiles, pero no tiene malos resultados obvios. Que es el mayor líder popular de América Latina de los últimos 30 años, sin lugar a dudas.
3: Eso es una valoración positiva que no hace la mitad de los brasileños.
4: Claro.
2: También, ¿no? No, está bien por eso, pero digo, es en términos de...
3: Sí, es alguien importante, eso quiere decir.
2: Es la persona que tuvo... Mirando los mejores resultados, además, no es que hay otro presidente que tuvo mejores resultados que Lula. Cuando mirás, ninguno de los demás presidentes de la democracia brasileña tuvo mejores resultados. Enfrente está el no carismático de la familia Bolsonaro, que quisieron dar un golpe, que tuvieron una pésima gestión de la pandemia, y no lo digo yo, lo dicen 27 de los 28 gobernadores, el Congreso. Y es favorito del otro. Entonces también nos estamos jugando en algún sentido, digo, cierta, perdón lo lúgubre, pero digo, cierta capacidad de confiar en sostener algunos niveles casi de racionalidad y de discurso compartido.
4: Bueno, es Colombia, chicos. Colombia, más allá de lo aparato que era Petro en las redes sociales y todo, hemos repasado acá un montón de indicadores económicos y eso que eran favorables y sin embargo
2: ganan. Claro, pero bueno, por eso, pero acá es Lula, estaba aprobado, no hizo... Por eso digo, en todas uno podía encontrar la última explicación, la... Acá sí la vamos a encontrar, pero lo que digo es que esta elección sea una elección disputada está mal, pero además es sintomático de todo lo que estaba mal en todo lo demás, y que nosotros, bueno, siempre tratamos de ponerle una explicación, de racionalizarlo, y qué sé yo, bueno, hay un punto donde, bueno, hay algo que no estamos viendo y que es grueso.
3: Sí, que cuando uno no sabe bien qué decir, habla de clima, ¿viste? Decir, bueno, hay un clima que evidentemente está generando estas sociedades partidas donde poco importa...
2: nada.
3: Claro. O lo que importa... No está claro qué es lo que importa, digamos, para decirlo así. Hay algo ahí. Nosotros cuando lo pensamos en el programa anterior respecto a la economía, decimos, bueno, che, Milei, si Milei entrega esta economía al momento de hacer las elecciones, que es una economía que al 85-90% de la economía les va mal. Es como muy, muy obvio eso. Y así todo va a ser competitivo. pareciera, por lo menos la imagen, sí, la imagen de hoy es esa, y eso ya es una extrañeza.
1: Daniela Lima, ahí hablaba, estoy viendo obviamente muchos periodistas brasileños, pero ella decía que la percepción, sí, sí, en una parte del búnker del PT era que el adversario no era tanto Flavio Bolsonaro, sino como el sentimiento de cambio, de mudanza, lo decía en un portugués muy nítido. Y esto es algo que es para analizar las últimas elecciones en América Latina. O sea, en Chile, ¿se votó a la extrema derecha o se votó un cambio al gobierno de Boric? En Colombia, ¿se votó a la extrema derecha o se votó un cambio a la administración Petro? Y así podríamos seguir hasta el año que viene en la Argentina, donde no sabemos cómo le va a ir al gobierno, pero puede pasar que una parte de la población... Claro, el tema es que nosotros acá, si no, la lectura es... Viene la ola de la extrema derecha latinoamericana. Y por ahí es una ola contra los gobiernos, ¿no?
3: Esta es que lo preponderante sea la gente no vota los oficialismos.
1: Y ahí lo que decía la
3: Daniela. No importa quién sea el
0: oficialismo. Yo soy un convencido de eso. Esta misma lógica. Y yo creo que entre quienes estamos todo el día siguiendo números, informándonos, no nos damos cuenta que hay un porcentaje altísimo de la población que realmente le chupa un huevo todo. Digo, no les interesa por saber estos datos concretos, si mejoró o no mejoró, y se quedan con la narrativa que se extiende. Digo, esto no importa si realmente los indicadores económicos de Petro eran mejor, si Petro que es el guerrillero que y se instala esa idea. Y me parece que por ahí a nosotros nos falta ver eso, ¿no? Ver que como estamos tan nosotros metidos en el número, en la información y demás, que a gran porcentaje de la población le chupa, o sea, no.
2: Yo
0: no,
2: estoy de acuerdo, por eso, con lo del cambio, pero por eso no ascribo a la lógica de que hay una nueva hegemonía, pero bueno, digo, cada vez cuando cada uno que gana me cuesta. Ahora, no ganó Larreta las elecciones en Argentina. No ganó Paloma las elecciones en Colombia. Digo,
3: sí, y en Brasil
2: el candidato en Brasil no es Caiado, que es un tipo de derecha. Digo, de hecho, decían, no, este está muerto. Cuando se empezaron a acomodar los patitos, uy, mirá, nadie le da apoyo, está el PL solo, digo, la política
1: sí, sí,
2: no
1: lo tiene. Incluso se centrado
2: Trump
1: cambió.
2: Hizo la peor elección del mundo en los medios términos de 2022, cuando se le ocurrió lanzarse. Entonces es cierto lo que decís. Ahora, cuando se constituyen los liderazgos...
4: Pero lo que pasa en Chile es distinto, porque en Chile sí siempre estuvo desde el retorno a la democracia la lógica pendular. Siempre alternancia del poder en el gobierno por una cosa también muy cultural propia de la democracia en Chile. Y creo que también es una forma de poner a prueba la misma democracia. En este caso, por ejemplo, la Argentina no está acostumbrada a la lógica pendular, a la alternancia del poder. Brasil tampoco. Entonces creo que aquí sí es interesante ver desde el modelo cómo se empieza a arraigar la posibilidad, porque la gente también lo plantea, no es un mal gobierno, pero hay que darle la posibilidad a esta, hay que ver si es por una lógica de recambio, si es por una lógica de generacional, pero no es que Flavio Bolsonaro venga con ideas más frescas tampoco, no representa una campaña más fresca, al contrario. El relato que está impulsando Lula, si bien la palabra soberanía, modelo de desarrollo, todos estos conceptos son más o menos de la izquierda, el progresismo antiguo, están reivindicándose mucho en este momento y eso lo moderniza también.
3: ¿Qué está pasando? Me pregunto a ustedes, porque por ahí lo siguieron más de cerca, en esta elección con lo que llamaríamos factores de poder en Brasil, sectores económicos, medios de comunicación grandes.
1: Lula se juntó el viernes con 500 empresarios.
3: Pero están bolsonaristas.
1: Ellos están esperando al que gane para condicionarlo, para mí, en mis libros.
3: Por eso, no se nota un acompañamiento tan fuerte de, no sé, la FIESP, me refiero a las estructuras de poder de Brasil.
1: Están expectantes, no se jugaron con ninguno de los dos. Ahora, el centrado, que si hay alguien que vos hablás de poder político en Brasil, es el centrado.
3: Olfato.
1: Decía Gilberto Casaba hace dos meses que Flavio Bolsonaro tenía cero chances, lo dijo, lo filtró a los medios de comunicación, y ahora el centrado dice que tiene chances. Es decir, están esperando a ver por dónde va la mano. Yo te agrego, mirá, factores de poder, me decís, el tema de las creencias. Brasil es un país, lo estoy leyendo aparte en el libro de Felipe Nune, ¿no? Un país muy creyente, el 90% cree en Dios, en algún tipo de Dios, 90%, es una banda.
3: Muy religioso.
1: 9 de cada 10.
3: Y es una religión que se nota, perdón, incluso a diferencia de Argentina, se nota mucho en la calle.
2: En la calle.
3: Sí. O sea, y no solamente con los evangélicos, en general. Es una religiosidad popular.

0: para sacar a esta señora del lugar de patrona de Brasil. Esa noticia empezó a circular en todos lados. Generó conmoción en los obispos católicos, salieron a pronunciarse. De verdad que se generó.
1: Era una fake.
0: Una bola de nieve. No sé, o sea, a ver. Es una fake, pero sobre un proyecto que es del 2007. Que es de un bolsonarista.
2: Está bien. Los evangélicos tienen un tema con las vírgenes. En no general. Les gusta. No. Están en contra, digo, sí, no reconocen a los santos. Sí, claro, bueno, claro. Digo, creen que es adoración, entiendo yo.
0: Sí.
2: Corríjame a alguien porque estoy.
0: Y de hecho, Flavio Bolsonaro grabó un spot, pero... un video, diciendo: esto no es así, yo no le voy a sacar el título de patrona, y no la menciona, no dice Nuestra Señora Aparecida, lo cual provoca más conmoción.
2: Y más especulación.
0: En los grupos, yo vi algunos mensajes.
1: Es elevada la discusión.
0: ¿Cómo?
3: Por eso, te das cuenta, discutiendo si tiene impacto en lo de las apuestas, mirá, y puede caer por una virgen.
2: Lula tuvo que explicar que no tenía un pacto con el diablo.
3: Sí,
2: el que está,
3: sí,
2: explicando que no va a sacar a Nuestra Señora Aparecida, es Bolsonaro, bienvenido sea, boludo.
0: Vamos a ver la encuesta de las creencias. Católicos votan a Lula. Acá está medido, católicos 46-29, evangélicos a Flavio 50-22. Y les digo más, el lugar donde más se googleó Nuestra Señora Aparecida es en uno de los estados más católicos de Brasil, que es Minas Gerais, que es el estado decisor,
3: claro,
0: el estado árbitro. Yo no sé cómo va a impactar esto. Yo les traigo lo que vi por todos lados. La cantidad de memes que hicieron esta semana con Flavio, Lula.
2: Vos te reís,
0: pero. Se subió Yanya. Yanya se subió y publicó una foto de Lula besando.
1: ¿Cuál es el lugar de Yanya, la mujer de Lula, en esta campaña? Porque la anterior había sido muy activa. ¿Eh?
4: Clave.
1: ¿Ah, clave?
4: Clave.
1: Mirá.
4: Clave porque además una de las...
1: Bueno, también ¿hacia afuera o hacia adentro?
4: Está haciendo muchas cosas ellas en paralelo a Lula. Aparecen algunos actos con él también, pero están... Como ella ya tiene un sello, un peso político propio, puede desconcentrarse de Lula y ir a cubrir otros territorios. Pero también se le ve mucho con él. Está mucho con la agenda de género. Ayer salió Lula, no me acuerdo dónde estaba, pero con unos carteles, no más femicidios. Ella es la que lleva la agenda de género también muy fuerte.
1: Y además de Yanya, ¿quién otro que está teniendo, lo vi por ahí, Haddad? Digo, ¿quién está como, quiénes son los que están rodeando a Lula?
2: Depende de los estados, pero bueno, estuvo Alckmin también hablando de Nuestra Señora.
0: Sí, claro. El otro día en Pernambuco, muy fuerte lo de Joao Campos, ¿no? Es un hombre que tiene mucha personalidad, la verdad que sí. Lo vi en el acto.
2: Ojalá que gane igual.
0: Pero una cantidad de gente en Recife que uno sabe que el Nordeste está con Lula. Ahora, Joao Campos tiene algo ahí que yo cada tanto, cuando veo videos, cosas, digo, che, acá hay algo.
2: La va a tener peleada igual, ¿eh?
0: ¿Seguro?
2: Tiene una candidata enfrente, Raquel Lira, que es
0: muy joven,
2: muy buena,
0: con mucha proyección.
2: Ojalá que gane.
0: Con más carisma que otros dirigentes.
2: Pero además no hay un solo joven del centro a la izquierda en Brasil que destaque. Que cuando te aparecen los Nicolás Ferreira, el propio Renan Santos, todos esos eran todos nazis.
0: ¿Campos tiene 40?
2: Campos tiene 30.
0: Bueno, 30, ¿no? 30, entre 30 y 40, 32, sí.
1: Es el hijo de
2: Eduardo Campos.
0: Es el hijo de que se mató en el avión, en el helicóptero en el 14, ¿te acordás?
1: En el 14.
2: Era el candidato a presidente de Marina Silva, que quedó ahí.
0: Lideraba las encuestas, Marina Silva se preveía que podía llegar a un balotaje, termina llegando Dilma con Aécio.
1: Y este joven Campos compite por la gobernación de
2: Pernambuco.
0: Estado natal de Lula da Silva. Vamos a un spot, el último, y después le vamos a vender la cobertura, porque esto es para mostrarles que vamos a estar allá, pero quiero que veamos un spot de Lula sobre el precio de los alimentos, que esta es otra clave. Yo les dije, católicos, evangélicos, antes mencionábamos las bets, cómo impacta, pero la plata que vos tenés en el bolsillo y el impacto en los supermercados. Flavio hizo buena parte de la campaña yendo al supermercado y grabando spot. Flavio. Como diciendo, bueno,
2: ¿cuánto costaba con meu pai?
0: Claro,
2: ¿y cuánto costaba con...
0: Por ahí mejoraste tu sueldo, pero los precios se dispararon y la sensación que tenés es otra, ¿no?
1: En ese es parecido un poco al discurso o a lo que sucede en Estados Unidos, ¿no?
0: Sí, y al discurso de Lula 2022. ¿Te acuerdas?
1: Una economía que crece,
0: sí.
1: Pero donde hay una sensación de que la inflación, pasa que dicho de Argentina siempre todo parece muy chiquito, pero no, como que hay una inflación mayor.
0: Y el 2022, ¿te acordás que nosotros cuando fuimos en agosto, incluso antes de la elección, en las calles estaba pintado bolso caro? Le decían bolso caro, diciendo que se habían, obviamente, la pandemia, precios altos, liberalización de la economía. Vamos a ver el spot oficial de la campaña de Lula en un minuto. Está interesante, a ver, dale.
5: Os preços vão cair.
6: Falar é Flávio, fazer é Lula. Com os Bolsonaros, a inflação de alimentos foi a maior nos últimos 30 anos. 56%

0: Bueno, ahí empiezan a pasar los lugares, ¿no? San Bernardo Campo. A ver, hablar es Flavio, hacer es Lula, dice este spot. Con los Bolsonaro, la inflación de alimentos fue la mayor en los últimos 30 años, 57%, y duele en el bolsillo hasta el día de hoy. Ahí es difícil cómo vos trasladás que la inflación del otro no es la inflación tuya cuando ya pasaron 3 años. Es bravo. El gobierno de Lula trabajó y controló la inflación, pero sabemos que no está fácil, dice. Por eso con Lula vas a tener impuesto cero en los productos de la canasta básica. Una especie de... Esto es lo que hizo Massa antes de la primera vuelta, que es la devolución del IVA.
1: Sacar el IVA, claro.
0: Carne, pollos, alimentos y productos de higiene sin impuesto, garantía de precio menor y vida mejor. Bueno, y aparecía el jingle. Muy parejo. Diría de infarto. Veremos después, porque... Folia metía un poquito de cuña y decía que a 10 días de la elección 2022, en las encuestas, Lula estaba 14 puntos encima. Como diciendo...
1: ¿Y después cómo salió?
2: Margen de error.
3: 7, porque salió 48-41, sí. ¿No? Más o sí. menos.
0: Pero abajo estaba Simone Tebet.
3: Sí.
0: Había expresiones más progresistas en el voto disperso.
3: Ahora está Mussolini, Satanás.
2: Che, ya que mencionaron tanto a Massa, pensé que iban a decir algo de las repercusiones que tuvo el primer spot acá en Argentina.
0: ¿De qué?
2: Vieron que arranca el spot Lula diciendo que cuando los portugueses llegaron, la selva, estaban en la selva, Alberto, y Alberto Fernández repostea.
0: Alberto se
2: y
0: subió.
2: Dice, no más palabras, señor juez.
0: Alberto se subió a eso con su frase de que los brasileños vienen de la selva, ¿no? En la campaña de Lula.
4: Bueno, yo creo que todos acá somos unos defensores de la democracia. Todo indica que el margen va a ser muy mínimo de diferencia de votos, al menos en la segunda vuelta. Esperemos que sea amplio, porque sabemos que los que están al frente no son unos defensores ni respetan los valores democráticos.
0: El discurso de Lula en la ONU te diría que fue para eso, para mí.
1: ¿Por qué?
0: Para decir, y Brasil no cabe en el quintal de nadie, en el patio trasero de nadie, es decir, si yo gano por 2 puntos...
4: Bánquenlo.
0: Me la tenés que validar.
1: A Estados Unidos.
0: Sí. Ahora nos vamos a meter en eso. Tenemos un panorama latinoamericano.
1: Eso es interesante porque, digamos, no lo dijeron. Por ahí. Que es que si es parejo. O sea, en la elección anterior, Estados Unidos dio señales de al gobierno de Bolsonaro que no iba a bancar un golpe de Estado. ¿Se acuerdan ustedes?
3: Eso me pasó, digo. De hecho, probablemente no haya habido un golpe de Estado por eso. Cuando uno mira la cantidad de generales que estuvieron involucrados en el intento de golpe de Estado y el hecho de que Lloyd Austin llamó en persona al ministro de Defensa de Estados Unidos a decirle, che, no.
2: Está bien, no un golpe de Estado, pero venía Trump denunciando fraude cuando claramente no había fraude.
1: Pero también cortaron la posibilidad de que, más allá que estuvo la manifestación, la toma del plan alto y todo eso, pero le sacó cuerpo a la intención de desconocer los resultados.
0: Gobierno demócrata.
1: Claro, sí, de Biden.
0: La misma noche llamó Biden a Lula.
1: Es improbable, o sea, o lo más probable sería que si Bolsonaro pierde por poco,
0: sí,
1: tenga en Trump alguien que le diga.
2: Claro,
1: los
2: valentones, sí.
1: ¿No? O sea, desconocer los resultados, eso podría ocurrir, o que el propio Trump lo haga.
0: Fíjate que Lula ganó en la segunda vuelta por 2 millones de votos, y las proyecciones que hay ahora por los números conocidos y de empate técnico, digo proyección ahora, a mí no me gusta mucho medir segunda vuelta antes de la primera, siempre lo digo, pero las proyecciones indican que la diferencia, si es la que marcan las encuestas hoy, va a ser de 400.000 votos.
2: Claro.
0: Por lo cual, imagínate ahí...
2: A nosotros no nos dejaron llegar al aeropuerto, cortando las carreteras porque no reconocían que Bolsonaro había perdido.
1: Ah, claro, la segunda vuelta del 2022.
2: Cortaron las rutas, no se podía pasar por ningún lado.
0: Porque tenían la anuencia de la policía caminera, ¿no? La policía rodoviaria federal. Vamos a ver por último lo que vamos a hacer nosotros. Quiero que el doctor Federico Vázquez lo cuente a todas y todos ustedes, porque es el gran artífice de esta cobertura general que va a tener Futu en San Pablo desde esta semana, a partir del día miércoles, jueves, viernes, sábado, domingo.

0: y lunes la elección que define el continente, de un lado Lula da Silva, del otro lado Flavio Bolsonaro. ¿Cómo lo pensaste esto, Fede? Porque vos fuiste el que primero dijo, tenemos que estar.
1: Nah,
0: hace 10 años venimos cubriendo esto, vamos nosotros.
1: Sí, lo contamos también en la semana. Está buenísimo, estamos re contentos de que todo el equipo de Un Mundo en Sensaciones esté en San Pablo cubriendo las elecciones. Vamos a hacer salidas en muchísimos programas de la radio a partir del miércoles, del jueves, el viernes, el mismo sábado. Avisemos que va a haber dos emisiones de Un Mundo en Sensaciones: la clásica del domingo al mediodía, que lo haremos ahí palpitando ya la elección. Veremos qué tipo de información tenemos, empezarán los boca de urna, empezarán, no sé, los nerviosismos de los
2: ¿Vamos a tener a Leti falando en la rúa con la gente?
3: Sí, con los bolsonaristas, no quiero adelantar nada, pero o sea, empezaste a hablar de esto, Fede, y salió el sol. Yo lo tomo como una señal.
1: Y no sé si lo definimos exactamente, pero dijimos 6 de la tarde o un poquito después, no sé cuándo son el momento de que va a empezar a ver resultados, pero ahí empezará la transmisión especial. Eso, la segunda del día.
2: 6:30.
1: 6:30, por ahí. Bueno, después, no sé, si Juan más 18 horas, ¿no?
0: Sí. Largamos 18.
1: Ahí haremos la segunda emisión del programa, también desde San Pablo. Y bueno, varios se quedan el lunes a hacer también salidas para la radio en función de contar, bueno,
0: ¿qué pasó?
1: ¿Qué pasó?
0: ¿Cómo se vive el día después?
1: Más allá del resultado, que cómo está todo ese lunes, que va a ser creemos muy, muy importante. Y la verdad que, mira, yo creo, además de, por un lado, creo que es un premio para el programa, después de tantos años de cobertura y todo, hacer una de muchos años de cubrir lo internacional. Hace muchos años por ahí, más en soledad, ahora aparecen, por suerte, un poco más de agenda internacional en los medios argentinos, pero bueno, un programa todas las semanas dedicado a esto, con la importancia que tiene también para esta radio Un Mundo de Sensaciones, nos parecía que estaba bueno en una situación electoral tan determinante, porque la verdad que ya hicimos algunas coberturas. Leti viajó a Venezuela, estuvimos por ahí, Estados Unidos, viajamos a Bolivia, a Brasil ya fuimos también, pero de esta manera así tan contundente de todo el programa no, y nos parecía que estaba bueno, y también para darle como un mensaje de la importancia que tiene esta elección. Creo que todavía en Argentina no estamos dimensionando, lo iremos haciendo por ahí a partir de esta semana, del peso que va a tener, por lo menos anímico, digo yo, para empezar a hablar en las fuerzas políticas argentinas. Yo creo que para el gobierno de Milei es recontra importante tener un espaldarazo, o no. Viste que algunos dicen, bueno, por eso no le conviene porque dejaría de ser el único mimado.
2: Me parece un delirio.
1: Eso es una pavada. En realidad te sirve, como a cualquier gobierno le sirve tener, ¿no?, un acompañamiento de otros que te validan tu propio camino.
2: Porque
1: ideas.
2: Si es por el que tiene más atención de Trump, además es del C. Rodríguez, claramente.
3: Claro.
1: Así que, digo, para Milei me parece que es fundamental de cómo va a empezar a encarar el año electoral en Argentina. Y para la oposición, que por ahí puede haber un poco más de distancia. Distancia me refiero a que no es automático por ahí la vinculación con Lula. Pero me parece que para el mundo opositor ver que se sostiene una opción progresista, soberanista, etcétera, en Brasil o no,
0: será un dato.
1: Sí, va a ser, me parece que se va a vivir con bastante intensidad también, ¿eh?
4: A mí los brasileños me están diciendo, viene una delegación de observadores internacionales y peronistas.
0: Además, sí, mucho.
1: No, sí, yo creo que va a ser, por lo menos anímicamente va a ser importante. Es más, yo hasta no sé, no porque vaya a influir, los yanquis creo que se miran ellos mismos, pero también en un registro para la elección de Trump, lo que va, porque también lo eligió a Brasil de contrapunto, ¿viste?
3: Sí.
1: Entonces me parece que a nivel regional, esta idea del patio trasero que viene construyendo Trump,
0: sí,
1: ¿no? No es joda que se sostenga Lula o que no, digo, para ese proyecto de trumpista de la doctrina Donroe y todo eso, ¿no? El patio trasero. Por eso Lula también lo tomaba, me parece, en Naciones Unidas, como diciendo, no somos el patio trasero de nadie.
0: Sí. Te digo que fue el único, el punto alto en la ONU, lo vamos a ver ahora en el bloque siguiente, ¿no? Pero Sheinbaum no fue. Claro. Sheinbaum le contestó después en la mañanera a Trump, que es otra forma de contestarle, pero estás en tu país. Lula lo toreó ahí en vivo antes de Trump. De hecho, no hubo encuentro. Lo toreó, digamos. Y después tenés, sí, lo de Delcy, que lo vamos a intentar explicar en el bloque siguiente.
3: Sí, y en un contexto donde todas las últimas elecciones ganó la ultraderecha, ¿no? Acá al menos en los países,
0: salvo Uruguay, Brasil. En América del Sur,
1: sí. Ahora que pasemos Colombia,
3: Perú, Chile, Keiko Fujimori, Perú, Chile Kast.
1: Todo el Pacífico.
0: El último Ecuador, triunfo Ecuador. Del progresismo.
1: ¿Ecuador fue el año pasado?
3: No, Ecuador
4: fue el año pasado.
3: Además,
4: pasado.
3: Ella estaba gobernando, Novoa ya
0: estaba. Año pasado y estaba gobernando.
3: Sí.
1: Pero bueno, sí, por supuesto, claro. Así que nada, a mí me parece que va a ser súper central. Y después prometamos algo. Digo, me parece que vamos a tener también una cosa de diversidad. O por lo menos lo que vamos a intentar hacer con digo diversidad es tener muchas voces, sí. Hacer entrevistas, sí. Digo, mostrar todo lo que vamos a un país que es gigante, que es diverso, que, ¿no? Que hay un montón de cosas que por ahí, que no todo se resume, o sea, es una elección polarizada, Lula, Bolsonaro, ese es el eje, pero digamos, me parece también tratar de comprender un poco más a un país está buenísimo como
0: tal. ¿Cómo piensa? ¿Qué cree? ¿No? Sí. Esto de las creencias, ¿qué creen las y los brasileros? ¿Para dónde va el futuro económico, el futuro político, el futuro sindical? ¿Qué piensan de Lula? ¿Qué piensan de Bolsonaro? ¿Si va a tener impacto o no estas últimas decisiones de campaña? Nos vamos a meter en eso también, sí. Conseguí antes de entrar acá una oficina para que tengamos.
1: Bueno.
0: Lo cuento ahí. Sí, sí. Tenemos su oficina.
3: ¿Tenemos oficina ya?
0: Tenemos
3: wow,
0: oficina.
3: ¡Qué calidad!
0: Y bueno, pero es, hay que mandar unos WhatsApp, ¿no? Estudio, estamos terminando de finiquitar todo lo que tiene que ver al estudio. Los pasajes están emitidos.
1: Ya está.
3: Doble nervios, entonces.
1: Ya es una realidad.
2: Ya tenemos los pasajes, así que eso garantiza que vamos a ir. Así que nos vamos a tener que arreglar.
3: Esperamos que nos dejen volver.
2: Si algo sale mal. ¿Por qué no nos van a dejar volver?
3: Porque por lo que contaba ella, con Juanma, claro. Juanma no, creo que
2: pero
3: está perdiendo el vuelo.
2: Hemos vuelto con corte. Nosotros casi nos quedamos.
0: Yo ya tengo la solución. Eso es un tren que va directo al aeropuerto de Guarulhos, sí. Que no puede ser bloqueado, pero sí, yo perdí un vuelo. Gracias a Dios, Aerolíneas Argentinas salía después más tarde, así que pude volver.
3: Yo en Venezuela casi la quedo también.
0: ¿Vos
3: sos
0: por
3: eso
0: claro,
3: digo, ¿no?
2: O sea, el problema
3: a veces
2: vos,
3: no
2: Leti.
3: Es fácil entrar, ¿no?
4: Leti, pero en las últimas elecciones que haya estado, ¿nos ha ido bien o no?
3: Para, no me acuerdo cuál fue la última.
2: La última que estuvo fue Venezuela, no nos fue ni bien ni mal.
3: Venezuela,
2: no,
3: sí.
2: No
3: pasaron no cosas. No, entonces, no, ojo, no fui ni a la de Chile, o sea, las últimas no fui. Okay. Así que.
4: Bien, Leti, tienes que ir.
0: Vamos a hablar, mirá, hacemos 5 minutos para hablar un poquito de qué tenemos. El doctor Shapiro nos va a hablar de la cumbre, iba a decir de todos los tiempos, pero no, porque la segunda en el año.
2: Fue la segunda en el año y además se van a ver de vuelta, después en APEC, en Shenzhen y se van a ver en Florida.
0: Donald Trump y Xi Jinping.
2: Sí.
0: Ese momento que le pasa el avión y Trump mismo dice, che, ¿qué es esto?
2: Sí,
0: y el otro no se inmuta.
2: Arranco con un...
0: ¿Lo vieron?
2: No, sí.
0: El otro
2: sí,
0: que es un... No sé,
2: no pasa nada.
0: Es un ser humano por encima de...
2: Igual
0: ¿no?
2: metió... No, vieron que es un señor sereno, pero de semblante.
1: No hay forma de hacer lo que piensa.
2: No.
1: Nada. No hay manera.
2: No se lee en sus expresiones faciales.
1: Lo sentás a Xi Jinping una hora acá y aunque comprendiéramos su idioma, abuelos que tenían nosotros, creo
2: y
1: que
2: no,
1: es...
2: Y si tuviéramos un reportaje tete-a-tete, todo así que...
0: Uno puede decir, che, lo vi contento, el otro enojado. No estaba ni contento ni enojado, estaba...
2: Es
0: ¿no?
2: la
3: como
2: Mona Lisa.
3: Que siempre tiene como una paz en su mirada.
2: Para mí igual como... sí, tiene como es tranquilo, eso, sí. pero bueno.
0: Leti nos va a hablar de Elif Eralp, la ganadora en Berlín.
3: La que se... Que, pensé
0: ganó,
3: que ibas a tirar.
0: Ganadora.
3: Que se puede convertir en la primera alcaldesa de izquierda y de origen migrante en Berlín.
1: ¿Cuándo se define si finalmente
3: Y están
1: es?
3: Negociando. Entiendo que un par de semanas, no sé, por ahí Shapi si tiene otro dato. Pero bueno, es interesante ver este debate, ¿no? Tanto que se da de qué se hace para frenar a la ultraderecha, más allá de que no significa que en estas elecciones hayan logrado frenar, de hecho, en
2: le
3: una
2: fue
3: de
2: muy
3: ellas,
2: bien a la
3: fue muy bien.
2: Incluso en Berlín.
3: Está bien, pero cuando también le va bien a la oferta, en este caso, de mujeres.
0: Mujeres de izquierda.
3: De izquierda,
0: sí.
3: Centro-izquierda también. Bueno, es interesante ver lo que pasa en otros lugares también.
0: Yo le voy a hacer un panorama de América Latina en la ONU, con Delcy y Donald Trump, con Lula, con Yamandú Orsi, que tiró un guiño a Cuba y contra el bloqueo, con Sheinbaum contestando. Tenemos un poco esa cocina. Y la canciller nos trae todo lo otro de la ONU, ¿no?
1: ¿Qué es todo lo otro?
4: todo el lado B, las bilaterales, alguna que os

0: otra cosita chistosa que pasó ahí, vieron este.
1: ¿Viste lo de Delcy buscando a Sánchez?
2: No.
0: ¿No lo viste? No, cuando lo vas
3: a ver. Vas a ver entonces.
1: Quédate, porque sí. En España sabes cómo fueron.
0: Pasaron cosas. Donde hay cámaras, pero no oficiales.
1: De Sánchez. Delcy sí. Dio vuelta a todo el auditorio para ir a hablar con Sánchez, que estaba hablando por teléfono.
4: Sí, se quiso hacer el boludo primero, ¿no? Como quiso.
0: Eso lo hará Lula con Marco Rubio.
2: Logró el saludo igual.
4: Sí, sí, claro. Y logró que después las tapas de los medios apunten contra Pedro Sánchez.
3: Igual Delcy metió, bueno, lo van a decir, pero Delcy está en un momento diplomático
0: fuertísimo.
3: No hay un solo gobierno de derecha en el mundo que no tenga ganas de ir a abrazarse con Delcy.
0: Sí. Hasta Kast. Sí.
1: ¿Así con Kast también?
3: Sí. Con Kast, con Santi
1: Peña. ¿Hay intereses económicos? No. Bueno, están los migrantes.
3: Todo es importante.
1: Mamdani también tiene la cáncer. El ojo con Mamdani, que estuvo con Lula, ¿no? Netanyahu le tiró a Mamdani porque era en New York.
3: Anda bien,
0: Mamdani. Tenemos todo ese entramado.
1: Perfecto.
3: Che, yo voy a hablar de Groenlandia igual. Quiero, no spoileen, que está bueno el acuerdo de Groenlandia. O sea, no está bueno, pero está bueno. Está bueno aprenderlo.
1: Una cosita nomás, por el índice que tiraron, no lo van a tratar, así que podemos decir una cosita, que es que está habiendo bastante lío en España a partir del desalojo de una señora de
3: Mari Carmen,
1: de anciana, sí, de su departamento, de una que se vincula con todo lo que en España se llama desahucios, los desalojos masivos que está habiendo de mucha gente, y pasó algo muy particular, que es despertó una especie de movimiento social, ocupación de calle, hay acampe. Sí, claro, pero digamos, como no se veía hace años, sí, pidiendo medidas al gobierno de Sánchez en favor de los inquilinos. Y Sánchez hoy a la mañana, porque estas son cosas que pasaron recién, dijo que iba a haber un decreto, una ley, decreto, iba a poner a que el Parlamento considere una ley. Creo que no sé el contenido, no sé si se conoció, creo que no, pero que avanza sobre esa agenda. Digo, es interesante porque no es como el movimiento social pidiendo algunas cosas ahí, y Sánchez creo que intentando recuperar esa agenda de izquierda para salir de los casos de corrupción y todo eso. Digamos, sí. Pero fue impactante lo que pasó. Yo lo seguí un poco por los medios españoles y se despertó una, incluso enfrentando con la policía, bastante pesado el asunto.
3: Leti va a hacer lo de el Iferalp, que tiene mucho que ver en Berlín.
4: De total. Hecho, la clave de la campaña tiene que ver con un referéndum del 2021, donde la gran mayoría de la gente de Berlín a favor de expropiar, de hecho, miles de viviendas, que también, de hecho, lo podemos linkear con Mamdani, que también en parte fue valga la redundancia, parte de su campaña.
1: Por eso puede ser que Sánchez tome esto.
3: Sánchez lo retomó, después no sé cómo la salió.
4: La vivienda, el costo de vida, digo, más allá de que siempre comparamos claramente en Europa, están mucho mejor que acá, también es un tema.
1: No, y la legislatura española, uno no sabe hasta cuándo va a aguantar con el actual marco de alianza, ¿no? Ese es el otro gran debate. Hay algunos que dicen que se vota en febrero, en marzo del año próximo. Si se vota en febrero o marzo del año próximo, elecciones generales en España, Sánchez tiene que empezar ya a definir su campaña para intentar quedarse en Moncloa. Porque del otro lado tenés al PP y a Santiago Abascal, que están con los colmillos afilados.
2: Que también es una marcha.
1: Claro.
2: O sea, que están bastante movilizados por izquierda y por derecha.
1: Bueno, hasta acá el primer bloque, Brasil, la venta de la cobertura que vamos a tener y la venta del programa del día de hoy. Vamos a escuchar al señor Ricardo Mollo con esta versión del tema de Sandro de América, que se llama Tengo.

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0: Bien, seguimos con un mundo de sensaciones. Voy a pasar dos avisos. 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
1: Me cabe, ¿eh?
0: Te corta la semana.
1: Yo iría.
2: No, vamos a estar nosotros.
0: Te corta la semana.
2: Vayan y nos cuentan.
0: Claro.
1: Yo sí voy a estar.
2: Bueno, anda.
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0: Agradecemos.
2: Ganas de bailar hoy.
0: Sí, Yapis. Hay que controlarlo en San Pablo. Les pido, por favor, compañeros, que lo controlen. Entre, mirá, aparece el número de oyentes en la web y la app: 2000 más tantos otros miles que nos están viendo.
1: 2700 tenemos en vivo en YouTube.
0: Hay como 5
1: lucardas. 5 lucas de gente. En
0: a vivo. Lo que les pido a los a vivo.
1: Viendo mi enorme gracia para bailar.
0: Es que los oyentes no la pueden ver. Lo que le pido a los a vivo es que pongan me gusta, like, que comenten, ¿no? Sí. Todo eso es muy importante.
2: O sea, ¿se puede tirar un pasito más, Yapi, que contesten como un emoji?
4: Pero un sí, gurucha.
2: A ver, ¿qué piensan con un emoji del baile de Yapi?
1: No. Soy la persona con menos talento para bailar.
0: Shapiro era un hombre serio. Hace un tiempo, cuando yo lo conocí, era un hombre serio. Ahora está liberado. Esta va a bailar el fin de semana que viene, Martín Shapiro. Pase lo que pase. Gane quien gane. 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
0: Sí, hoy me comí una media luna, no sé cómo me dejó.
1: Estamos con el chipato,
0: la media luna. No, hoy nos mandó de todo, aparte. 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
2: Oye, Juanma, cumpleaños el Conex, pero cumpleaños también hoy Martín Shapiro.
0: ¡Sí! La spoileaste porque le íbamos a hacer eso en el bloque de Shapiro. ¿Sí? No me pasa nada.
2: Pero hay que decirle.
0: Teníamos una.
2: Nos estaba mirando con carita de perrito porque no lo habíamos saludado.
0: Pero pará, ¿podemos dejar el bloque Felicidad de Shapiro para su bloque?
2: Y podemos solo decir que igual tiraron buenos emojis por su baile, lo bancaron.
0: Yapi, primero feliz cumpleaños, pero déjanos hacer feliz cumpleaños en tu bloque, ¿te parece?
1: Me parece muy bien.
2: La calle.
0: Escúchame, panorama latinoamericano. Vamos, empecemos con algo de info. Ya igual tocábamos. Este es un programa que es verdad que está cargado también de info, ¿no? A veces está bien descontracturar un poco.
2: Sí.
0: ONU. ¿Qué les pareció la semana de la ONU? Le empiezo con preguntas.
2: A mí me pasa un poco lo que decía Fede, si por ejemplo los brasileños se dan cuenta del presidente que tienen, si lo valoran, ¿no? Porque creo que el discurso de Lula, más allá de que siempre Brasil es el primer país que abre los discursos y demás, fue un discurso que creo que tuvo bastante repercusión en todo el mundo, ¿no? Esto, y sobre todo porque después venía Trump, después de él, apuntando justamente a Estados Unidos, metiéndose con la cuestión nacional. Pero me parece que, bueno, más allá de los discursos y la crítica que siempre se hace a ONU y particularmente al Consejo de Seguridad, que es una crítica histórica y que queda muy claro incluso hasta Milei diciendo resoluciones que no tienen consecuencias, digo, y todos creo que estamos de acuerdo en eso, me parece que hubo un trasfondo muy interesante. Digo, lo de Delcy Rodríguez.
0: Vamos a empezar por Delcy. ¿Quieren empezar por Delcy? Sí. Esto es una parte compleja. Vamos a hacer una imagen y la vamos comentando porque Delcy se juntó con el presidente de los Estados Unidos, nada más y nada menos que Donald J. Trump. En la foto ella aparece haciendo una V, ¿no? Invertida. Traje esa otra con Maduro porque algunos chavistas intentaban justificar el signo diciendo ella hace un puño de un lado y la V del otro, entonces está mandando un mensaje a la cárcel de Brooklyn, donde... La cárcel donde está Maduro está a 20 minutos del lugar donde...
1: ¿Podría haberlo ido a visitar, decís vos?
0: No, no sé, digo, estoy diciendo cosas que pasaron. Después cada uno interpreta y quiere, digamos. Y Delcy tampoco dijo la palabra Nicolás Maduro en ningún momento.
1: No, sí lo nombró en una entrevista que le hicieron hace unos días.
0: Esa entrevista es vieja, es en Caracas. Digo, pues están circulando muchas cosas. Hay que tener cuidado ahora en lo que nos llega, lo digo porque me pasó a mí también, no porque le haya pasado a Martín ni nada. Circulan muchas cosas de meses atrás que las ponen ahora como que es una entrevista actual.
2: ¿Y qué decía en esa entrevista?
0: No, que le preguntaban si Maduro era o no el presidente legítimo de Venezuela y ella decía sí.
4: Okay. Y voy a responder como abogada y hablaba más de la causa judicial.
2: Era la Delcy Rodríguez previa.
0: Es una entrevista que te diría desde marzo a abril.
1: Sí. Igual hay que decir que en la entrevista no decía nada distinto de lo que dice hoy mismo, ¿eh? Digo, decía que la trataban muy bien Donald Trump,
0: pará,
1: y Marco Rubio.
0: No mencionar a Nicolás Maduro en el estrado es una decisión política que uno, que uno después puede decir están negociando, porque después Nicolásito puso la foto de su padre, Nicolás Maduro, y su madrastra, Cilia Flores, y dio a entender que podrían volver pronto. No lo sé, no sé si hay negociaciones de atrás.

0: De fondo en esto, lo cierto es que no Delcy no menciona a Maduro, y sí lo menciona a Maduro el canciller Lavrov. Bueno, ahí tenés algo como para analizar. Trump además llamó a Maduro dictador y criminal durante su intervención. Trump habló segundo. En ese momento hay alguna cámara que justo capta a Delcy, que está como diciendo: no me enfoque, maestro.
1: Sí, cara de póker,
2: ¿no? ¡No me quemé!
0: No me enfoques, porque el tipo le dice. Es más, se pone a hablar Trump de que llegábamos a una base fortificada en el Fuerte Tiuna. O sea, ya pronunció Fuerte Tiuna en la ONU, ¿no? Vamos a escuchar el discurso de la presidenta encargada. Yo creo que está intentando siempre ganar tiempo, pero es verdad que hay una parte de lo que quedaba de, si querés, chavismo internacional o gente que simpatizaba con el chavismo a nivel internacional, que este discurso le pegó mal en el sentido de decir, che,
2: fuiste... Mucho analista cubano indignado.
0: Bueno, los cubanos, y claro, sí. Ahora vamos, nos vamos a meter en la parte de Cuba. Vamos a ver a Delcy en la ONU. Tenemos dos partes, a ver.
3: Quiero decirlo muy claro en esta Asamblea General. En Venezuela habrá elecciones. Y en esa dirección hemos iniciado un diálogo político con sectores de la oposición que conduzca a un proceso en igualdad de condiciones para todos. El pueblo venezolano, con su sabiduría ancestral, determinará el momento correcto y sus instituciones estarán preparadas para garantizar ese proceso inclusivo y transparente. Un país que no esté sometido a restricciones económicas de ningún tipo para que se garantice su derecho al desarrollo.
0: Ahí casi que está diciendo, si querés elecciones, sacame todo lo que nos queda de, ¿no?, de bloqueo económico, que en parte se ha ido porque el, ¿no?, el acuerdo petrolero es parte de esa caída. Esa era Delcy hablando de las elecciones. Yo creo que si lo pone sobre la mesa el día después de haberse juntado con Trump, es que el tema se dialogó y se habló.
1: Sí, y Marco Rubio también dijo, ¿no?, cuando le preguntaron de qué habían hablado en la reunión Delcy y Trump, él dijo que se había hablado de elecciones.
0: Vamos a Delcy agradeciendo al presidente Trump, a ver.
3: Quiero en esta 81 Asamblea General de la ONU agradecer al presidente Donald Trump y a su gobierno por su disposición a retomar el camino de las relaciones diplomáticas y de cooperación con Venezuela. La última vez que dos presidentes de Venezuela y los Estados Unidos se reunieron fue en el año 2009. Hoy trabajamos seriamente para dirimir a través del diálogo las diferencias existentes, pero principalmente para abonar los caminos para el relacionamiento energético, la promoción de seguridad, la lucha común contra el crimen transnacional y la cooperación económica en beneficio de ambos pueblos y de nuestro continente.
0: Bien, ahí no lo nombra Hugo Chávez, pero es el presidente que se juntó en el 2009 con
2: Obama en una...
0: Obama, en Trinidad y Tobago, que es el famoso...
2: Que le entregó las venas abiertas de América Latina.
0: Las venas abiertas de América Latina, el famoso libro de Eduardo Galeano. Libro que además no le gustaba tanto a Galeano. Bueno, sintomático eso de...
2: Hablaba bien de Galeano.
0: No, es sintomático del momento político de ese entonces, ¿no? Chávez con mucha espalda, mucha seguridad en sí mismo, una América Latina progresista, lo iba y lo toreaba. Le entregó un libro a Barack Obama que casi que dice, ¿qué me está dando?
2: ¿Qué será? Igual toda esa época Obama diciendo que venía a escucharlos y toda la cosa, Estados Unidos con la resaca fuerte de Irak y de la cosa imperial, la región corría a la izquierda, otro mundo, ¿no?
0: Sí. Bueno, puede volver en algún momento.
1: Con Cuba.
0: Puede volver en algún momento algo parecido a eso, o no, no sabemos. Parecería que va para otro lado, pero quién sabe, porque lo que decía Yepi está bueno. Antes de todo eso, hubo un Estados Unidos imperial en muchas partes de este planeta. Delcy también se juntó con la titular del Fondo Monetario Internacional. Hablo de la señora Kristalina Georgieva. Este encuentro se dio porque el FMI tiene ganas de abrir una oficina en Caracas para el primer semestre del año 2027, entonces se juntaron.
2: Podemos decir la estrella de la Asamblea General de Naciones Unidas en términos del nivel de reuniones que sostuvo.
0: Sí. Y sí, logró...
2: Se reunió con el gobierno de Chile.
0: Sí.
2: Obviamente la bilateral con el gobierno de Estados Unidos, que habla de la importancia que le dan a Venezuela. Sí. Digo, pregunten qué otro gobierno de América Latina estuvo con el presidente de Estados Unidos, ¿no?
0: No.
2: Bueno. fue el acuerdo por Groenlandia.

0: Xi Jinping, esto.
1: Bueno,
2: y sí, Xi que fue al margen de la ONU.
0: Por eso, pero digo.
1: Y en el medio, la señora María Corina Machado intentó 3 veces volver a Venezuela mientras Delcy estaba en la Organización de Naciones Unidas y se lo impidió, no sé si tanto el gobierno de Delcy, pero más el gobierno de Trump, ¿no? Me parece que ahí hay algo. Hay algo. En el 3 de enero sale Maduro de la ecuación y permítaseme la simpleza, sale también María Corina de la ecuación, ¿no? Ese 3 de enero, las bombas caen sobre Caracas. Maduro es secuestrado, llevado, detenido, lo que quieran ustedes, la palabra que usted, oyente, le guste. Y ese mismo día, María Corina, que pensó que ya tenía la banda presidencial puesta, sale también de la ecuación.
0: Como dijo alguno, que no me acuerdo quién era, como de la vieja máxima del peronismo, el que saca no pone.
1: El que saca no pone, es una gran frase. Lula habló sobre Donald Trump con la CNN. A ver, Lula da Silva, presidente de Brasil.
3: Elias, com perdão. Veja, é um jeito de governar que eu não concordo. É um jeito de governar quando você diz que eu sou forte, eu sou maior, eu sou mais rico, eu posso tudo e o restante tem que obedecer. É a chamada lei do mais forte. Eu não concordo com esse tipo de lei.
1: Trump actúa como un emperador, es una forma de gobernar con la que no estoy de acuerdo. Cuando decís que sos más grande y por lo tanto los demás tienen que obedecer la llamada ley del más fuerte. Esta fue una entrevista con Cristian Amanpour, una muy buena periodista de la cadena CNN, antes de la Asamblea General de la ONU. Y Lula también se permitió hablar de Venezuela, porque hay algo simpático en esto, que es, en Brasil ahora los comentaristas están diciendo que si gana Flavio, Brasil va a volverse Venezuela. Vean ustedes cómo dio vuelta la película.
0: Espectacular.
1: Todo.
0: Espectacular.
1: Claro.
2: ¿Cómo dicen, sería?
1: Dicen, si Flavio.
0: Se ha convertido en una colonia yanqui. Sí,
1: si Flavio gana, va a hacer acuerdos comerciales. Okay, claro. Petrobras y con los Estados Unidos de América, sometido a intereses extranjeros. O sea que Brasil se va a volver Venezuela con Flavio.
4: Claro. Igual es completamente distinto el escenario, convengamos, porque la explotación petrolera que tienen en Brasil respecto a la que no se venía haciendo en Venezuela. Es distinto el estímulo y el incentivo también que tiene el mismo Flavio.
1: Sí, sí, pero la discusión es que
4: ceder soberanía o no.
1: Que Flavio le va a entregar más a Estados Unidos y que se va a vincular menos con China, ¿no? Que en parte es lo que está haciendo Venezuela hoy. Y por eso también el tumulto que describía Martín Shapiro en las cuentas de redes sociales, pero también en algunos ministros entre Cuba y Venezuela.
2: O sea, diríamos que un discurso que siempre usaba la derecha hacia la izquierda, decir, che, van camino a Venezuela, sí, como algo negativo, ahora lo puede usar la derecha para decir, van camino a Venezuela, van a perder la soberanía.
1: No, el lulismo lo puede usar contra el bolsonarismo.
2: Bueno, por eso digo, desde la izquierda hacia la derecha para decir, van a perder soberanía.
0: Una cosa medio salvaje, que es que Folia publicó una carta de electores que uno dice que si Trump hace lo que hace con... que le pedía a Trump que haga lo que haga en Venezuela, que los brasileños de bien lo van a apoyar. Y algunos se reían y dicen, quieren que se quede el lulismo sin Lula por los próximos 25 años.
1: Gerardo Almin, claro. Lula sobre Venezuela, a ver.
3: Es grave lo que los Estados Unidos hizo con Venezuela. Lógico que es grave. Los Estados Unidos pasa la idea que está gobernando a Venezuela. Passa a ideia, isso, todo o documento que a gente lê, os acordos, é o que os Estados Unidos estão mandando à Venezuela, ou seja, a soberania do país acabou. Isso não é bom, não é bom para os Estados Unidos, não é bom para a Venezuela e não é bom para a democracia. O ideal é que se construa a parceria com a Venezuela para ele construir. Aí, outro dia eu disse, bom, eu se fosse a Delcy, eu convocava eleições o mais rápido possível para que o povo pudesse escolher quem é que vai ser o presidente daquele país, sabe? Porque do jeito que os Estados Unidos trata a Delcy, dá a impressão que os Estados Unidos mandam a Delcy.
1: Dice el presidente de Brasil, es grave lo que Estados Unidos hicieron con Venezuela. Pasan la idea de que están gobernando Venezuela y la soberanía de ese país acabó, dice Lula de forma contundente. Eso no es bueno. No es bueno para Estados Unidos, para Venezuela y para la democracia. Si yo soy Delcy, convoco elecciones lo antes posible para que el pueblo pueda elegir. Frase fuerte de Lula. Porque de la forma en que Estados Unidos tratan a Delcy, da la impresión de que Estados Unidos manda sobre Delcy. Dice Lula da Silva, que está en campaña contra la administración Trump, pero que le tiró un tiro por elevación a la mandataria, que le pidió un encuentro, por lo que sé y por lo que pude leer en prensa brasilera, Lula terminó de hablar y se volvió a Brasil, digamos.
4: Raudo y veloz. Bueno, si uno analiza bien estas respuestas de Lula, después seguramente lo vamos a escuchar con Yapi, tiene mucho de las críticas que hace Xi Jinping a Estados Unidos, principalmente a la figura de Donald Trump.

0: Trump con esto de Tucídides, de ser el hegemón. Tiene mucho de eso. Creo que también hay como una especie de eje que se está rearticulando, al menos en cuanto a lo discursivo.
1: Total, la diferencia es que Lula se va a tener que someter a elecciones, ¿no? Xi Jinping tiene una, en eso, entre comillas, tranquilidad.
0: No la compliquemos con democracia.
1: Eso, eso dice el meme, el sticker, que circula mucho del mandatario chino. Lula en la ONU sobre el PIX. Esto ya es en la Asamblea General, ¿eh? El PIX, acuérdense ustedes, es el sistema de pagos gratuitos creado por el Banco Central, y que Visa y Mastercard, las empresas norteamericanas, quieren torpedear en Brasil. Muchos dicen que si gana Flavio Bolsonaro, el PIX perdería peso.
2: Pierda peso puede ser.
1: No digo que lo eliminen porque
2: es demasiado popular entre los brasileños, claro.
1: A ver, Lula en la ONU sobre el PIX.
3: No vamos a ceder a las presiones de multinacionales que quieren privatizar o nosso PIX. Uma infraestrutura de pagamentos pública e gratuita, que fez da inclusão financeira uma realidade para milhões de brasileiros e brasileiras.
1: Dice Lula, no vamos a ceder a las presiones de las multinacionales que quieren privatizar nuestro PIX, una infraestructura de pago pública y gratuita que hace de la inclusión financiera una realidad para millones de brasileros. Y después dijo la famosa frase, esto lo he escuchado hasta gente que no es de la política analizando esta frase, por lo cual pegó, esto que decía Leti, ¿no? Fue el discurso más impactante en la ONU. Brasil no cabe en el patio trasero de nadie, ¿no? Brasil no cabe en el patio trasero de nadie, ahí ponen la firma de Lula. Veía muchos tuiteros cubanos o vinculados al gobierno cubano defendiendo fuerte a Lula y su discurso, creo que porque lo creen más cercano que el discurso que dio la mandataria venezolana Delcy. Después Trump contra México. Es decir, Trump tuvo una actitud belicosa con México. Dijo, México es el epicentro de la violencia de los cárteles. Sobre un país que tiene una larga frontera, ¿no? México con los Estados Unidos de América. Pero esta es una frase que cuando vos lo metés en el Shield of the Americas, que es básicamente darle a los Estados Unidos la entidad y la posibilidad de que se metan los países latinoamericanos o sudamericanos para combatir al narcotráfico o a los cárteles.
2: Una alianza de militarización de la política de seguridad, sí, pero con injerencia estadounidense.
1: Bueno, ahí está, cediéndole el primer lugar. Decir eso no es lo mismo tener un gobierno alineado a Estados Unidos en México, donde además creo que no lo diría, porque este discurso ahora de Venezuela no lo tiene más. Acuérdense ustedes, hace un año en Venezuela estaba el cartel de los soles, ¿no?
2: No. Lo dirigía un tal Diosdado Cabello, ¿alguien lo conoce? Se fue capturado, ¿no?
1: Es el ministro del interior de Delcy.
0: Que salió a bancar a Delcy, decía, no está a dos cuadras de acá, está en Naciones Unidas.
1: Sí, porque hubo una marcha del chavismo, esto está bien decirlo, ¿eh? Marcha bastante grande del chavismo, bancando a Delcy, mientras Delcy hablaba. La primera marcha grande del chavismo en, no sé si de enero, pero desde marzo, habían bancado alguna de las leyes, de la apertura de las leyes. Bueno, ahí hay una decisión política de bancar. Le contestó Sheinbaum, la doctora Claudia Sheinbaum le contestó a Trump de un tono medio sarcástico. La doctora está en un buen momento, a ver, véanlo.
4: Digo, nosotros podríamos entrar a, yo podría decir, es muy difícil vivir junto a un país que tiene un nivel tan alto de consumo de drogas ilícitas. O podría decir, es muy difícil vivir junto a un país que tiene tanta producción de armas. Pero no lo voy a decir.
5: Ay, es espectacular.
4: No lo voy a decir. Porque tenemos buena relación con el presidente Trump y el gobierno de los Estados Unidos. Entonces, estamos trabajando de manera coordinada y vamos avanzando.
1: Qué manera de contestar, ¿no?
5: Qué buena jugada, porque además es verdad, los que consumen la droga, digo, quienes plantean que es una cuestión de salud también, son los que...
2: No voy a citar de vuelta a Molotov.
5: Pero... Son los estadounidenses, digo, y la droga que está bien, se produce afuera,
2: la
5: México,
2: droga que sembramos, que ustedes son consumidores.
5: Son consumidores, pero además también la frontera, digo, también la comparte con Estados Unidos, entonces también Estados Unidos tiene un problema de corrupción, si se quiere, en lo que tiene que ver con la justicia, en lo que tiene que ver con quienes están en la aduana, quienes trasladan la droga en los estados de Estados Unidos, y sin embargo eso ni siquiera forma parte del discurso.
0: Mucha mafia.
5: De las administraciones de Estados Unidos, es increíble.
1: Le contestó bien, ahí la... Para mí América Latina le faltaba que vaya Sheinbaum a la ONU. Es mi impresión, no quiero con esto. Yo la verdad no soy quien para pedirle nada a Claudia Sheinbaum. Ella gobierna un país, yo estoy acá haciendo un programa.
0: Pero la rompía.
1: Son cosas distintas. Pero digo, Lula solo...

0: Lula está bien, porque está en campaña, va a hacer un discurso enérgico. Necesitamos un poquito, si no, es el Shield of Americas. Y Lula aparte diciendo, ¿no? Y Delcy diciendo, tengo el petróleo, me quedo acá. O sea, tomá el petróleo, dejame el gobierno, ¿no? Mm. Me faltó eso, pero bueno, qué sé yo. Lo decimos a la distancia y de la comodidad de los estudios, ¿no? Con lo cual...
1: No, pero hubiera tenido más llegada, digo. Esto que vos estás pasando, lo estamos pasando porque es un programa de política internacional, claro.
2: Pero ella le habla a su país también, está muy enfocada en eso.
0: Sí, eso también dijo Abelardo de la Esprela, que él no va a salir de Colombia, ¿no? Sí. Y por eso no fue.
1: Eso es muy raro, ¿no?
0: Todo su mandato, porque no va a salir.
3: ¿Será que tiene una orden de captura?
2: Eso te decir, ¿será que salta la alerta de Interpol?
1: Pero es un hombre que le gusta viajar, tiene nacionalidad italiana. Pero
0: prometió en la campaña que si gana, va a estar 4 años en Colombia.
1: Va a ser la gran AMLO, digamos, que salió muy poquito.
0: O sea, es una promesa que no quería hacer, como el doctor Shapiro diciendo.
2: Claro. Mira, ¿de qué te burlaste, Shapiro?
0: No hay que prometer más nada.
3: No hay que prometer, nunca hay que prometer más.
0: Che, la delegación cubana, mientras estaba hablando Donald Trump, se fue. Tenemos esa imagen, ese video, porque es bastante fuerte. Trump estaba hablando de Cuba como un estado fallido. Trump dijo que Cuba va a caer y la delegación de funcionarios cubanos sale velozmente de la sala de debate de la Asamblea General de la ONU. Es el 13. Ahí lo tenemos. Mira, el naranja hablando.
4: Let's see what happens.
0: We'll not allow se va la delegación cubana.
4: Foreign adversaries to threaten America.
0: Algunos con malicia decían, este es un gesto de dignidad y no el que tuvo la delegación venezolana. Bueno, cada uno puede hacer la interpretación.
3: Pero acá estos todavía no perdieron. Digo, los están corriendo, la están pasando mal, están conversando, pero cada vez menos, con menos margen, pero todavía no perdieron. Digo, Venezuela ya está, ya pasó, ya se llevaron a Maduro, ya pegó la vuelta. Si se llevan a Díaz-Canel o a Raúl Castro, vamos a ver qué hace Cuba en todo caso.
0: Parecería que va a ser igual, un poco más picante, ¿no? La devolución del gobierno cubano de en caso que suceda. Parecería.
3: Mira la dirección del Partido Comunista Cubano y no parecen estar dispuestos a cumplir el rol que está cumpliendo la dirección del chavismo, sin ninguna duda.
0: Claro, es que en el medio apareció Irán también, ¿no? Entonces, como Irán mostró que había otro camino, en el sentido de...
1: Y tiró palito también, igual.
3: Anda mal Irán igual, ¿eh?
1: ¿Cómo?
3: Anda mal Irán. Hay que hacer un update algún día.
0: Bueno, la semana que viene no.
3: Están saliendo...
0: La semana que viene no, te lo dejo para la otra.
3: Por eso, no, tengo Irán, tengo Etiopía, hay muchas cosas grosas que están pasando y bueno,
1: obviamente... Pero el domingo que viene va a estar complicado.
2: Pero Pezeshkian la rompió toda en el discurso que dio. Cuando dice, no somos terroristas, nosotros nos estamos defendiendo con toda la fuerza.
1: No, y además digo, tiró palito como diciendo, nosotros hicimos frente, ¿no?
2: Claro.
1: Yo lo tomé como un palo para Venezuela.
0: Y fue ahí nomás, fue enero y febrero, ¿no? Empezamos el año con todo. Por favor, el año que viene no hagan esto. No,
3: aguanten nuestras vacaciones.
1: Enero, sí, Dios mío. Marzo, chicos, todo marzo. Pasa en enero.
0: ¿Qué hacen en enero, chicos?
1: Ya está, no tomemos vacaciones.
0: Leti.
1: Y si trabajamos igual.
0: Yamandú Orsi, presidente del Uruguay, con un discurso hablando de Cuba, sorprendió a algunos, pero es la posición del Frente Amplio Histórico. A ver, Orsi.
5: El miedo y el dolor que genera el crimen organizado, la amenaza permanente del terrorismo, la represión que surge de la tiranía o el sufrimiento que provoca un férreo bloqueo económico como el que sufre el pueblo cubano.
0: Bueno, estaba Orsi en la ONU. Dirigentes opositores uruguayos criticaron el discurso de Orsi. Le cuestionan ser más vocero. Esto lo dijo Pablo Abdalá, dirigente del Partido Nacional. Dijo, Orsi es más vocero del gobierno cubano que de su propia administración, ¿no? Una chicanita le tiró. Y vamos al Shield of the Americas. Quiero terminar con esto. El Shield of the Americas en New York, Chile, se sumó formalmente a este encuentro. ¿Qué es el Shield of the Americas? ¿Es la UNASUR de ellos? ¿Qué es esto?
2: No, es una organización privada, partiendo por ahí. No es estatal.
0: Pero son todos gobiernos.
2: Sí, pero es una organización privada. El Shield of the Americas, y los gobiernos suscriben bajo el criterio de cada mandatario.
0: Claro,
2: no tiene que aprobarse en el Congreso, no tiene que hacer ningún tipo de validación con los otros poderes del Estado, como sería, por ejemplo, Mercosur.
3: Sí, no es un tratado, es una asociación informal.
2: Y que de hecho la preside Donald Trump de aquí a su muerte, independiente del cambio de mandato.
0: Eso es una locura.
3: Eso es como el Board of Peace.
1: Lo castigaron bastante a Kast por haberse
2: sumado. Salió Bachelet y Boric. Sí,
0: Bachelet se bajó, ¿no? De la ONU. Bachelet se bajó de la ONU. ¿Qué sabemos de las... Grossi sumó algún apoyo o hay un lobby medio extraño?

0: anda medio mal, está, va a estar entre Rebeca
1: Grispan, ¿no?
0: Y está la otra candidata cuyo nombre se me ha ido, pues esto lo cual demuestra la importancia que tiene las Naciones Unidas.
2: Le bueno. dicen que se va los votos, el voto que sí. tenía Bachelet se le suma a Greenspan.
1: Acuérdense quién habló primero de Greenspan el año pasado, en este programa fue. No quiero, en Argentina al menos, no tengo dudas. O sea, no tengo pruebas ahora, tampoco dudas, si quieren lo chequeamos. Le dijimos hace un año que iba a ir Greenspan. Teníamos buena data, buena info.
2: De hecho, les dijimos, Bachelet, todo el mundo, ¡ah, Bachelet!
1: Tiene vetos.
2: Y le dijimos,
1: tiene
2: no
1: vetos.
2: Llega, no llega.
1: Y tenía vetos.
2: Albertos, vetos.
1: Che, ¿algo más de la ONU de esta parte que quieran mencionar?
0: No, cerremos la rota.
1: Pero a ver, contame, mostrame por qué tu enojo a la ONU. ¿Qué tenés para decir?
0: No,
1: aprovecha.
2: Enojo, es su cumpleaños y puede hacer lo que quiera.
1: Aprovecha.
0: ¿Cómo voy a enojar con algo que no hace nada?
2: Nada.
0: Claro, te enojas cuando alguien te hace daño. La ONU no hace nada.
2: Te molesta que les demos bola.
0: Bueno, es una tribuna, qué sé yo.
2: ¿Se acuerdan de esa serie de...?
1: ¿Te gustó algún discurso, Yapi?
0: Como gustarme, sí. Me gustó bastante el discurso de Lula. Me pareció
2: bastante. Pero cambia esa cara, ya.
3: El detallito te gustó.
0: Escucharlo a Pedro Sánchez.
1: ¿Sánchez te gustó?
0: Sí. Me pareció. No, Erdogan, vamos a hablar seguro. Es un líder. Bueno, ya está consolidado hace muchos años.
1: ¿Líder consolidado? No sé si es la mejor definición para
0: ¿cómo que no?
2: ¿Macron?
1: Autócrata.
0: Bueno, ¿no? Elecciones y los votos se cuentan.
1: Hay un
0: por ahí mete presos un poco a los opositores, pero los votos se cuentan. Autócrata está un paso atrás de autócrata. Autoritarismo competitivo, le dicen eso.
1: Fue Trump, ¿no? El que le dijo, vos sabés interferencia cuando estuvo mano a mano.
0: Uno de los momentos más lindos de reuniones de Donald, totalmente desatado, que es. Dice, bueno. Y están las elecciones amañadas. Nadie sabe más de elecciones amañadas que mi colega acá que estaba. Él sabe más que nadie.
1: Está Trump pasando. Es el único tipo que es abstemio puro y parece que estuviera alcoholizado a veces, ¿no?
0: Por los comentarios. Como el tío borracho. Tayyip estuvo ahí hablando. Prestaría atención en general en Naciones Unidas. O sea, suelen destacar líderes de, por ejemplo, los países del Caribe, como Mia Motley. Porque justamente, como es una tribuna, de pronto alguno, si viene con contenido y sos de un país que normalmente no se mira, pero diría que Naciones Unidas es inútil, y no es inútil solo en lugares como Palestina, que uno dice, che, bueno, están los intereses de Estados Unidos, no sé, el lobby sionista, pero digo, la asamblea había votado masivamente por la participación de Palestina, y Estados Unidos fue y no le dio la visa, sí. Entonces uno dice, bueno, está Estados Unidos ahí, entonces no funciona. Ahora, está por arrancar una guerra civil en Etiopía. 140 millones de personas. Un país que no hay vetos evidentes. Gente, y Naciones Unidas tampoco sirve para eso. Claro. Entonces digo,
1: ¿para qué sirve?
0: Que
1: no
0: pensemos para qué sirve. ¿Qué sé yo? La Agencia de Energía Atómica, que está en el seno de Naciones Unidas, sirve. La UNICEF sirve. Ahora, Naciones Unidas, con sus dos órganos, la Asamblea y el Consejo de Seguridad, es una porquería.
1: Fuerte. La palabra del Doc Shapiro para el clip, ¿no? Muy clipeable. ¿Querés escuchar The Clash, Shapiro, en tu cumpleaños?
0: Sí.
1: The Guns of Brixton se llama este tema, exclusivo para Martín Shapiro. Lo eligió Pablito 30.
0: No está mucho.
1: Mirá cómo empieza con el bajo ese. Quédense porque ya viene la cumbre entre Donald J. Trump y Xi Jinping, el presidente de China. Los dos que cortan el bacalao a nivel mundial, diríamos, o dos de los que más cortan el bacalao a nivel mundial, quédense que hay más.

0: Seguimos en un mundo de sensaciones. Tiene Leti Martínez dos anuncios.
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0: Mirá Andy Chango con Víctor Hugo. Esto puede estar muy bien. Muy bien va a estar esto, ¿no? Y ahí vemos ahí un trago, se llama. Es un programa nuevo de Futu con Yunta, con la conducción de Gabriel Sued, que está en un excelente momento, un gran año de Sued, esto hay que decirlo.
2: Grandísimo
0: de
2: compañero,
0: de Nazaromaño, de Renú.
2: Buen programa ese, ¿eh?
1: Sí, que se pelean, me encanta cómo se pelean.
0: Está haciendo aparte en las nubes, están los números que tienen, y está bien, porque labura mucho.
2: Buenísimo.
0: Labura mucho. Y no comen al aire.
1: Y además Gaby es de muy temprano. Gaby es de Independiente, Maini, este dato te va a gustar.
0: Sí, no, ¿viste que viene con las camisetas de Bochini? Me gusta.
1: Y tengo otro anuncio, porque el próximo sábado 3 de octubre llega la Feria del Libro de Flores, organizada por Tinta Limón Ediciones, el Centro de Formación Profesional número 24 y otros colectivos. En su séptima edición, la feria convoca a la comunidad bajo el lema Use el Martillo, una invitación a actuar con creatividad en la emergencia. Este año contará con la participación de Lucrecia Martel, Rita Segato y Silvia Zaita. También habrá una charla con tres compañeros de la radio, Inés Hoppenheim, que está, Juan Felipe Salguero y José Amore de Paraíso Artificial, que estarán conversando sobre libros en el escenario de Morón y Artigas. Además, se presentará el Coro Nacional de Niños y en un cierre festivo tocará el grupo Cumbia hasta el lunes. Finalmente, entre los 200 stands de editoriales vas a poder encontrar los títulos de ediciones Futurock. Todas las actividades son gratis y en la calle. Agendate sábado 3 de octubre desde las 15 hasta las 22.
0: Mira, le mando un gran abrazo a Tom de Cumbia hasta el lunes, que lo conozco. Un gran abrazo. Y le mando un gran abrazo a Paz Azcárate, que nos mandó esta información en el día de ayer. Así que con esto ya los dos anuncios dos que tenía Leti Martínez. Es la hora de celebrar el cumpleaños del doctor Martín Shapiro, así que pido por favor una música bien alta del señor Perno, y el Shapiro va a soplar la...
3: ATR Perro Cumbia, feliz cumple, Perry.
4: Está con más ritmo de lo normal, le vienen muy bien estos años.
0: Yo creo que
1: sí, no, como no. Hombrito, se está preparando para Brasil.
0: Shapiro, cuando le llegó el ticket de Brasil, cambió. Yo les puedo decir eso. Shapiro venía, no, así, venía piloteando y le llegó el de Brasil y hizo...
1: Sí.

0: tiene mucha onda.
1: ¿Tiene claro los deseos?
2: Vamos.
0: No se dicen igual, pero
1: no,
0: sí.
1: No.
2: Bueno, ¿tenemos que poner uno para la semana que viene o no?
1: Sí, obvio.
3: Eso lo elegimos.
0: Quieras, Shapiro, bueno. Son tus deseos. Sopla, a ver. Bueno, podemos decir que Shapiro sopla mejor la vela de cumpleaños del presidente de la nación.

0: va.
1: Estamos en los...
0: Shapiro está como loco.
1: Sí.
0: Nunca lo vi así, ¿eh?
1: No,
2: pues nos fuimos a la cancha juntos porque...
0: Está liberado. No, tenemos... una vez fuimos juntos a la cancha en un partido de Copa Argentina. No, no me hagas acordar.
2: No fuimos juntos, fuimos...
0: En un mismo vehículo.
2: Y, claro, nos dirigimos juntos al estadio, estuvimos en
0: tribunas al estadio opuestas. Bocini, ¿no? El estadio de Independiente.
2: En la cancha de Independiente, un partido de Copa Argentina con las dos parcialidades.
0: Qué loco ponerle de tu nombre, el nombre de una persona al estadio que es hincha de otro club, bueno, no sé.
1: Tiene el ritmo de Zayat, dicen por ahí.
0: Escúchame.
2: Desconozco cómo es el ritmo de Zayat.
0: Zayat, sí.
2: Pero le mando un saludo.
0: Es un buen vínculo que hay que hacer en algún momento un Zayat Shapiro.
1: Sí, puede ser. ¿No?
2: Le mando un saludo a Zayat que lo leía.
1: Ya está diciendo cualquier cosa y todavía no tomó
2: fuerte
1: nada.
2: Fuerte saludo era, pero no. Zayat lo leía cuando era yo muy, muy joven y con mucha admiración.
0: Él también, eran los
2: ya
0: dos.
2: No soy, ya no soy joven. Claro, él era muy joven y escribían. Vos sabés que toda esa generación de página, claro, los tipos que uno leía con mucha atención y admiración, eran muy jóvenes en ese momento en el suplemento económico. Total. Realmente, gente que era... Porque uno los leía hace 20 años y no son tanto más grandes que yo. Claro, solo eran muy talentosos.
0: Muy talentosos, allá le mandamos un gran abrazo. Sí, estamos nombrando toda la programación
1: sí,
0: de sábado.
1: Sí, sí, te mandan muchos saludos y por ahí preguntan tu edad.
2: Eso es fácil, 42. Ahora.
0: 42, Shapiro del 84. Para aquel que le guste jugar, por ahí juegue. No jueguen, como estamos contra las apuestas.
2: No, igual, pará, la apuesta no online, yo creo eso. Digo, legalizamos las apuestas, pero tiene que haber fricción. Digo, si uno quiere ir a comprar un billete de lotería, está bien. Si uno quiere sacar 200 lucas para apostarlas todas a un partido de fútbol, estamos en
1: problema. Una quinielita moderada, un numerito así cada tarde, un planito, un nacimiento.
2: Si le querés jugar, claro, cuando nace tu sobrino.
0: No sé si existe la moderación ahí, chicos. Che, vamos a hablar de Trump y Xi Jinping. ¿Hay alguno moderado de estos dos?
2: Sí.
1: Soft power.
2: China es una potencia... estabilizadora en gran parte, diría yo, ¿no? No parece ser un actor.
0: No es el factor de disuasión. ¿No ha generado los últimos tumultos en el mundo?
2: Eso, digo, no es un factor de disrupción hoy del orden global. Incluso en donde China podría ser disruptivo, creo que más o menos lo podemos saber todos. China es un actor predecible.
0: Mm.
2: Donald Trump, por otro lado.
0: No.
2: Pero bueno. Es interesante en ese sentido esta reunión. Primero porque es la segunda reunión en menos de 6 meses. Donald Trump, Xi Jinping, bilateral. Uno dice, tiene sus complicaciones, tiene mucho que negociar. Son cumbres que se supone son significativas. Bueno, esta es la segunda en menos de 6 meses. Es decir, no hubo una gran negociación entre una y la otra. Creo que el rol principal de esta visita de Xi Jinping era reciprocar la visita de Donald Trump de hace cuatro meses a la República Popular China.
0: Bien.
2: Una visita que habíamos visto... Hubo mucho dominio de la escena y del discurso por parte de Xi Jinping.
0: Aquella.
2: ¿Se acuerdan en aquella?
0: Sí, la y además de Trump a China. Donald llevó todos los archimillonarios,
2: Donald,
0: ¿no?
2: Llevó todo su tanque de empresarios tecnológicos, pero digo, Xi casi advirtiendo sobre la trampa de Tucídides. Sí. Xi advirtiendo sobre la posición de China y qué tendría que hacer Estados Unidos con Taiwán. Bueno. Me parece que había sido sobre todo importante simbólicamente. Y cuando uno mira esta reunión, lo cierto es que también mucho de lo que pasó tuvo peso simbólico. Ahora uno hubiera pensado que Trump se iba a poner como en el lugar más de generar las grandes impresiones. Y la verdad es que fuera de ese vuelo rasante que hubo en la llegada y que efectivamente Xi Jinping no se inmutó. No hubo, me parece, en la simbología una cosa de imposición de Donald Trump a Xi Jinping.
0: No lo toreó,
2: sino más
0: decimos.
2: Bien lo contrario.
0: Bien.
2: Por ejemplo, la visita se inicia con Donald Trump rompiendo el protocolo y recibiendo a Xi Jinping en la alfombra roja en el aeropuerto. Eso, digo, no pasó ni en la visita de Mao a Nixon. Para que tengan una idea, y fue recibido por el vicepresidente. Es decir, Trump rompió el protocolo para ir a recibir allí. Es decir,
0: realzando con Putin no lo hizo,
2: su
0: ¿no?
2: importancia.
0: O sí lo hizo.
1: No, no me acuerdo. Es que se encontraron en Alaska, entonces también viajó él.
2: Claro, es distinto. Esto fue en Washington, claro, visita de Estado en Washington, sí, D.C., sí, sí, bueno. Sí. Pero digo...
1: Pero además es re poco común entre presidentes en general que él sea el mandatario el que va a recibir al avión. O sea,
2: en persona, claro. Digo, cuando uno recuerda, por ejemplo, a Xi Jinping en Argentina... En el G20 lo fue a recibir Gerardo Morales. Pero digo, la funcionaria de más alto rango, digo, ahí eligieron al que estaba dentro de la coalición más cerca de China, pero la funcionaria de más alto rango que fue a recibir mandatario fue Gabriela Michetti, que era la vicepresidenta. Entonces, es muy poco usual que el presidente en persona vaya a recibir.
0: Increíble, este país.
1: Ya me había olvidado.
0: Yo también me he olvidado.
2: Yo igual, todo bien, digo, que podemos decir eso, pero presidente Milei, con lo cual.
0: No, seguro, seguro, seguro. Pero ¿te acuerdas de ese famoso yo piccolo, yo parlo italiano?
2: Sí, bueno.
0: Argentina.
2: En eso el presidente habla en castellano, a mí me parece bien eso, en general.
0: Javier.
2: Sí. Prefiero. Largamente que sea.
0: Es así. Como yo, sabe hablar un solo idioma y hasta ahí, ¿no?
2: Pero bueno, a ver, entonces, cuando uno mira el simbolismo, lo llevó al lugar donde se estaba la declaración, el original de la Declaración de Independencia, fue una muestra de cordialidad, me parece, en términos de lo simbólico, el encuentro entre Donald Trump y Xi Jinping, y no hubo una actitud de imposición de Donald Trump.
0: No fue belicoso, si vos.
2: No solo no fue belicoso, que digo, Xi Jinping no lo fue sobre Trump en la... Pero no hubo ni tono de advertencia ni de muestra de las capacidades estadounidenses vis-a-vis China. Digo, bien. En algún punto Xi Jinping recibió a Trump advirtiendo sobre los riesgos del enfrentamiento.
0: Ok.
2: Y esto... Fue un encuentro que tuvo más de vamos a manejar la relación.
0: Sí.
2: Y de hecho, cuando uno escucha lo que pasó en el discurso de Xi Jinping, él habló de vuelta de evitar la trampa de Tucídides, pero puso mucho más el énfasis que en evitar la trampa en las posibilidades de la cooperación. Claro. Un discurso mucho más centrado, recordemos, la trampa de Tucídides es... Muy simplificadamente, cuando hay un poder establecido y otro que asciende, el poder establecido se siente inseguro, el que asciende empieza a buscar más cosas y empieza a tener intereses más extendidos, eso lleva una eventualmente a la confrontación. ¿Por qué? Porque tienen cada vez más intereses en disputa. Bueno, habló de las posibilidades de la cooperación entre grandes poderes, en este caso Xi Jinping. Recordemos, Estados Unidos y China habían tenido antes de la primera visita una fuerte... disputa comercial, donde los aranceles habían llegado encima del 100%. Trump había dictado unos aranceles que básicamente prohibían las exportaciones chinas si se imponían. China respondió no con control de importaciones estadounidenses, porque no importa un volumen suficiente como para competir con Estados Unidos. Recordemos, Estados Unidos es un país que tiene déficit externo y China tiene superávits externos. Exporta mucho más de lo que importa. Entonces, lo que hizo fue responder con controles de exportaciones, particularmente sobre tierras raras, que son centrales para el desarrollo de los chips para la inteligencia artificial. Bueno, con esto hubo una negociación. Los aranceles se congelaron cerca del 40%. El comercio se sostiene en niveles relativamente altos, no los que fueron de tope, pero en niveles relativamente altos. Hay un acuerdo que estaba por vencerse, y si uno mira en saldos concretos, el único saldo concreto verdadero de esta visita es la extensión, por un par de meses, no, tampoco una extensión prolongada, del acuerdo sobre aranceles entre Estados Unidos y China, que incluye también que China sigue proveyendo de tierras raras a los chips estadounidenses, que son obviamente muy importantes, no solo para la industria armamentística, para los misiles de punta, para las armas de predecisión que están construyendo los Estados Unidos, sino también para los enormes desarrollos e inversiones de capital que hay en centros de datos donde se necesitan esos chips avanzados. Por eso, cuando uno mira los popes tecnológicos que acompañan a Donald Trump, tanto en su visita a China como ahora en la reunión en la gala, bueno, tiene sentido, China es clave para el desarrollo de la inteligencia artificial estadounidense como proveedor de insumos, como proveedor de materias primas. También para poner un poco en crisis eso de que cuando uno produce materias primas está indefenso, ¿no? Mm. Acá la mayor arma que ha tenido China no es su formidable capacidad industrial, sino la materia prima para los chips avanzados que produce Estados Unidos, que tiene algo así como 8 veces la cantidad de capacidad de computación que tiene China hoy en el mundo, cuando pensamos esta competencia. Entonces, digo, lo primero que vamos a encontrar es la extensión de ese acuerdo. Quiere decir que la relación se sigue administrando, que no vamos a una confrontación abierta en lo económico entre los Estados Unidos y China. Después vamos a ver que hay algunas instituciones que se crearon que van a funcionar para análisis del comercio y análisis de la inversión. Hay algún tipo de idea de reducir algunos aranceles para 30.000 millones del comercio bilateral de cada uno de los países. No es una porción muy grande, es algo así como el 6% menos del comercio bilateral. China va a comprar carbón de los Estados Unidos.
0: Mirá vos.
2: Trump está invertido en que los Estados Unidos produzcan carbón todavía. Digo, hay algunos lugares, por ejemplo, en Virginia Occidental, que si usando el carbón, que es una fuente de energía que está en decadencia por lo sucia que es. Es barata, pero digo, es muy sucia.
0: Principio del siglo XX, ¿no?
2: China es el principal usuario de carbón para energía en el mundo, por más que sea una parte cada vez menor de su matriz productiva, todavía lo necesita, lo compra en general en lugares como Australia. Pero bueno, va a comprar algo de los Estados Unidos que permite que algunos mineros sigan viviendo de ese carbón en estados que votan por Donald Trump. Y es simbólicamente también importante para Trump, que prometió revitalizar el carbón desde su primera elección en 2016 y la gente se le cagaba de risa porque es un medio de energía del pasado. Digo, China,
1: y porque es la más contaminante.
2: China apuesta por eso, China apuesta a las energías limpias, si bien sigue usando el carbón más que nadie, mucho más que Estados Unidos, pero Trump prometió revitalizar el carbón, que nadie lo hace, por lo que vos decías, Leti, pues es una fuente súper contaminante. Pero bueno,
0: lo favorecen estados, decís vos, en algunos estados puntualmente lo favorece a Trump.
2: Claro, en Virginia Occidental, que era un estado carbonífero histórico, Trump saca algo así como el 70% de los votos. Entonces, bueno, eso es básicamente los logros, son pequeños. Hubo un pedido, reclamo, exigencia de Xi Jinping respecto de la relación bilateral, que es el mismo de antes, que tiene que ver con Taiwán y con que los Estados Unidos se mantengan al margen de lo que para China es una cuestión de política interna. Obviamente, mucho énfasis de China en eso que tiene que ver con su soberanía como modo de evitar la trampa de Tucídides. Eso, lo mismo que en el primer encuentro, de vuelta con otros énfasis, mucho más énfasis en la cooperación en este encuentro. Estados Unidos reclamó por el fentanilo a los laboratorios chinos. Y bueno, vamos a tener otra cumbre en encuentro, por lo menos. Digo, seguramente haya alguna conversación bilateral en la cumbre de APEC, que se va a hacer en China, en Shenzhen,
0: noviembre,
2: fin de año, que eso es en octubre, noviembre.
1: Noviembre, sí.
2: Y en diciembre va a ser la cumbre del G20, que es de esperar también que Xi Jinping participe, en Florida. Se va a hacer, que es la sede, no del gobierno de los Estados Unidos, pero sí de Donald Trump.
0: Mirá vos,
2: el G20 como en Florida. Cuando Lula, cuando tenía todavía vivo a Marco Aurelio y estaban Celso y Marco Aurelio y decían, cuando habla Celso, que era el canciller, habla Brasil, y cuando habla Marco Aurelio, habla Lula. Bueno, cuando habla Washington, hablan los Estados Unidos, cuando habla Florida, habla Trump. Importante de la reunión,
1: dale.
2: ¿Qué es lo que no pasó?
0: ¿Qué pasa con la IA?
2: Que es, se estaba la inteligencia artificial en la reunión. Ahora, la verdad, no hay grandes avances en términos de acuerdos sobre inteligencia artificial. Uno podía decir si se podían establecer al menos grupos de trabajo, de conversación, como había en su momento en el tema nuclear con la Unión Soviética, instancias de evitar escaladas. Se supo hace algunos días, una noticia se filtró en Político, que casi hubo un incidente militar entre China y Estados Unidos por un análisis hecho por una inteligencia artificial para el gobierno norteamericano, diciendo que había un buque chino con provisiones militares en Irán. y que había que abordarlo, estuvieron a punto de abordarlo. Digo, esto ya lo sabemos de los sistemas automatizados. Hubo una falsa alarma en su momento con la Unión Soviética que casi provoca una guerra nuclear y el milico que estaba a cargo dijo, che, no. Bueno, esto pasó ahora con inteligencia artificial sofisticada.
0: Que había mentido, la IA.
2: Sí, bueno, se había equivocado, quién sabe. Digo, dijo, este es un buque con armas en su análisis y... Casi lo abordan, por suerte no pasó. Pero digo, no se establecieron grupos permanentes de trabajo, no se establecieron instituciones de discusión. Estuvo el grupo de multimillonarios en los encuentros, los CEOs de las grandes empresas en los encuentros con Xi Jinping en diversos momentos. Ahora, no estuvieron los representantes de DeepSeek o de Moonshot, de las contrapartes chinas, si querés, de las grandes empresas estadounidenses.
0: Que son más subordinadas al Partido Comunista que en el caso norteamericano.
2: Sí, a su vez son... de muchos programas que tienen pesos abiertos. Es más complejo.
0: Sí, todo. Para vos no está tan subordinado.
2: No, para mí no está tan... China tiene la misma mirada de la inteligencia artificial que la que tiene Estados Unidos.
0: Sí, no, yo te decía lo de los grandes empresarios.
2: Ah, no, los magnates porque tecnológicos,
0: desde que pasó aquello de Jack Ma, esos meses que estuvo desaparecido, entre comillas.
2: Estuvo reflexionando.
0: Desde que pasó eso, creo que dejó claro China que esos muñecos son... propios, ¿no?
2: Sí, pero bueno, es interesante ver que ese es un ecosistema, no hay grandes CEOs de esas empresas con un perfil público como el que tenía Jack Ma tampoco, es otra cosa, pero además son programas de pesos abiertos, algunos de fuente abierta, es decir, se pueden reproducir, tienen otra lógica de vuelta China en la aproximación a la inteligencia artificial. Ahora, esos no estaban, no se establecieron instancias permanentes. Trump habló de la inteligencia artificial en el discurso en Naciones Unidas para anunciar que van a hablar de superinteligencia, no van a hablar más de inteligencia artificial.
1: Bueno, pero con Xi dijo lo mismo.
2: Dijo eso, dijo lo habían acordado, Xi dijo, respetamos la tecnología, la terminología que usan los estadounidenses.
1: Sí, que dice, no, Xi estuvo de acuerdo con llamarlo superinteligencia.
3: Dígale como que era.
1: Claro.
2: Sí, amigo.
1: Conforme en la línea.
2: Pero bueno, no hubo un diálogo permanente, una instancia que uno diría de diálogo permanente para que Estados Unidos y China aborden la cuestión de la inteligencia artificial en un marco común, por lo menos a futuro, por lo menos de mínimos. Digo, no existió eso. Había algunas críticas, por ejemplo, el representante del distrito donde está Silicon Valley, que es un diputado demócrata bastante prominente, que es Rob Hanna, decía, si hubiéramos planteado una instancia de diálogo permanente, de compartir preocupaciones, probablemente los chinos lo hubieran aceptado, aunque no estuvieran por una coordinación estrecha como la que pide Amodei. Bueno, no hubo eso. Entonces, es un dato también. Estados Unidos cree, esto Trump lo dijo, que puede ganar la batalla. China cree que puede alcanzar a Estados Unidos. Creo que eso es lo que está condicionando fuertemente esta lógica, que es Estados Unidos y la Unión Soviética empezaron a tener instancias de diálogo nuclear más concreto cuando... los dos estaban en igualdad de condiciones, ninguno creía que podía ganar la confrontación, pero además veían que la confrontación como tal se iba la miércoles, fue después de la crisis de los misiles, ¿no? Entonces, ¿cuál va a ser el momento en el cual los líderes abran los ojos de que se puede ir toda la mierda, citando al ilustre economista Carlos Melconian?
0: Lo venís citando mucho a Carlitos.
2: Ojo, que se puede ir toda la mierda. Bueno, no estamos ahí.
0: Escúchame, pará. Trump, uno diría que no es lo más lógico que él haga esa lectura, de decir, che, es el momento de que yo negocie, estoy bajo.
2: Él
0: de, ¿no?
2: Dice que no, porque Estados Unidos está ganando esa carrera. No, Estados Unidos va a ganar la inteligencia artificial. De vuelta lo hablábamos el programa pasado. Sí. Es una mirada que supone que esa competencia se gana, ¿no? Que llegas a un lugar, dijo, y eso explota y bueno. Mucha gente no la comparte esa mirada, entre ellos China, que dice, puedo llegar, incluso si llego más tarde lo puedo
0: hacer mejor,
2: imitar, y lo tengo mucho más propagado. China está más preparada para usar la inteligencia artificial. No es solo descubrir una tecnología, por decir algo, los paneles solares, la tecnología esa se descubrió en los Estados Unidos. 90% de los paneles solares hoy se producen en China. Robots. Muchos de los avances en robótica se hicieron en laboratorios estadounidenses. ¿Quién produce más robots en el mundo? Por escándalo, China.
0: Autos eléctricos también.
2: La tecnología de autos eléctricos, sí, de baterías, muchas se desarrolló en Estados Unidos y Europa, pero sí, lo mismo. Las baterías en Asia mejoraron muchísimo porque es donde se producen.
3: Yapi, la planificación me parece que es fundamental en el mensaje que da China, que ya lo vimos en la reunión que tuvieron en mayo, donde estaban todos los nenes como mostrando, tenemos planes para
2: 50 años.
3: Para 50 años sí o sí, pero esta visa que va a conceder Xi Jinping para que 100.000 estudiantes se vayan de intercambio a China, 100.000 estudiantes estadounidenses, y mostrarles cómo fue la superación de la pobreza, algunos lo llamarían adoctrinamiento, otros difusión.
2: Yo ¿sí? estoy, sí, uy, el tema fascinante. Estuvo de medio de moda en redes sociales hace todo dos semanas, beca, ¿no? Toda esa cosa de las becas, yo estoy bastante a favor en general de que esos programas de conocimiento recíproco también porque te desdiabolizan. Después los intereses de las naciones son importantes, pero digo, hay un momento que a Iorio le están cantando el que no salta es un inglés y que dice, ¿y ustedes qué dicen? Si tienen la remera de Black Sabbath. Y dice, la gente, y los pueblos, después están los gobiernos, no sé qué. Bueno, nada, también hay una cosa de tener algún grado de intercambio que te facilita la comunicación. Después no, eso no borra ni los problemas, ni los conflictos, ni, pero digo, tener instancia de comunicación.
3: Pero es una jugada.
2: Creo que tiene alguna importancia y es bueno que China lo esté promoviendo. Digo, muchos dirigentes chinos estudiaron en los Estados Unidos y conocen los Estados Unidos. Muy pocos estadounidenses conocen China, claro.
3: Muchas veces con otras nacionalidades.
2: Por eso, digo, es importante eso. Lo mismo pasa, no sé, en Irán tenés muchos tipos que estudiaron en Occidente, en la dirección iraní, y muy pocos occidentales que conozcan Irán, entonces claro, es un problema bastante serio, después terminás filtrado por los exilios, bueno, no importa, no me voy a meter en eso, pero digo, sí, pero no solo soft power, sino soft también power.
3: Y los dos pandas, cultural. No nos olvidemos de los dos pandas.
2: Y por último, no quería dejar esto, hablamos de Naciones Unidas, también a los costados de Naciones Unidas hubo un acuerdo entre Estados Unidos y Dinamarca y el gobierno de Groenlandia,
0: un deal
2: por el tema de Groenlandia. Estados Unidos no se va a anexar Groenlandia. Luego Trump bajó su ambición en ese sentido. Ahora, la verdad es que consiguió un acuerdo que va un poquito más lejos de lo que yo hubiera esperado que fuera un acuerdo. Estados Unidos tenía desde el 51 la posibilidad de poner bases militares en Groenlandia, y uno decía Dinamarca no se va a poner, tenían una y podían extenderlas, de hecho Estados Unidos se había llegado a tener muchísimas más en época de la Guerra Fría, pero ahora va a poder poner las bases incluso a su propia decisión, como sin acuerdo, sin necesitar acuerdo del gobierno de Groenlandia, lo iba a tener igual, pero digo, ahora puede decidirlo unilateralmente. Después va a tener cierta capacidad de veto sobre inversiones extranjeras en sectores críticos, básicamente minerales críticos de Groenlandia, que es un país que también tiene una posición en tierras raras. Y se garantiza que no va a haber acceso para países que no sean de la OTAN a la isla continental de Groenlandia. Básicamente son China y Rusia. ¿Por qué es importante esto? Digo, hay básicamente dos cuestiones. Una, la riqueza mineral, y por eso el tema de inversiones. Y otra, la cuestión del Ártico. Ahí tenemos un mapa. Uno piensa en Estados Unidos y Rusia y lo piensa en el planiferio Mercator que todos tenemos en la escuela. Pero Estados Unidos y Rusia están mucho más cerca de lo que pensamos. No solo por Alaska y el estrecho de Bering, sino a través del norte. Y el norte, digo, la unión entre Canadá y Rusia es muy cercana. Los países están muy cerca entre sí, Noruega, Groenlandia. Tenemos que pensar el planeta como un globo. Porque además, los hielos eternos del Ártico se están volviendo menos eternos y más navegables por el calentamiento global. Y entonces la navegación del Ártico se vuelve menos compleja y por lo tanto las rutas marítimas ganan en importancia. Entonces, ¿cuál es el punto? Bueno, negar o contener la presencia de Rusia en el Ártico es uno de los objetivos relevantes que tienen los Estados Unidos vinculados a Groenlandia y a su control absoluto del continente americano, cuando se proyectaba el hemisferio, se proyectaba mucho para el sur, entre otras cosas por lo difícil que era navegar el Ártico. En la medida que el Ártico se vuelve más navegable, Canadá, Groenlandia adquieren mayor importancia, y se explica esta presión inédita de Donald Trump, más allá de la torpeza de muchas de sus aproximaciones diplomáticas. Lo cierto es que el acuerdo que han logrado los Estados Unidos concede bastante en términos de capacidad de veto y capacidad de poner bases de los Estados Unidos en Groenlandia, además con otra cuestión, que es, si Groenlandia se independiza...
3: Sí, hasta eso.
2: Este acuerdo prosigue, porque digo, Groenlandia tiene muchos partidos independentistas, entonces por eso es importante, participó también el gobierno de Groenlandia.
3: Sí.
2: No es un acuerdo entre Estados Unidos y Dinamarca, así que si Groenlandia se independiza, por más que hoy Dinamarca controla las relaciones exteriores, en el futuro el gobierno de Groenlandia estará comprometido a honrar el acuerdo que consiguieron con los Estados Unidos y a no acercarse a China y Rusia.
3: Un acuerdo que no tiene fin, ¿no? Eso es lo que plantean, incluso en este contexto, en que Groenlandia deje de ser parte del reino de Dinamarca.
2: Los países soberanos siempre pueden salirse de un tratado. Totalmente. Los tratados no se ponen
3: con fecha de finalización. Está bien, pero que estén pensando en que incluso Groenlandia puede dejar de estar bajo el control del reino de Dinamarca y que va a seguir...
2: No va a tener que renegociar nada, claro. Exacto. Tendría que desconocer el tratado con las consecuencias que eso puede llegar a tener. Bueno.
0: Hasta acá, la columna del
2: Doctor Chapiro. Sí, suficiente. Mi cumpleaños trabajamos.
3: Sí, un montón. Puedo decir que dije lo de los dos pandas como una boluda, pero en realidad es una diplomacia súper importante. Sí. Digo, los chinos mandan pandas cuando realmente quieren establecer o significa, digamos, un muy buen vínculo. De hecho, los pandas, como saben, son originalmente de China. Cuando muere el panda, tiene que volver a China, a ser enterrado en China.
0: No sé tremendo.
3: Si lo sabían, pero parece un dato hermoso.
1: Y los nombres
3: los chinos, los pandas son, o sea, realmente es algo muy significativo. Los
1: nombres que tienen estos pandas que le regalaron. Era como algo irónico para Trump, no lo encuentro ahora.
0: Bueno, hasta acá la columna del Doc Shapiro en su cumpleaños. Salúdenlo en vivo. Salúdenlo el diferido. La banda del diferido me gustaría que se posicione sobre el cumpleaños del doctor Martín Shapiro y sobre sus bailes. ¿Por qué no? Un hombre que lo ha dejado todo. Ha bailado, luego ha hecho una columna. Ahora come alguna cosa dulce. Mira la pantalla. Hasta acá todo sobre el encuentro Trump-Xi. La IA, medio que se decía, van a hablar de la IA, se define todo la IA. No pasó demasiado.
3: Pues no.
0: Nos baitearon un poquito siempre con eso. Vamos a la tanda y ya volvemos porque tenemos el perfil nada más y nada menos que de Liv Eral, la triunfadora de Berlín. Mujeres de izquierda contra la extrema derecha alemana. Se lo va a preguntar y lo va a llevar adelante Leticia Martínez. Quédense que queda mucho más. 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

0: Seguimos con el programa 396 de Un Mundo de Sensaciones. Quienes nos están mirando en vivo a través de YouTube, por favor pongan me gusta, circúlenlo, porque no hay algún amigo que esté en este momento interesado de la política internacional, de las elecciones en Brasil. Esta semana estamos viajando a la ciudad de San Pablo para hacer el próximo programa desde allí el día domingo, muy probablemente en la Avenida Paulista, en el epicentro, en el centro de San Pablo. Tenemos todo preparado para hacer una gran cobertura de cara a ustedes. Se lo queremos anunciar, lo queremos decir nuevamente. Bánquennos, estén con nosotros. Hace 10 años, 10 temporadas que estamos con este programa de política internacional. Yo sé que ahora hay muchos que se empleó, como dijo Fede antes, y está buenísimo. También es verdad que antes se nos decía que la política internacional no interesaba tanto, y ahora vemos que sí interesa bastante, porque los numeritos dan bien, ¿no? Las columnas suman, fluyen, sí. Se ven. Obviamente, si Jaime Bailey en Estados Unidos habla de política internacional, Longobardi en Argentina habla de política internacional, algo hay. Es decir, la gente está sedienta.
1: Además, hablamos de elecciones que se vienen ahora. Brasil, Estados Unidos, Israel, que importan y pueden tener mucho impacto en el gobierno argentino.
0: Pero digo, cuando todo el mundo empieza a hablar de lo que pasa en el mundo, tiene que ver con la circunstancia. También creo, a mi humilde entender, que la verdadera política, como decía alguien que sabía, es la política internacional, ¿no? Es una de las dos variables que influyen.
1: Y vaya que sabía.
0: Dicho esto, es la hora, es el momento de que Leti Martínez nos presente a una joven, ¿no? 45.
1: Sí.
0: Elif Heralp triunfa.
2: Jovencísima.
1: Lo dice Yapi, que cumple años.
0: Shapiro, como está ahí cerca ya de.
2: Sí. Elif. Ya me pegó en el poste, Elif.
1: Juan Fran Monte dice: feliz cumple, Yapi, al único abogado al que le digo doctor sin renegar.
2: Oh. Pero muchísimas gracias. Yo tengo, como siempre, que decir que soy un gran debedor de tesis. Así que mi doctorado también.
1: De la maestría, pero acá dice porque soy abogado.
2: Sí, ya sé. Somos usurpadores de títulos igual. Los abogados, como siempre.
1: Te van a denunciar. Que,
0: doctor.
2: Gracias. No, no me van a denunciar porque hay una acordada de la Corte Suprema de Justicia de la Nación que dice que somos doctores.
1: Bueno, muy abogado. Ah, no, yo decía por lo de la maestría, perdón.
0: Si alguno tiene algún corte, algún problema de salud,
2: no, al doctor Yapiro, que la había completado.
0: Como el meme. Escúchame, Elif, vamos, Leti, dale.
1: Sí, arrancamos. Vamos a hacer un poquito un paneo de lo que pasó, ¿no? A ver, venimos hablando de Alemania y la última vez que lo hicimos, de hecho, fue por Sajonia-Anhalt, estas elecciones regionales que obtuvo una gran victoria la AfD, Alternativa por Alemania, que quedó a nada de la mayoría absoluta. Y ahora hablamos de, nuevamente, elecciones regionales, y esto es válido recordarlo, pero que, por supuesto, se miran porque lo que está pasando es que Alternativa por Alemania viene creciendo a nivel nacional. A ver, hubo elecciones en el estado de Mecklenburgo-Pomerania Occidental y en Berlín. El gran derrotado, nuevamente, es la CDU, los demócratas cristianos, el centro... El canciller Merz, exactamente.
2: Centro, derecha, derecha.
1: Y Alternativa por Alemania, que hizo una muy buena elección, de todos modos. Pero lo interesante es que decía, ¿qué están haciendo otros países para, o en este debate que se da para frenar a la ultraderecha? Bueno, en este caso fue con candidatas mujeres de centro izquierda, la socialdemocracia, y de izquierda directamente, como es el caso de Die Linke. Por eso nos vamos a meter un poco en lo que tiene que ver con Elif Heralp. Pero primero quiero que veamos estos números, ahí lo estamos viendo a Elif, quiero que veamos los gráficos de estas elecciones para entender un poco, o graficar, valga la redundancia, lo que pasó con estos partidos. Tenemos un grafiquito de Berlín, de cómo quedaron los resultados, ahí estamos viendo.
2: Buen
1: la victoria de Die Linke, una gran victoria, 25,7%.
0: Duplica la última elección, ¿no?
1: Exacto, miren la rayita gris, Die Linke en la última elección, 23, había sacado casi la mitad, duplicó el apoyo. La CDU, que decía, es la gran derrotada, que es el partido de Merz, de canciller Merz, que saca un poco más del 18, casi 19%, pero antes había sacado casi un 30% en la última elección. La AfD, que sigue creciendo, también prácticamente no duplica, pero más o menos, sí, casi un 10%, ahora sacó casi un poco más de un 16%. En una ciudad, además, que se considera más progresista, digamos, ¿no? Pero, sin embargo, Alternativa por Alemania viene creciendo.
2: Si Alternativa por Alemania mide 16 puntos en Berlín, probablemente mida 85 puntos en la ruralidad.
1: En el este.
2: Claro, en la ruralidad.
1: oriental. Los Verdes, Verde. 14.3, menos de 2021, y la Socialdemocracia también con un poquito más del 12%, ¿no? Bueno, por eso la gran victoria es de Die Linke, por eso vamos a ver este perfil de quién es Elif, que fue la candidata del partido de izquierda. Pero quiero que compartamos también el otro gráfico de la otra elección regional que se llevó adelante, que les decía, en Mecklenburgo.
0: ¿Puedo hacer un comentario solo, Leti, de este
1: sí,
0: que pasaste?
1: Sí, por supuesto.
0: Porque si lo podemos ver de vuelta, este que pasamos, es impresionante, porque las variables más de centro, le hace Los Verdes o la Socialdemocracia, vean, tiene menos votos, uno tendería a creer que esos menos votos van a Die Linke, porque es casi uh-huh. matemático, sí. se explica, y la CDU, que es la centroderecha, también tiene un porcentaje de votos que se le caen y van a la AfD.
2: Sí. Una parte va a la AfD y otra parte va a Die Linke también.
0: Bueno, puede sí. ser.
2: Sí. Algún hito.
0: Puede ser. Lo que digo es, acá sí, sí. el centro político, como lo conocíamos uh-huh. en Berlín, en esta elección previa, por los números que nos trae Leti, que son
2: se derrumbó.
1: La tendencia es a polarizar.
0: Fuma. Claro, se sí. polarizó la elección. Entonces crece AfD y crece Die Linke.
1: Sí. Quiero que veamos el otro gráfico.
0: Dale.
1: Decía de Mecklenburgo, Pomerania Occidental. Ahí lo estamos viendo. Bueno, acá la AfD, más del 38%. También, si vemos, duplica prácticamente el número de la última elección. Abajo los socialdemócratas, que si bien obtuvieron un menor apoyo, no es tanta la diferencia con respecto a la última elección. Die Linke también saca menos apoyo, Los Verdes también, pero bastante menos. Pero acá el dato es que la CDU obtuvo el 4.9%, es decir, menos del 5%, por lo cual queda directamente afuera del parlamento de este estado. Es la primera vez que esto sucede
2: en toda la historia de Alemania.
1: Por eso sí, por eso decía, esto es la primera, me parece, consigna, más allá de que, bueno, mucho se dice, bueno, ganó la candidata de izquierda, sigue creciendo en la ultraderecha. Bueno, el otro gran dato es que el gran derrotado es el centro o la centroderecha y el canciller Merz particularmente. Así que quiero que lo escuchemos a él, porque dio un discurso cuando se empezaron a conocer los números, que algunos decían, bueno, esto ya lo tenía grabado, porque más o menos, según los sondeos, ya sabían
0: una
1: que
0: lata.
1: Esto iba a suceder.
0: Una lata, si vos.
1: Sí, si les parece, escuchamos a Merz, que está con el doblaje.
3: Esta elección es un punto de inflexión. Es un resultado dramático e inédito para la CDU, ya que no pudimos superar el umbral del 5% y que todo un grupo parlamentario tendrá que salir del parlamento estatal. Es un golpe fuerte y nos marcará durante mucho tiempo. Tendremos que discutir a fondo las consecuencias. Sé que la política federal, junto con mi propia imagen, jugó un papel importante en las elecciones, tanto hace 2 semanas en Sajonia-Anhalt como en las elecciones estatales de ayer. Sin embargo, los resultados electorales y sus causas van mucho más allá de una sola persona. Estamos presenciando un cambio profundo en el sistema de partidos políticos en Alemania, así como en muchos otros países del mundo.
1: Un gran analista.
0: Sí. sí. El tipo dice, no me tiren solo a mí, ¿no?
1: Sí, no, y van con la sinceridad de decir, sé que parte fue por mi baja popularidad.
4: Sí, pero.
1: Sí, sí, pero está cambiando, pero bueno, pero dice.
2: Pero por además mi baja la gente está con ganas de votar nazis.
1: Sí. Bueno, así que un Merz que ahí decía, no, esto es un desastre básicamente para la CDU, que se habló mucho si podía llegar a caer el gobierno del canciller Merz, y un poco en esa situación estamos. Bueno, él, por supuesto, esto lo niega. No fue a Naciones Unidas, de hecho no fue a dar su discurso en la asamblea, y se conoció incluso un dato que ayer se reunieron por primera vez desde el 2022 el que sería el verdadero canciller, o sea, el ministro de Relaciones Exteriores de Alemania, con Lavrov, con el canciller ruso. Más allá de que fue una reunión súper, súper tensa en el marco de la Asamblea de Naciones Unidas, bueno, es la primera vez que se da desde la invasión a gran escala por parte de la Rusia en Ucrania.
0: Tirame un poquito de gas barato.
1: Sí, por eso ahora.
2: Yo creo que fue más picante, fue por el aeropuerto de Leipzig.
1: Sí,
2: para que no se vayan a la. Están tratando de evitar una guerra con países OTAN.
1: Están extremando las medidas de seguridad en este momento los países de la OTAN, con mucho temor a un ataque ruso. Lo plantean como la guerra híbrida, que vienen hablando de una guerra híbrida hace años ya.
0: Y le dan altas posibilidades de que suceda.
1: Sí, en estos últimos días, con mayor importancia. Bueno, además lo que decía Yapi en el aeropuerto. Bueno, Polonia, Donald Tusk viene sosteniendo esto fuertemente, que es el premier polaco, porque lo que plantean es, bueno, una guerra híbrida que puede ser, no que quede claro que fue Rusia, porque esto significaría que al ser un miembro de la OTAN tienen que recurrir al artículo 5, que sabemos que es de defensa colectiva, pero sí hacerlo más de modo como accidental,
0: espontáneo,
1: si se quiere, o que parezca o que no quede claro que fue un ataque ruso. Bueno, pasamos ahora sí, quería dar este contexto. ¿Qué?
2: Que no quede claro va a ser complicado.
1: Bueno, al menos digamos que no sea deliberadamente, que se puedan hacer los boludos para no ir, claro, al artículo 5.
2: Para que
1: 5.
2: Donald Trump diga, che, no, che, yo no, no, no.
1: Claro, no vayamos a la guerra.
2: Cuando le preguntaron a Trump si el príncipe Bin Salman era responsable de la muerte
0: de
2: Khashoggi.
0: ¿Qué dijo?
2: No, bueno,
1: me acuerdo. No me acuerdo.
2: No hay pruebas. No hay prueba, cualquier cosa.
0: Sí, estaba al lado del principito, ¿no?
1: Por eso. Lo suficientemente, de esa manera para que puedan decir, no tenemos que recurrir al artículo 5. Y esperemos que así sea, ¿no? Bueno, decía, ahora sí con este contexto que quería dar un poco, me gustaría meterme más en la figura de Elif Eralp, esta mujer que tiene 45 años, que era la candidata de Die Linke en Berlín. Ahí la estamos viendo. Agradeciendo, ella nació en Múnich, en Baviera, hija de un matrimonio turco. Ahora lo vamos a analizar un poquito más en detalle porque puede convertirse en la primera alcaldesa de Berlín en tener origen migrante. Entiendo que ya hubo un alcalde que tenía origen migrante, pero la primera alcaldesa de Die Linke, de la izquierda, digamos, de la izquierda más a la izquierda.
2: Sí, además a la izquierda, literalmente, la traducción de...
1: Sí, Die Linke es izquierda. Sí, exactamente. Bueno, creo que ya escuchemos a nuestro invitado de hoy, que es Torge Laudin, que él es periodista y sociólogo alemán, jefe de la oficina regional de la Fundación Rosa Luxemburgo en Buenos Aires, que nos contaba un poco acerca de su perfil, de dónde viene Elif Eralp.
2: La fundación es la del partido.
1: Sí, es la, sí, claro. Sí, bien, Schappi. Es la fundación, como sabemos, muchas las fundaciones alemanas dependen, digamos, de un partido político.
0: Todos los partidos, salvo AfD, tienen una fundación. AfD está intentando conseguir tener una fundación propia.
2: Ahora ya le corresponde.
1: Sí. Bueno, lo escuchamos a Torge.
4: Elif Eralp es, pues, hija de migrantes turcos. Sus papás han sido activistas sindicalistas en Turquía en los años 70 y perseguidos después del golpe militar en Turquía. Entonces, en el año 80 se refugiaron a Alemania, saliendo de Turquía. Los papás de Elif, ella todavía no nacida. Ella nació entonces en el mismo año ya en Alemania. Se forma como abogada, se activa en movimientos sociales por el ambiente contra el armamento nuclear y pues recién hace pocos años se integra al Partido de la Izquierda. No es un cuadro de vieja escuela. En el partido gana una buena visibilidad por sus formas de comunicación, que es una persona muy amable, sonriente, simpática, pero igual clara en sus posiciones políticas.
1: Bueno, abogada, casada, dos hijas, origen migrante, y como contaba, los padres llegan a Alemania, la mamá ya estaba embarazada de ella, pero sí, ella nace efectivamente ya en Alemania. Bueno, los padres además sindicalistas, digo, ya con un activismo muy fuerte dentro de la familia. Bueno, esta imagen me gustó mucho porque ahí hablan como de un restaurante y de precios accesibles en lo que tiene que ver.
0: Es como una cocina popular de las que tiene el MZ en Brasil, pero en Alemania, en Berlín, y está ella llevando tres platos, ¿no?
1: Exacto. Con la comida. Bueno, esto explica parte, digamos, de cómo fue la campaña y cómo se presenta ella. Si bien es, creo que Aitor que lo decía, una de las caras más nuevas, así que de hecho hasta hace unos meses era bastante desconocida. Elif no es, digamos, de Die Linke desde los comienzos de Die Linke, sino que se sumó en el 2017, en los últimos años, y que en los últimos meses empezó a tener muchísima visibilidad. Bueno, con todas estas características, de hecho, el hecho de que sea hija de migrantes no es un dato menor en el cual. Sí, ya ve.
2: ¿Qué cosa? No, perdón, ya estaba poniendo la cara y ya me dijiste que sí, yo dejé que quería terminar, pero perdón. Pero
1: yo te puedo
2: qué cosa tu horrenda cara. Esta cosa con la identidad que tienen los europeos. Nadie dice Obama, hijo de un inmigrante, Kamala Harris, hija...
1: Digo, musulmán,
2: en nuestros países de América, constituidos con una identidad nacional que incorporó la inmigración, sí, de manera inclusiva...
1: Sí.
2: En todo caso, el punto de Obama era que era grone, ¿no? Digo, o sea, es otra la discriminación en Estados Unidos.
1: No, islamofobia en todo caso, porque pero, decían digo, como que era musulmán,
2: o que se llamaba
1: como si fuese
2: José,
1: algo
2: lo que sea. Pero sí. Digo, tenemos un modo de integración en el cual nació en el país, es de nuestro país. Ella nació en Alemania y parece que fuera turca de,
1: y lo tienen como lo primero.
2: De Estambul hace dos meses, ¿viste?
1: Está buenísimo lo que decís. El tema es que es el contexto. De hecho, yo iba a decir, a ver, la última columna que hicimos fue sobre la victoria de Alternativa por Alemania. Lo contábamos y lo vuelvo a repetir muy brevemente. Alternativa por Alemania surge en el contexto de economistas euroescépticos que criticaban sobre todo el euro, que criticaban a Angela Merkel y cómo habían manejado la crisis de Grecia, entre otros países y demás, que después, también criticando a Angela Merkel justamente por recibir refugiados, su discurso pasa a ser fuertemente antimigrante. Claro. Y esto es algo que lo va a seguir marcando.
2: De hecho, ellos hablan de remigración.
1: Sí, de remigración.
2: Por Alemania, sí. Y a Elif, que nació en Alemania y que debe haber pasado en total de su vida, tomamos todos los años de 12 meses, 44 de 45 años. En Alemania.
1: Todos, nació en Alemania.
2: Claro, por eso digo, pasó toda su vida en Alemania. Digo, habrá viajado, conoce, no sé, suponemos, digo, viste, toman muchas vacaciones los alemanes. De haber estado 44. Ella quiere que la migren como si ella fuera, digo, para Alternativa por Alemania, ella es una turca.
1: Sí, sí, sí.
2: Digo, vos agarrás a cualquier trampista y no se le pasa por la. Digo, los niveles de racismo que tiene la derecha europea son muy altos, eso era lo que quería destacar. Sí. Pero digo, está basado en una lógica cultural en la cual.
0: Nada. También fue la forma de algunos medios de comunicación internacional de vender la figura de Lieferalp después de la elección, ¿no?
2: Pero bueno, no sé si hay un discurso de Reagan, y vale también para Argentina, que dice: vos te podés ir a vivir a Francia, pero no vas a ser francés, te podés. Bueno, cuando vos venís a vivir a Argentina, busquen el video del japonés de hincha de Chacarita.
1: Bueno, acá lo contaba Sophie Bodenberg, que es amiga alemana, periodista. Ella decía, cuando hablábamos de la AfD, es básicamente que no te reconocen ser alemán por tener tu pasaporte alemán.
2: Eso
1: es. Sino por no tener la sangre alemana. Que es lo mismo que planteaba Giulia Meloni, que lo hemos escuchado acá, que de hecho hacía una diferencia con los latinoamericanos que eran descendientes de italianos, como que no los rechazaba de esa forma porque consideraba que tenían sangre italiana.
0: Sí, porque pueden votar, ¿no? Ninguna tonta.
1: Sí, Meloni, también.
0: Si no pudieran votar.
1: Pero hacía una diferencia entre los migrantes que eran descendientes de italianos, ¿no? Bueno, sí, totalmente es así, pero digo, es relevante porque justamente surge en el contexto en el que ese partido que habla de estas cosas con respecto a los migrantes que remigraría a Elif, es Elif quien gana. Está bien, estamos hablando de una ciudad, lo decíamos un poco fuera del aire, más progresista, digo. Pero bueno, por supuesto es un dato que toma muchísima más relevancia. Y bueno, al margen de toda esta cuestión más carismática que tiene también Elif, creo que tenemos un videito para pasar que tiene música, pero me gustaría porque también creo que habla bastante de lo que fue la campaña, ella mostrándose con la gente en la calle.
0: Ella volanteando, eso me gusta, sí, el esquema de eso, a ver.
1: Y la canción.
0: Ella sirviendo
1: carismática.
0: Platos. Una campaña de cercanía hizo esta mujer.
2: No es en italiano, no es en alemán, por cierto, la música. Sí.
1: Bueno, parte de lo que fue la campaña. Ahora quiero que vayamos a lo concreto de las propuestas, ¿no?
0: Sí, me interesa.
1: Y para eso, si les parece, volvemos a escuchar a Torgue, que hacía referencia sobre todo a lo que fue la clave de las propuestas de la campaña de Elif. Lo escuchamos a Torgue Laudim.
4: Su campaña está orientado a lo que vimos en Nueva York con Mondani, entonces es como una forma parecida de la amabilidad. Y poner en el centro el derecho de la gente que tiene ahora actualmente problemas por los altos precios de la vida, de los alquileres, de la energía para conseguir el fin del mes. Entonces, Elif habla a la gente normal, a la clase trabajadora normal, la recibió un apoyo desde la población migrante, desde todos los espectros de la sociedad, desde todas las camadas y sobre todo de la gente más joven. Creo que entonces la campaña de ella, que se centró en la lucha contra la alza de los precios, en favor de alquileres que la gente puede pagar y ahí como incluyendo la medida de la nacionalización de las empresas inmobiliarias grandes, enormes, que fue el resultado de un referéndum que se hizo en el año 21, que desde ahí votó la mayoría de la población berlinense en favor de esta medida de la nacionalización, y después los gobiernos que siguieron no lo han concretizado. Ahora Elif y Die Linke, la izquierda, tomaron esta iniciativa como un centro de su campaña electoral.
1: Bueno, a ver, ¿a qué hacía referencia Torge ahí? Lo habíamos comentado un poco antes en el pase con Fede, que hacía referencia a España, cómo vuelve a tener la cuestión de la vivienda, un lugar central. En Alemania y en Berlín particularmente, leían una nota del País que lo graficaba muy bien, decían, en Alemania se encareció un 69% entre el 2016 y el 2026, o sea, en 10 años el alquiler de un piso de 100 metros cuadrados costaba 900 euros. Hoy son 1.525 euros.
0: Locura. Y el salario ni de casualidad.
1: Que a todo esto es mucho más barato de lo que te sale un departamento de 100 metros acá.
2: ¿Cómo más barato?
1: ¿100 metros?
2: 1.525 euros son...
1: ¿Cuánto te sale un departamento acá de alquiler?
2: Pero son 4 millones de pesos, 1.500 euros.
1: No, 900 euros me estoy refiriendo.
2: No, 900 eran 2016.
1: Sí, bueno, pero con sueldos que ya eran mucho mejor que los que tenemos nosotros actualmente.
2: La relación con los sueldos es otra cosa, pero digo,
1: sí, de ninguna digo, pero ahora 900 euros, con, o sea, un millón y pico, pero están arriba los alquileres. 900 euros es un
2: valor de hace 10 años cuando Alemania era barato, eso digo.
1: Sí.
2: Pero está bien, pero con sueldos que igual ya eran es un millón.
0: Están discutiendo igual algo.
1: No, me refería igual.
0: 2016.
1: salgan no, pero al tamaño, al tamaño.
2: Es un palo y medio, es una locura de plata.
1: ¿Cuánto está un departamento acá de 100 metros cuadrados?
0: No tengo nada. No, hoy es caro, es carísimo. No es lo más caro en comparación con lo que sale el supermercado.
2: No, por eso, claro.
1: Sí. Bueno, lo que iba es que aumentó muchísimo en un país total, que no tiene la inflación que tiene la nuestra, digamos, porque en nuestro caso por ahí no nos sorprendería el aumento. Y sí, es una cuestión fundamental en Berlín, por lo cual, de hecho, en el 2021 me acuerdo que lo cubrimos un montón, que todavía estábamos en plena pandemia, que se llevó adelante un referéndum, sí, por el cual mayoritariamente se votó a favor. Básicamente se proponía que se lleve adelante un proyecto de ley para expropiar más de 260.000 departamentos, viviendas. Sobre todo esto apuntaba a las grandes corporaciones inmobiliarias que tuvieran al menos 3.000 viviendas bajo su poder, y que esto quedó, como decía Torge, quedó un poco en la nada. Esto fue clave, fue central en la campaña de Leaf, hablando de que va a poner en marcha o va a buscar poner en marcha esta cuestión. Además de todo lo que tiene que ver con el costo de vida y un montón de cosas que...
0: Hay sí, sobre lo del costo de vida, algo que yo se lo comenté a Julia también porque estudié la campaña de ella para el seguro de la semana, y además del alquiler, ella pone el transporte, bajar sí, el precio del transporte y la basura. Sí. Uno diría, la izquierda del mundo.
1: Es un
0: mundo,
1: tema.
0: Bueno, pero la izquierda en el mundo, qué sé yo, nunca estuvo muy preocupada por la basura. Mm. Y yo le decía.

0: es básicamente mostrarse, estar, no mostrarse, porque justamente muchos se muestran cercanos, es estar cerca de la población, de entender cuáles son las prioridades en políticos que vemos que muchas veces pierden ese eje al perder justamente contacto. Bueno, en este caso el IF lo que hizo fue eso. De hecho, Dilink, en otra elección que me acuerdo que también le había ido muy bien, te decían, ¿por qué ganó? Bueno, primero, bueno, las redes sociales también ocuparon un lugar importantísimo, esto también hay que decirlo. De hecho, esto lo vemos que la otra derecha lo suele usar muy bien, pero el otro tenía que ver con estrategias de básicamente hacer una bajada, sentarse a hablar, escuchar con la gente, escuchar cuáles son sus preocupaciones diarias, ¿no? Para ir cerrando, quiero que la escuchemos a ella, porque le preguntan por Mamdani, y la escuchamos un poco qué responde Elif. Como mujer me cuesta compararme con un hombre, pero naturalmente el éxito de Mamdani es un gran ejemplo para nosotros y nos alegramos mucho por eso. Esa victoria electoral es una señal muy clara, no solo a Nueva York, sino al mundo entero, de que una política basada en la asequibilidad, la justicia social y la unión de las personas puede ganar. Y creo que ayer también conseguimos enviar esa misma señal en Berlín. También aprendimos que es necesario centrarse en las reivindicaciones sociales fundamentales y trabajar en las diferentes comunidades. Muchas personas apoyaron precisamente eso y además ampliamos nuestra comunicación a través de todos los canales, incluidas las redes sociales. Estas son las lecciones aprendidas tanto de la campaña de Mamdani como de nuestra campaña en las elecciones federales. Así pues, hay paralelismos, pero claro, no todo es igual. Nueva York sigue siendo una ciudad diferente a Berlín y Mamdani llegó a ser alcalde sin tener que formar una coalición. Hay diferencias, pero también hay paralelismos. Y tengo muchas esperanzas de que ayer hayamos podido transmitir esa señal positiva. Bueno, un poco esto que decíamos, ¿no? Bueno, marcando por supuesto las diferencias, porque ahora el tema de Elif es que va a tener que formar una coalición para gobernar, que lo podría hacer con los verdes y con la socialdemocracia. Sí. Se espera que así sea y que esto la convierta en la primera alcaldesa de izquierda. Y solo para cerrar, decía también el otro ejemplo es Manuela Schwesig, que ella ya viene, se revalidó, por decirlo de alguna manera, si es que también forman gobierno, porque bueno, ella, si bien la socialdemocracia la estamos viendo, sacó un poquito menos, lo que veíamos en el primer grafiquito en Mecklenburgo, se espera que también haga una coalición acompañada de hecho por Die Linke, bueno, ahí la vemos por los, sí, con la Cidrica, con los verdes y con Die Linke. Es decir que, bueno, por eso ella planteábamos un poco. Ella es socialdemócrata, ya gobernaba, de hecho, pero bueno, vuelven a apostar y ya tiene muchísima más trayectoria política, fue ministra de Trabajo, si mal no recuerdo. Bueno, tiene, digamos, otra carrera hecha. De hecho, tanto entiendo que ni Manuela ni el IF son dentro de sus partidos como las más radicales, sino que son más moderadas, pero en definitiva son partidos de centro-izquierda y de izquierda que de esta forma, y con mujeres, que no es un dato menor, porque siempre es válido recordar que todos los lugares de poder siguen las cabezas de los hombres, y como diría alguno, y así estamos. Entonces me parece que está bueno que apuesten también. No me hagas caritas,
1: estamos Yapiro, en la Alemania construida no por Angela Merkel.
0: Bueno, por eso mismo, está bien.
2: Y así nos
0: por
2: va.
0: Por eso
2: y
0: así mismo. No va.
3: A Merkel no le cuenten todo lo que está pasando ahora en Alemania.
1: Sí, no le cuenten a Bilardo.
0: De la CDU. Así que bueno, un poquito de lo que pasa en Alemania para también ver qué está pasando en el mundo, intentando, en este caso, buscando frenar a la ultraderecha, aunque la ultraderecha en Alemania sigue creciendo como en gran parte del mundo, pero en este caso con la posibilidad de que gobierne Berlín, la primera alcaldesa de izquierda.
3: ¿Qué tal, Leti Martínez? Y un perfil de Elif Erhard, también hablándonos de cómo las mujeres de izquierda y centro izquierda se plantan contra la extrema derecha alemana, que sigue creciendo, pero bueno, alguien deberá frenarla, y en este caso Elif Erhard tiene al menos la frescura, la textura como para poder ver eso en Berlín, un lugar donde ha tenido un plafón para ganar la elección. Vamos a ir una tanda y ya volvemos porque tenemos todo lo que nos quedó afuera de la Organización de Naciones Unidas con un bloque adicional, extra, que va a ser la canciller, una especie de lado B, pero con todo. Tenemos Netanyahu, tenemos Mamdani, tenemos Erdogan, tenemos Sánchez y Delsi, que fue lo más incómodo que vi en la semana y vi muchas cosas. Quédense que hay mucho más un mundo de sensaciones.
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0: seguimos con un mundo de sensaciones. Muchas gracias a la gente que nos pone like, me gusta. Le mando un saludo a Santiago Toffoli, que estuvo en Brasil hace poco y nos mandó una imagen de las data toalla, es decir, las encuestas de las toallas en la calle.
1: Algo ¿y cómo andaba el data toalla?
0: Lula ganando, era en el Río de Janeiro. Tenemos por ahí la bandera de la producción. Después, si la tenemos, la vemos, pero no.
2: Lindo Santi, un beso.
0: Solamente digo, está empezando a pasar eso. Hay mucho argentino que va por vacaciones.
1: Veo mucho argentino en Río de Janeiro en mi Instagram en este momento y me da mucha envidia.
2: ¿Y qué dicen? ¿Argentino promedio se está por ir a la playa, se compra una toalla? ¿Cuál?
3: ¿Cuál?
1: No, argentino seguro la de Lula.
3: Depende de la
2: argentina. No, argentino que va a turistear a Brasil, no sé.
1: ¿Vos decís que se van a comprar una de Jair?
2: Mayoritariamente, digo, ¿no?
1: Flavio, yo digo que votarían por
0: mirá,
1: Jair.
0: Pero hagamos suma de imagen que nos manda el querido Toffoli. Mirá, ahí está el placar del mes. Lula Flavio. Está puesto con los palitos, pero podemos ver a la izquierda Lula y a la derecha Flavio Bolsonaro. Se ve más grande la...
1: Parecía, ¿no?, una victoria contundente, sí, de Obelio.
2: Pará, agosto robó.
1: No, y septiembre también.
0: A mí me gustaba... Esto en las elecciones, cuando pasaban las elecciones universitarias, veía los palitos, 1, 2, 3, 4, 5, 6, 7.
1: Uy, cuando pasabas a contar
0: el claustro, pero el claustro.
1: El punteo, no, y el punteo era
0: el punteo también, qué lindo.
1: Cuando entrabas a cambiar boletas y contabas.
2: Qué lindo.
0: Vamos a estar, esto van a tener seguro a Leticia Martínez caminando y buscando en la Avenida Paulista. Las toallas, el placar de las toallas.
3: Y comparando los precios también.
0: Es verdad, sí.
2: Uy, está muy barato.
0: Es verdad que era más linda la de Lula estéticamente que la de Flavio.
2: Sí, estaba lo medio mal. No,
1: además, foto, ¿no? Es Flavio, yo de vuelta. Digo, si vos decís, o capitón, que es el padre, que a mí me parece un ser nefasto, pero digo, tiene su carisma, tiene la cosa.
0: Tristemente célebre, digamos.
1: Claro, boludo, pero Flavio.
0: Bueno,
3: ¿cuál es el hijo? Embole. ¿Cuál es el hijo más embole de los Bolsonaro? Flavio.
1: Flavio.
3: Porque el otro es malo.
1: Carlucho también.
3: Carlucho también está ya.
0: No, Flavio tiene.
1: Pero Carlucho no es un embole. Carlucho es medio tonto, pero es otra cosa.
2: Ahí ya empezó Yapi. Y hoy tu cumple, no se te puede
3: permitir todo,
0: Yapi. Un día vamos a hacer el como el data toalla este, pero con los amigos de Yapi que va perdiendo en el camino.
2: Sí.
0: Porque todos los días le tira uno, le tira otro. En la semana en Twitter también le tira alguno. Vamos a seguir, ¿no? Los amigos de Yapi se van a llamar el segmento.
2: Siempre lo digo, es increíble, porque Yapi es una de las personas más buenas, generosas y hermosas que conozco. Y sin embargo, en redes sociales puede ser un ser muy complicado.
0: Es bueno, pero le gusta tirotear.
1: No, yo nunca digo nada que no te diría en la cara.
2: Pero así tan violento.
1: Y si vos me decís las cosas que me dicen, yo contesto.
2: Muchas veces iniciás vos la
1: pelea. Si me tiran, tiro.
0: A veces ha empezado él, ¿eh?
1: Sí, como acá, lo dije, son cosas que te diría en la cara, ¿no?
3: Digamos todo, Shapiro.
1: Nunca miento.
0: Escúchame, vamos a hablar de gente que no miente porque vamos a ver la ONU y líderes que nunca han mentido, imagino, ¿no? Me imagino que Netanyahu, Erdogan.
3: Muy apegado a la verdad. A ver. Va a estar toda esta sección. Esto es una propuesta del lado B. Algunas cosas que sí se televisaron, pero que no llegaron a ser noticia porque el contenido en sí mismo no era algo para debatir. Y algunas bilaterales, imágenes que trascendieron, ¿no?, de la transmisión oficial. Y quiero que empecemos por una que sí estaba en la transmisión oficial, que es cuando el presidente de Haití le agarra sed. Y él dice, yo no me tomo un vasito de agua, yo me tomo el jarro completo.
1: Bien por él.
3: Respect. Ahí está haciendo la presentación. Agarra el jarro. Obviamente se le da vuelta. Se seca la boquita.
4: Respect for its dignity and its right.
0: Lo vi girando mucho. ¿Puedo decir algo incómodo?
3: Dilo.
0: No es de esta Asamblea General esto.
3: No.
0: No. Lo vi girando mucho. Sí. Vi que entraron mucho. Sí. Rebor, compañía. Le mando un saludo a Tomás.
2: Es del anterior.
0: Es de la previa.
3: Que es lo mismo que pasó con el de Netanyahu cuando ni siquiera había hecho la exposición.
0: Esto me sirve para decir algo que estamos perdiendo con Twitter, Instagram, TikTok. Todos, hasta las mentes más brillantes de nuestra generación, todo capacidades cognitivas, porque estamos viendo cosas que circulan. A Yapi le pasó con la entrevista de Delcy, que dice, es de ahora, es de hace meses.
2: Y a mucho lo que dice Fer de Netanyahu, que antes de que hable, empezaron siempre, lo vi en un montón de medios, Netanyahu todavía no habló el jueves.
0: Estamos en un momento igual donde no importa mucho, la imagen
1: igual tampoco importa.
2: Claro. No, sí, no. Obvio.
0: La imagen es buenísima.
2: Siempre, pero digo...
0: Por ahí nos vamos a quedar... no, por ahí los locos somos nosotros que estamos chequeando ya a esta altura. Sí. Hay que pasar todo.
2: No, para, y quiero decir que igual cuando fue, habló Netanyahu se fueron efectivamente del 50% de la sala.
0: Lo
2: volvió
0: que no
2: a pasar.
0: No sé si el representante de Haití que habló esta vez tomó agua de esta forma, pero.
3: Quizás aprendió.
2: Claro, tendríamos que ver
0: el
2: cómo.
0: El video es espectacular porque el tipo dice: tengo sed, voy a tomar.
3: Bueno, parte del lado B de la asamblea número 81 de la ONU.
2: Bueno, 80-81,
3: es
2: pongámosle, 80-81.
0: Claro, vos decís: esto pasó este año en la ONU.
3: Digamos que también es comerse el baiteo. Es parte de este momento. Total. En la actualidad. Un momento que a mí personalmente me encantó es la forma en que grabaron este video Luis Ignacio Lula da Silva con Zoran Mamdani, el alcalde de Nueva York.
0: Sí, sí, sí.
3: Vamos a verlo.
5: Hello, everyone.
3: Hola a todos.

0: Such a pleasure to meet with President Lula.
1: Es un placer para mí estar con Lula.
0: Just want to say thank you to all of the young people.
1: Quería darle las gracias a todos los jóvenes.
0: I wouldn't be
1: in
0: mayor of our city without that engagement. And it's such a pleasure, President Lula,
1: to have this conversation. Es un placer, Presidente Lula, tener esta conversación.
2: Acho que tudo que é importante a gente dizer para o jovem brasileiro e para o jovem no mundo inteiro.
1: Le hablan a los jóvenes.
2: É que não há perspectiva da gente garantir o futuro para a juventude se a gente não acreditar que ele tem que estudar mucho.
1: Bueno, en la publicación Lula aclara lo que dice, dice, hoy me reuní con el alcalde de Nueva York, un joven político que representa mucho lo que hay de nuevo en la política y jugará un papel importante en el futuro de los Estados Unidos y del mundo. Hablamos sobre la lucha contra la pobreza y la importancia de incorporar a más jóvenes en política.
3: ¿Sabes que vi una parte que encuentro entre los dos que parecía que Lula le hablaba como si fuera un hijo él, viste? En el sentido de, che, nosotros ya estamos medio de paso, Lula tiene 80. Seguí vos y preocupate por los pobres.
4: Mirá la cara de felicidad de Mamdani, o sea, como que se ve muy genuino. Eso me gustó del encuentro. Sí.
1: Está entusiasmado de verdad.
4: Sí.
1: Y algo que me parece que en un sector de la sociedad joven, Lula sigue generando. Que a pesar de que él tiene 80 años, Lula, y ya tiene mucha carrera, mucha trayectoria, genera mucha esperanza. Sí. Que es algo que pasaba en su momento con el Pepe también.
3: Sí, con Mujica pasaba mucho lo mismo.
1: Mucho. Bueno, con el que no sé si pasa lo mismo. Es con Donald Trump. Pero que Donald Trump también se juntó con Soran Mamdani. Vamos a ver el video, yo se los comento, pongámoslo de paño si quieren. Él dice que Soran Mamdani va por buen camino para convertirse en un gran alcalde.
3: Quedó medio encandilado, ¿no, Donald, con Soran?
1: Sí, ¿no?
3: Alguien tiene que explicar qué pasó.
4: Necesitamos un meme de la cara de Mamdani con Lula, la cara de Mamdani con Trump.
1: Claro. Y ahí,
3: pero supuestamente era todos los males, el peligro, llamó a votar hasta cómo, ¿no? Para que no gane.
1: Sí.
3: Era el comunismo en esencia y ahora está encandilado. A él le gustan las personalidades fuertes.
1: Le gustan las personalidades fuertes, le gustan los liderazgos fuertes y se está acostumbrando a desdecirse de las personas. Le pasó con Lula.
3: Claro. Vos decís que va y viene con la...
1: Va y viene cuando se encuentra con estas personas face to face. Con Lula dijo, tenemos química, es un gran líder. Lo dijo con Claudia Sheinbaum.
3: Ella pira encontrándose con los tuiteros.
5: Eso nunca me pasó. Nunca me pasó que me caiga bien alguien que me caía mal.
3: Bueno, a Trump sí.
1: Le pasa.
3: No, dijiste,
1: es
3: un hombre muy pragmático, Donald, ¿no?
5: Dijiste, a mí no me pasa.
3: ¿No te puede pasar?
5: Puede pasarme, pero
1: si hacemos un careo acá con alguien, increíble.
5: Estoy pensando a ver si se me ocurre alguien que yo digo, che, este me caía muy mal y después me lo conocí y me cae bien.
3: Puede ser,
5: pero no me ha pasado.
4: Sí, tiene que haber pasado.
5: No me ha pasado mucho.
3: Bueno, vamos a...
4: ¡Qué cerrado está!
3: Vamos a intentar que Yapi en este nuevo momento...
5: Me gustaría que me pase.
4: Puede hacer un listado con todos los enemigos que ha hecho en redes sociales y ahí vemos.
5: Un día la reconciliación con Abelardo de las Prielas.
3: Podemos hacer un programa especial de Yapi y sus amigos y van pasando de a uno y los sentamos acá.
1: Como un casting.
3: Claro, los sentamos acá y que se amiguen. O no, o que se peleen y ahí vamos.
1: Y les ponemos nota. Sí. Como no, en realidad, un tipazo.
3: ¿Qué fue lo que dijiste vos de él? ¿Cómo, no? ¿Hacemos esa? ¿Qué les parece?
4: Sí, me encanta.
1: Bueno, el que no se guardó nada fue justamente el dueño de casa en esta cita, Soran Mamdani, respecto de Benjamín Netanyahu, el primer ministro de Israel. Lo escuchamos y se lo traduzco en simultáneo. Tengo muy clara la manera en que veo el mundo. Y siempre les debo esa honestidad a los neoyorquinos en lo que respecta a Benjamín Netanyahu. Lo he descrito como considero que es un criminal de guerra y el artífice de un genocidio atroz en contra del pueblo palestino, y también es sido honesto con los neoyorquinos, explicarles que la ciudad de Nueva York no tiene autoridad para ejecutar la orden de arresto de la CPI, como usted ha dicho, fue emitida contra el primer ministro Netanyahu.
3: Ah, porque le decían
1: lo estaban apretando.
5: De hecho, la policía de Nueva York lo que estuvo haciendo fue arrestando a los que protestaban, pero bueno.
1: Como a Susan Sarandon.
3: Sí. ¿A Susan la detuvieron?
1: Sí, la detuvieron en la protesta fuera de...
5: La policía de Mamdani. Mamdani es el jefe de la policía de Nueva York.
1: Bueno, respondió rápidamente Benjamín Netanyahu a los dichos de Soran Mamdani. Si quieren, vemos el video. Yo les voy contando qué dice porque todavía no hablo hebreo. Voy a ir a la ONU, dice. Voy a decirle la verdad sobre nuestros valientes soldados y voy a decir la verdad sobre ti. La advertencia llega justamente después de que Mamdani llamara repetidamente a Netanyahu un criminal de guerra y presionara por su arresto debido a una orden de la Corte Penal Internacional antes de reconocer que la ciudad de Nueva York no tiene la autoridad.
5: Ahora que ya se corrió el bait este ridículo de que Irán había matado a Netanyahu y que todos los videos...
3: ¿Te acordás lo del café?
5: Sí. qué aire de guía que tienen todos los videos que filma el chabón, ¿no? Sí. Digo, parece posta, digo, con el fondo. Como que de verdad parecen filmados por IA todo. Parece ser una IA constante él.

0: ¿Y por qué nadie dice que tiene cámaras buenas, no? Su equipo.
1: Que no, sería lo... o que por ahí trucha los fondos. Andá a saber, este debe estar metido en un boom.
2: No, bueno, no, después se fue a las Naciones Unidas, estaba en Naciones Unidas, lo vio mucha gente. El primer video ridículo. El primer video ridículo que, claro, lo vieron y se fueron. El primer video ridículo que decían que era IA era una conferencia de prensa que estaba lleno de periodistas, como la gente es medio pelotuda también.
0: Y el que tomaba café me gustó, que decían, no, está el café muy abajo.
2: Cosas así totalmente absurdas, pero digo, es verdad que tiene como una cosa de IA el modo en el que lo graban, digo, como su equipo de video lo hacen parecer.
3: Pero es como cuando uno hace un meet que se pone un fondo como en la playa.
1: Bueno, igual no lo iban a detener porque Estados Unidos ni siquiera forma parte de la Corte Penal Internacional, ¿no? Como pasa como Rusia, China, Israel, que no son parte de la Corte. Es decir, que no los van a detener en esos países. Y remarcar que está la Corte Penal Internacional y la Corte Internacional de Justicia, que es de Naciones Unidas y que es así, tiene que ver con los estados. La Corte Penal Internacional no es de Naciones Unidas y tiene que ver con las figuras,
2: con
1: digamos,
2: individuos. Acá,
1: con individuos.
3: Bueno, algo que estuvo muy sobre la agenda fue... Uno, las pocas bilaterales que tuvo Donald Trump, estuvo con Delcy Rodríguez, estuvo...
0: ¿Qué pasó? ¿Por qué es eso? ¿Por está cansado Donaldo, no quiere, no le armaron la agenda?
3: Me parece que está utilizando otros momentos para las bilaterales, o sea, más allá del marco propio de la Asamblea General de la ONU, buscar momentos aislados para poder también tener un plan de acción respecto a lo que va a hacer con cada nación. Y algo que, bueno, claramente generó muchas miradas y fue muy llamativo también acá, sobre todo en la Argentina, fue la reunión de Donald Trump con Andy Burnham, el primer ministro
0: británico
3: de Reino Unido. En esta reunión, bueno, están ahí los dos, si quieren pongámoslo como paño. Dice Donald Trump que es un empresario nato, dice, lo entiende, él sabe qué hacer. Esto es imposible pasarlo por arriba. Cuando dice que es un empresario nato, está hablando directamente de los negocios. Y a esto sumo también que Donald Trump estaba hablando en una retórica bélica hace un par de semanas respecto de la situación Malvinas. Ayer salió el secretario de Defensa del Reino Unido para afirmar que están preparados para defender militarmente las Malvinas ante cualquier acción argentina. A lo que rápidamente, antes de esto de hecho, salieron tanto Pablo Kirno como Presti, canciller y ministro de Defensa de la Argentina, a decir no, nosotros no queremos militarizar este tema, no queremos que pase a un escenario bélico. Y sí, también vimos que cuando Javier Milei generó toda esta expectativa, quiso volver a ocupar la agenda sobre esta cadena nacional que hizo por el tema Malvinas, fue justamente después de la reunión que tuvo con José Antonio Kast en Chile. Y decían, firmamos una declaración conjunta. Mentira, no era una declaración conjunta porque no tenía la firma de ambos presidentes. Y además no tenía ninguna novedad, que era la política de Estado de Chile desde el retorno a la democracia, fue siempre apoyar el respaldo, o sea, siempre respaldar, perdón, el reclamo por la soberanía argentina sobre las Islas Malvinas. Pero el cambio que hay hoy es que el ministro de Defensa de Chile, el señor Fernando Barros Tocornal, dijo que... no va a apoyar a la Argentina si es que porque Reino Unido ejerce la soberanía hace 200 años. El cambio está siendo ahora con un gobierno pinochetista, con un gobierno aliado con los Estados Unidos y con un gobierno aliado de Javier Milei. No lo hizo ni Boric, ni Piñera, ni Bachelet, ni Lagos, ni Elwin. Esto como un highlight, porque los que están cambiando la estrategia son los aliados de Javier Milei, no los que él consideraba que no lo fueron. Tenemos también un destacado de Tayyip Erdogan, el mandatario turco. No encontré ninguna traducción, les voy a ser muy honesta, así que por eso busqué este destacado. Donde en Naciones Unidas dice que Gaza es el mayor cementerio infantil del mundo. Le respondió Netanyahu, también fue muy fuerte. Estuvo muy centrado en esto. Llama la atención también que algunos liderazgos de otros países no hayan llegado también con una retórica armada respecto de la situación que está ocurriendo allá hace mucho tiempo en Gaza. Y cómo siguen también profundizándose y agudizándose las diferencias. Por ejemplo, la exposición que hizo quien ejerce la autoridad más alta en el enclave palestino, Mahmoud Abbas, fue bastante tibio en su exposición. Dijo, de hecho, esperamos que Trump implemente el plan de paz para Gaza que prometió hace un año. Dijo que ellos en realidad estaban tratando de sacar adelante a la nación. Defendió, por supuesto, la creación del Estado palestino, pero no dijo mucho más. Reclamó el hecho de que no le dieron la visa para viajar. Ahí sí estuvo un poquito más a fondo el señor Pezeshkian también. Masoud Pezeshkian, poniéndolos a ellos como los grandes rivales, enemigos, antagonistas de Israel y de también Estados Unidos.
1: Quizás, no sé, Fer, si lo tenés a Macron, pero Macron quizás fue uno de los más duros en condenar no solo lo que pasa en Gaza, que continúan los ataques, sino también lo que pasa en Cisjordania, los asentamientos y demás, incluso diciéndoles a sus propios aliados, che, hace un año estábamos acá reconociendo el Estado de Palestina, ¿con qué credibilidad venimos ahora? ¿No? Bueno, después un compañero, yo justo subí a eso, y un colega, Mauro, que está en China, me decía, bueno, y me mandaba que Francia le vende armas a Israel. Digo, obviamente sí, está doble vara todo el tiempo, pero que sí, que en la narrativa me parece que por ahí fue uno de los más duros, si se quieren, no solo para denunciar lo que pasa en Gaza, sino también
3: para
1: en Jordania.
3: Sí, no, está muy bien. Y Pedro Sánchez también lo dijo, sí, de manera Sánchez, muy similar. Bueno, Javier Milei se robó las miradas en una entrevista que le hacen desde TN, ahí a la salida de la, en una de las salidas que tuvieron ahí en la jornada en Naciones Unidas. Escuchemos lo que dice Donald Trump y de Benjamín Netanyahu.
4: Del concierto de las naciones. De hecho, si no fuera por Netanyahu, y Netanyahu es un líder extraordinario con una visión geopolítica y que entiende además el vínculo con la batalla cultural como muy pocas personas del mundo, salvo, digamos, Marco Rubio y Donald Trump o Scott Bessent. Digo, y si no fuera, digamos, por Netanyahu, yo tengo mis dudas que hoy existiera, seguiría existiendo Israel, y eso sería un verdadero peligro tanto para, no solo para Israel, sino para Europa y para Occidente todo.
3: Hasta Toto Caputo se le mueve una cejita cuando dice eso. Impactado.
0: Está medio Elvis, ¿no? El presidente con su estilo de cabellera.
3: Sí. Yo nunca lo vi en persona, me dicen que siempre fue así. Cuando me llamó la atención ese look.
0: Miller. Sí. Si vos mirá, pero está como en New York Elvis, ¿no?
3: Sí, el viento quizás de ahí de.
0: Y usó su corbata, que es un homenaje, decía él, a Adam Smith. Así es. Eso ha declarado, ¿no?
2: Bueno, un homenaje a Adam Smith por Milton Friedman, fue raro, ¿no?
0: Sí. Nadie entendió muy bien. Una corbata medio sanlorencística, bancamos eso, Javier, si querés, pero.
3: Pero no. Adam. Raro. Bueno, la única bilateral que sostuvo tanto Javier Milei como Benjamín Netanyahu fue la que tuvieron ellos dos. Si quieren, pasamos a ver el video. Yo les voy comentando qué es lo que se dice. El primer ministro Netanyahu le dice: el presidente Milei es uno de los grandes líderes de nuestro tiempo. Lo que has hecho por la economía argentina es magistral, muy difícil de lograr, con mucha resistencia política. Pero has roto la jaula y estás dando libertad a la gente. Puede tomar tiempo para que lo entiendan, pero quiero decirte, cualquiera que entienda algo de economía sabe que nunca ha habido una transformación así. Y como alguien que ha realizado una transformación, él mismo sabe que es un cumplido desde el corazón y desde la mente. Segundo, tú defiendes la verdad. No te importa, solo hablas para la verdad. Y por eso apoyas a Israel, porque compartimos esta herencia común de justicia y decir la verdad, y nadie lo dice mejor que tú. A esto responde el presidente argentino Javier Milei, dice: muchas gracias, mi amigo. Para mí es un honor recibir tus palabras, siendo tú uno de los mayores líderes de toda la historia del mundo.
0: Bueno, ahí estaba.
2: ¿Ves? Ahí no parece ya. ¿Ves? Eso digo, es el modo en el que lo filman, porque como a Milei hay que filmarlo en la oscuridad.
0: Y sí.
1: Claro, es verdad, le llega mucho más luz a Netanyahu.
2: No, pero Milei además pide Milei oscuridad, lo sabemos, ¿no? Eso, digo, cuando recibe, baja las persianas de la Casa Rosada, tal vez sea un vampiro el presidente.
1: Ahora, con respecto a esto, una igual sí que para mí ganó un poquito el gobierno, es que se haya sumado el tema de Malvinas al discurso de
2: incluso
1: Premier.
2: De los británicos.
1: Sí. Pero la otra en este caso es que de Navitas, o sea, la empresa que...
0: Nada, no se supo nada,
1: digamos. Nada. Porque lo que se esperaba en todo caso es que le diga, che, esta empresa que está justamente sacando petróleo en...
0: ¿Y qué le vas a decir si el tipo es un fan del otro?
2: Igual, yo eso ahí, hay un tema. Argentina no le hizo en la puta vida un reclamo a España, que es básicamente la base de la economía malvinense, hace 25 años. Y digo, son las empresas españolas las que compran todas las licencias de pesca, y de hecho... Malvinas le vende muchísimo más a España que al Reino Unido. El principal socio comercial de las Islas Malvinas es el Reino de España.
0: Va hacia Vigo, ¿no? Esa, las embarcaciones.
3: Claro. Bueno, ahí cuando Javier Milei dice Argentina es la tierra prometida, yo me pregunto honestamente a quién se la prometió.
1: Porque sería bueno saberlo.
3: Sería muy bueno saberlo. Bueno, lo anticipábamos, este bochornoso, tenso, nervioso, incómodo momento, cuando la presidenta encargada de Venezuela, Delcy Rodríguez, se para, rauda y veloz, para ir a saludar al presidente del gobierno español, Pedro Sánchez. Veamos este video, lo vamos relatando. Y si quieres lo avanzamos un poco, Agus, porque...
0: Pero mirá, es 1.55, va a irse hablando, dando vuelta. Nadie la mira, ¿no?
2: Se aproxima la presidenta.

0: venezolana.
1: Nadie la mira. Encara por izquierda, Delcy. Encara por izquierda y va a doblar por
0: izquierda, derecha. Delcy Rodríguez en su pantalla.
2: Aparte que la persona que
0: lo... Avanzando recto hacia a ver, la marca de la delegación Pedrito, española.
2: La persona que lo graba no
1: Pedrito
2: debe
1: está
2: descansado.
1: Hablando por teléfono. No, ella saluda, hola. Corta hola. Él, corta, saluda.
0: Hola. Un beso incómodo, va el segundo.
2: Dos besos.
1: ¿Dos besos? ¿En Madrid dos
2: hola,
1: besos?
2: Hola, soy Delcy. ¿Te acuerdas de mí?
0: Sí, ah, era sí. La canciller en ese momento, cuando vos hacías negocio.
2: Sí, ¿te acuerdas?
1: Le está pidiendo encontrarse y él le dice, no sé si tengo espacio, déjame ver...
3: Y pensando bueno, por dentro que
2: te espero en Caracas. A esta cristalina se le ve al costado.
0: Cristalina. ¿Cómo lo fue a buscar?
2: Aparte que la persona que graba esto es brillante porque no sabía dónde iba. Ah, o sea, podía haber sido perfecto. Cualquier saludo a cualquier persona.
3: Ay, tengo muy buena onda con alguien que está ahí.
1: Bueno,
3: acabo de ver.
1: Tengo, Leti, Tina, tengo buena onda con alguien que
3: muy
1: está
3: cerquita.
1: Ahí.
3: Muy cerquita.
1: Escúchame, tenés que preguntarle entonces, Leti.
3: No lo había visto.
1: Mandale un mensaje.
2: ¿Qué le dijo? Queremos saber qué le dijo.
0: Gran momento de Leticia.
3: O sea,
0: Martínez.
3: Buena onda, que hablo siempre por información.
0: Ah, bueno.
2: Ay, bueno. Sí, buena onda.
0: O sea, tenés acabas de revelar una fuente, casi.
3: Por ella, no, pero no dije quién.
1: Por ahí es Cristalina Georgieva, con quien Leti tiene buen vínculo. En tal caso que le pida, ¿no? Pateamos un poco la deuda. Leti, ¿cómo te desministra
3: ¿cómo
1: de
3: no?
1: Economía?
3: ¿Cómo creció? Porque estaba en un lugar puesto un poquito más abajo.
2: Lo bien que le ha ido.
3: No, claro.
1: ¿Viste qué te
3: me
1: pasa?
3: Hace bastante que no le escribo.
1: Pasa mucho que conociste a alguien en un viaje hace 10 años cubriendo... Un viaje, no sé qué, en Brasil y ahora de golpe es ministro.
3: Así, sí. Asesor principal de...
0: ¿Eso a ustedes les pasó?
3: ¿Con quién?
0: Nada, no importa.
2: ¿País? Bueno, salgamos Brasil. De este momento. Quedan dos videitos. El primero es el de José Antonio Kast, que se reúne con Delcy Rodríguez y aseguró que su país está respaldando Chile, respaldando la reconstrucción de Venezuela. Además, si quieren veamos el videito. Vamos.
4: La República Bolivariana de Venezuela.
2: Esto es muy importante porque tanto Kast como Delcy no habían tenido una conversación previa por el tema de la deportación de migrantes irregulares en territorio
1: claro.
2: chileno. Y Kast dijo que desde que asumió el mandato no ha entrado ningún migrante irregular. Ojalá esa...
1: ¿Está chequeado eso?
2: No.
1: Ah.
2: No, obvio que no. O sea, eso es lo que dice él. No es así, evidentemente. Y la porque razón a la que él se lo atribuiría sería a esta super zanja que construyeron
1: sí,
2: en el norte.
1: O a él sí que ha mejorado la economía. A ver si podría decir, ya no hay migrantes yendo
2: bueno,
1: a Chile.
2: Y para cerrar esto, les traje a mi presidente, porque... Si no, no nos leamos la suerte entre gitanos.
3: Oh,
2: no hay ninguno que está mucho mejor que el otro. Pero al menos el inglés de José Antonio Kast no fue el mejor. Escuchamos.
1: A verlo.
5: Alongside the European Union, Canada and IOC UNESCO. An organization in which Chile currently serves as vice chair. With the full force of our ocean science.
0: Hubiera hablado en alemán.
5: In this regard, Chile has created a
0: pero task seguro el alemán no, no sé por qué le interpreta
1: de porque papá era nazi, por ahí. Escúchame,
0: sí, nazi alemán.
1: Tenemos que mandarlo al CUI, a José Antonio
2: Kast. Que se vaya inmediatamente al CUI o hacer un curso con Evelyn Matthei, que era
3: sí.
2: la otra candidata de la derecha, que subió un video diciendo... Dicen que algunos hablan mal inglés. Si ustedes me preguntan a mí, I can't speak very well at the United Nations. Y se pone a hablar en inglés. Sí, es muy bueno.
0: Eso pasó de, verdad.
2: Pasó de verdad.
3: Dice que le dejaron un mensaje preguntando si ella hablaba inglés.
0: La concha de la
2: y dice como, of course, sí. a British.
1: Bueno. Qué momento histórico, muchachos, que estamos viviendo.
3: Estaba leyendo. Ya está hablando español.
2: Sí. Dale, Kast.
1: Y bueno, pero él quería hacer
3: porque ahora
1: más.
3: Lo van a memear de acá hasta que se vaya.
2: Fue memeado.
1: Mejor
2: sí.
1: ser memeado por esto que por otra cosa.
3: No, sí, ni ¿no? hablar.
1: Es como un cuento de hadas al lado
3: pero
1: de todo.
3: Pero un poco el ego le debe doler porque además lo pasaban
0: le
3: con
0: Boric poner
3: hablando en francés,
0: luz.
3: Hablando en inglés.
0: Le puedes poner, lo puedes poner estaría a cualquier bueno, luz acá y no se ofende.
1: Estaría bueno hacer que Milei lea una página entera. No pido más, no pido 20 páginas. Una carilla entera en inglés.
0: No,
1: ¿Podemos
0: no,
1: pretender eso?
0: No, que hable en castellano, no. es presidente de Argentina. Sí.
1: Pero me gustaría...
3: Y una muy buena publicidad
1: eso.
3: Para el CUI, es verdad.
1: ¿El CUI?
3: CUI.
1: Si vos no sabés idiomas, inscribite en el CUI porque vas a hablar
3: me
1: inglés.
3: Acabo de mandar una...
2: La beca José Antonio Kast.
1: Ahí está. Chicos, estamos. Voy a agradecer al staff en la edición Lauti Cooper, en la operación técnica El Chad del Perno, hoy con una camiseta de Paralama de vuelta el Perno, y Maini Golom en la coordinación de producción. en la operación de video, Agustina.

0: Voto. Está Olga atrás tuyo, no está Olga atrás tuyo. Hay deporte.
1: Sí, ahí está Olga.
0: Vamos, Olga. Con Olga estuvimos hablando porque los chicos estaban debatiendo el precio del alquiler en Berlín y Olga dijo, yo te puedo decir cuánto sale alquilar a 23 kilómetros de Asunción de Paraguay.
2: Muy, muy competitivo.
0: Es un dato espectacular.
1: Y yo 150 mil pesos, dijo, más o menos.
0: Bueno, ¿quién te dice que no terminemos todos yendo a alquilar algo en 23
2: en las afueras de Asunción de Paraguay?
0: Y hagamos, ¿no?
2: Che, el mundo a las tierras de mejor país del mundo.
1: Las tierras de Santiago Peña y Fernando Lugo.
2: Las tierras también. De José Luis Félix Chilaber González. Fue Santiago Peña, ¿quién es?
0: Se juntó con Delcy, ¿no?
1: Porque Olga dice, hay radio ahí también.
2: Se tendría que haber juntado con Delcy y Chilaber también.
0: Bueno, falta, podemos gestionar ese encuentro. Musicalización, Pablo 30, en la asistencia de producción Moira Mema. Hasta acá, nos vemos la semana que viene. Les pedimos que nos sigan en esta hora de 12 a 15, vamos a estar transmitiendo a vivo desde la ciudad de San Pablo, cubriendo las elecciones del Brasil entre Flavio Bolsonaro y Luis Ignacio Lula da Silva, y que nos sigan en el programa especial de Un Mundo de Sensaciones, que va a ser de 18 más menos hasta las 22 horas, quién sabe, más menos los números, vamos a tenerlos entre las 20 y las 21 horas, si todo sale como tiene que salir. Voto electrónico en todo Brasil,
2: todo fácil de contar,
0: mucha expectativa. Viajamos.
1: ¿Qué semanita?
0: Y les vamos a contar. Va a ser una semana interesante, muy
1: intensa.
0: Divertida, o no, o intensa.
2: Va a cambiar el motivo por el que no duermo. Eso es bueno.
0: Claro, Shapiro no duerme por su niña. Y ahora no dormirá por las elecciones en el Brasil.
1: Ahora, ven, Magdalena.
0: ¿Se va bailando Shapiro en su cumpleaños? Eso. Esto es cierto, está chequeado que se va bailando su cumpleaños.
1: Además, ¿podemos contar algo privado?
0: No. No sé.
1: No te deja mal parado.
0: Podemos contar algo privado, ¿qué? Dijo Leti. No, no sé, no, depende que cuentes.
1: Yapi llega un poquito más tarde.
0: Sí,
1: Yapi. ¿Y qué pidió Yapi a su llegada? Espérenme con una birra fría.
0: Shapiro pidió un micrófono para empezar a transmitir.
1: No. Pidió una birra fría.
0: Una cerveza.
1: Con las heladas.
0: Sí.
1: Prioridades.
3: Una cerveza voy a tomar.
0: Chao, chicos. Domingo que viene acá, ¿eh? Un mundo de sensaciones. Cobertura especial. Mirá, Shapiro va a bailar así,
1: Hombrito, Shapi.
2: Me voy bailando.

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1: No, pero vos cuando lo ves te das cuenta que es lo que le pasa a las minas, porque todas se enamoran, sí, del tipo. 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
2: medio.
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